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3: Este joven tiene una visión diferente del Día de la Madre y del Día del Padre.
4: En el Día de la Madre invito a comer fuera a mamá y le doy un regalo. Pero por el Día del Padre no hago nada especial. No somos muy cercanos. El Día del Padre y el Día de la Madre son iguales, pero para mí el Día de la Madre es más importante.
3: ¿Sabe? Ese joven no es el único que experimenta sentimientos distintos entre su madre y su padre. Hay un hambre que cruza todas las barreras socioeconómicas. El hambre por una conexión con un padre. Ah, recuerdo una historia sobre una compañía que fabrica tarjetas de felicitación que ofrecía tarjetas para el Día de la Madre para los internos en una prisión. Y la respuesta fue tan abrumadora que tuvieron que conseguir más tarjetas. Y cuando llegó el Día del Padre, decidieron hacer la misma oferta. Esta vez, muy pocos internos se mostraron interesados en enviar tarjetas a sus papás. Un pensamiento final. Por años, en nuestra cultura, existe una desconexión entre los papás y sus hijos. ¿Por qué no se toma un momento para pensar en cómo puede desarrollar una relación más fuerte con cada uno de sus hijos? Soy Denis Reini y esto es Vida Real en Familia.
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1: Son las 11.
2: Hemos llegado a nuestra quinta charla en nuestro estudio sobre la Edad Media y estamos llegando a una segunda sección del curso, la cual he denominado, no muy sofisticadamente, el siglo maravilloso. El siglo maravilloso en realidad duró como siglo y medio y será aproximadamente del siglo XII, los 1100, donde estaremos deteniéndonos un poco para ver lentamente este tiempo tan céntrico en la vida de la Edad Media. Otra vez empezaremos con un vistazo a la Iglesia y la sociedad y veremos cómo la Iglesia y el Estado, todavía uno de los problemas principales recurrentes, se relacionan uno con otro. ¿Quién es que manda en la cristiandad de Occidente? Podemos ver esta tensión de varias maneras. Ya hemos hablado de la coronación de Carlomagno en el día de Navidad del año 800. Yo le diría a los estudiantes, ustedes deberían ser agradecidos de Carlomagno por haber sido coronado en un año relativamente fácil de recordar, el año 800, y él fue coronado por el Papa. Él no estaba muy contento con ser coronado por el Papa, ya que no quería dar la impresión de haber recibido el imperio de los o de manos del Papa. Pero esa fue exactamente la impresión que el Papa quería dar. El Papa ya estaba operando sobre la base del documento conocido para la historia como la donación de Constantino. La donación de Constantino, un documento preparado supuestamente por el emperador Constantino a principios del siglo IV, en el cual Constantino dijo: tengo este vasto imperio que el Señor me ha dado y es difícil gobernar todo este imperio, y por tanto le doy la parte occidental de mi imperio al Papa. Pero es un poco extraño desde el punto de vista del Papa, porque aún con ese documento el Papa tendría que admitir que él había recibido esta autoridad en el oeste del emperador. Pero estaba todo bien porque pareció legitimar la afirmación del Papa de que podía gobernar sobre Europa Occidental. Y por supuesto la verdad es que no se trató de un documento escrito por el mismo Constantino, sino un documento forjado con el nombre de Constantino, como en el 750. Y así justo en el tiempo cuando el Papa viene a coronar a Carlomagno, su acción es apoyada por este supuesto documento que le da control de Occidente y de ese tiempo en adelante. Había tensión, por supuesto. El próximo gran emperador fue Otón el Grande, quien fue coronado sacro emperador romano en el 962, y dejó muy claro que él no fue coronado por el Papa y él no recibió su dignidad imperial del Papa. En 962, Otón aún recurrió a Oriente para la aprobación de la selección del emperador oriental. Recibió dicha aprobación y después Otón declaró que él tenía el derecho de designar y destituir papas. Cuando el Papa rechazó su reclamo a ese, Otón lo destituyó. Por lo que tenemos aquí unas tensiones muy claras desarrollándose y creciendo. ¿Y quién manda realmente? Ya que la cosmovisión medieval era una cosmovisión jerárquica, una cosmovisión tipo pirámide. Alguien tiene que estar en el tope de la pirámide. Y la pregunta era: ¿está el emperador en el tope de la pirámide o está el papa en el tope de la pirámide? En Oriente no había mucha duda. En Oriente había surgido un sistema que llegó a ser conocido como cesaropapismo. Esa palabra no es importante, pero es realmente interesante por lo que me gusta decirla y escribirla. Cesaropapismo. Y lo que eso significa es que César es el papa. Y eso era, en verdad, en el principio oriental. No había duda de que el emperador estaba a cargo. Él destituía patriarcas a su antojo y los patriarcas sabían que ellos estaban a disposición del emperador. Pero en Occidente se desarrollaba algo diferente y era el reclamo del obispo de Roma tener una autoridad independiente a la autoridad del emperador. Y una de las grandes controversias de este siglo maravilloso, en realidad justo al principio de él, es una expresión más de esta: ¿cómo equilibramos los intereses de la Iglesia y el Estado en lo que llegó a ser conocido como la controversia de la investidura. Controversia de la investidura. Esa controversia giraba principalmente alrededor de otro papa y, una vez más, los estudiantes de historia deben estar agradecidos. Otro Gregorio, esta vez Gregorio VII. No nos importan Gregorio II, III, IV, V ni VI. Vamos directo del 1 al 7. Gregorio VII fue papa desde 1073 hasta 1085 y fue un papa muy ascético como Gregorio I, muy dedicado a la causa del papado, dedicado a la reforma en la vida de la iglesia. Trató de lograr que todos los clérigos fuesen fieles a sus votos de celibato y estaba preocupado particularmente sobre lo que él consideraba como demasiada involucración laica en la selección del clero y particularmente en la selección de obispos y abades. En muchas áreas locales, la iglesia occidental había estado operando algo parecido a la iglesia de Oriente, en la que autoridades locales, nobles locales, monarcas locales, habían sido decisivos en la escogencia de obispos y abades, porque para este tiempo los obispos y abades eran gente de riqueza, influencia, poder. La nobleza quería asegurarse de que estas posiciones poderosas estuviesen en manos de la gente correcta, usualmente sus parientes, y ellos querían asegurar que este clero no fuese ningún tipo de contrapoder a la autoridad de la nobleza. Y así Gregorio procuró asegurar que hubiese un nivel de independencia del clero del poder de los laicos. Y el tema específico que los llevó a debatir con tanta intensidad fue el de la investidura. La investidura era esta formalmente la entrega del anillo y la vara como emblemas del cargo para el oficio o abad y requiriendo que el nuevo obispo o abad ofreciese homenaje a las autoridades seculares. Así que esto era un momento dramático. Alguien ha sido electo como obispo o abad en un monasterio y cuando ellos son investidos en su cargo se les entrega los símbolos. Un noble les entregaba el anillo y la vara y después ellos se postraban ante el noble reconociendo su autoridad. Gregorio pensó que eso era terrible. Ellos no recibieron sus cargos del noble, ellos los recibieron de Dios. Y si se necesitaba intervención de alguna autoridad humana, Gregorio estaba bien convencido de que esa autoridad humana sería el papado. Ellos recibirían su cargo del papado en vez de las autoridades seculares. Y así Gregorio trata de hacer cumplir esto en la vida de la iglesia y se encuentra con intensa resistencia de Inglaterra, de Guillermo el Conquistador. Usted recuerda su historia de 1066 y todo eso. Guillermo el Conquistador vino de Francia, conquistó Inglaterra en 1066, estableció la autoridad normanda allí en Inglaterra y él no estaba muy correcto con esta noción de que se volvería más dependiente del clero. El rey Felipe I en Francia tuvo una reacción militar y más intensamente el sacro emperador romano Enrique IV, mayormente en Alemania, también se opuso mucho a lo que Gregorio estaba haciendo. Ahora, hay muchos Enriques que flotan en la historia, Enriques en Inglaterra, Francia, en Alemania, etcétera, por lo que es difícil mantener el hilo de los Enriques. Pero para los fines de este estudio de Alemania y el sacro emperador romano, el que veremos es Enrique IV. Cuando Enrique aprobó en cooperativa, Gregorio declaró, bueno, me gustaría excomulgarlo y oponérmele. Los papas hacen emperadores y pueden deshacer emperadores, y por tanto usted se alinea con lo que yo quiero o lo destituyo. Y Enrique no estaba tan contento con esto. Enrique le recordó al papa Gregorio VII de que había una corriente opinión que pensaba que los emperadores hacían papas, y Enrique después convocó un sínodo de obispos y depuso al papa. Este es un procedimiento normal en el Oriente y Enrique no encontró razón alguna por la que no pudiera hacerlo en Occidente. Procedió entonces a deponer el emperador, así uno pudiese haber argumentado que Occidente se halló a sí mismo sin papa o un emperador. Pero por supuesto, ninguno de ellos reconoce la acción del otro. Y después, increíblemente, las cosas le salieron mal políticamente a Enrique. Algunos de los nobles decidieron que quizás había llegado el momento de deshacerse de Enrique, y ellos tenían al papa de su lado. Quizás uno de ellos era o podía ser emperador. Siempre obran ambiciones. Quedaría atónito si oye esto. En la historia siempre han obrado las ambiciones, y Enrique de repente decidió que, aun cuando el papa no tenía muchas tropas, él era vulnerable. Así que Enrique, en uno de los momentos más dramáticos de la historia medieval, viaja a Canosa, donde reside el papa, norte de Italia. Enrique se quita los zapatos, se para en la nieve como un humilde suplicante, rogando que el papa lo perdonara y le tomara la confesión de sus pecados. Fue un momento muy difícil para Gregorio, porque como sacerdote, él sabía que si alguien pide perdón, como sacerdote, tienes que absolverlo. Usted no puede negarle perdón a un suplicante. Pero lo último que quería Gregorio era un Enrique perdonado y por tanto restaurado. Hasta donde podemos notar, Enrique no estaba arrepentido en lo más mínimo personalmente, pero había sido más astuto que el papa, y de hecho había usado teología para mostrar más inteligencia que el papa. Y Gregorio fue obligado a concederle perdón y restaurar a Enrique. No duró mucho,

una especie de solución negociada. En la solución negociada parecía que el Papa ganó. De hecho, luego de esta controversia, los nuevos obispos y abades fueron investidos por la Iglesia y no por los laicos. Así, en un sentido formal, el Papa había ganado. Pero en un sentido más profundo, la nobleza, el emperador, acapararon gran autoridad en la selección de obispos y hasta en la colocación de obispos, de manera que si los obispos poseían alguna propiedad, tendrían que reconocer que ellos estaban en deuda con la nobleza secular en la administración de esa propiedad. Y así aún había este reconocimiento de autoridad superpuesta de Iglesia y Estado, pero no una resolución total de quien está realmente en el tope de la pirámide, el Papa o el Emperador. Esa tensión siguió y se expresó en todo tipo de formas. Uno de los momentos interesantes en la que esta tensión expresó o salió otra vez fue en 1166. Otro rey, otro país, otro siglo, pero solo 80 años después, el rey Enrique II de Inglaterra estaba tratando de mantener la Iglesia bajo control y le estaba yendo bien. Y en 1162 el arzobispo de Canterbury murió y Enrique dijo: bien, este es el momento para yo realmente consolidar mi control sobre la Iglesia en Inglaterra y voy a nombrar mi consejero y amigo Thomas Becket para ser arzobispo de Canterbury. Becket no era sacerdote, por lo que algún día tendría que ser ordenado como sacerdote, ordenado como obispo al día siguiente, y entonces ser ordenado arzobispo más tarde en ese día. Si usted es rey, usted logra que las cosas se hagan. El gobierno puede funcionar, y así Thomas Becket, el amigo del rey, es hecho arzobispo de Canterbury, y ¿sabe qué? De repente se dio cuenta que la Iglesia tenía que ser defendida por su arzobispo contra las intromisiones injustificadas del rey. Becket tenía su propio tipo de ambición y sus propias nociones de lealtad, y Enrique estaba enfurecido e hizo esa famosa declaración: nadie se me va a deshacer de este sacerdote problemático. Y en 1170, en otro de esos momentos dramáticos y asombrosos de la historia medieval, dos o tres de los caballeros de Enrique cabalgaron hasta Canterbury y asesinaron a Thomas Becket en la catedral de Canterbury. Y esta es otra de las expresiones de quién es el que manda, qué tanta independencia tiene la Iglesia, qué tan dispuesta está la autoridad secular a usar su poder para mantener la Iglesia bajo su control. Hubo un relevo tremendo. El asesinato del arzobispo en su propia iglesia catedral es el peor de los sacrilegios y blasfemias. Y Enrique II fue obligado a hacer penitencia pública. Él fue obligado a ser azotado públicamente por el clero. Sospechoso que hubo risas todo el tiempo. ¿Qué son unos pocos azotes si consigo lo que quiero en la iglesia? Pero la catedral de Canterbury fue construida como uno de los grandes santuarios de la Europa medieval, un santuario en el cual los huesos de Becket fueron enterrados y el altar al cual vendrían peregrinos desde toda Europa. Este santuario después se convirtió en uno de los santuarios increíblemente ricos en Europa. Se dio tanto oro y joyas para decorar el santuario. El santuario existió hasta la Reforma, cuando Inglaterra se volvió protestante. Fue derribado por ser incoherente con una teología genuinamente protestante. Pero se ve otra ilustración de las reales tensiones en la sociedad medieval. Estaba este ideal de la Iglesia y estaba cooperando como hermanos cristianos para avanzar la gloria de Dios. Y bajo toda esta ambición, todo este debate, toda esta lucha. Uno de los resultados de esto fue uno, que hubo alguna gente en este siglo maravilloso que empezó a decir cosas que simplemente estaban fuera de control. Esto no es para nada cristiano. ¿Era esta la naturaleza de Jesús?
Él no tenía un hogar en donde recostar su cabeza.

0: Él no buscaba ambición mundana. Su reino no era de este mundo. La iglesia ahora parece estar años luz. Yo usaría esa frase, pero parece estar años luz de lo que Jesús quería. De seguro la iglesia se ha vuelto completamente corrupta en su riqueza y en su influencia y poder. Había corrupción moral en la iglesia, así como todo tipo de corrupción económica. Y hubo gente que dijo que esto estaba mal, estaba tan mal que no puede continuar en esta iglesia. Tiene que haber un cambio fundamental. Ahora, parte de esa expresión ocurrió en el monacato. La mayoría de la gente en la Edad Media cree que para ser un cristiano serio necesita unirse a un monasterio. Usted necesita dejar el mundo atrás, dejar la familia atrás, dejar la propiedad, dejar los valores de este mundo, se une a un monasterio para trabajar, entregar su vida completa a la oración, a la reflexión, acercarse más a Dios. El problema era que los mismos monasterios atrajeron tantos obsequios con el paso de los años, que eventualmente los monasterios se volverían ricos y la vida en el monasterio se volvería fácil y ellos también serían lugares de todo tipo de corrupción. Y después surgiría un nuevo movimiento monástico que fue serio en lo espiritual y disciplina. Y podríamos decir que lo que usted tiene a lo largo de toda la Edad Media es una serie de reforma. Mientras que parecía que la iglesia caía en corrupción, se escucharían voces. El problema fue mayormente que las voces que se escuchaban eran voces contra la corrupción moral. Ellos usualmente no veían un problema doctrinal con la iglesia. Era un problema moral con la iglesia, por lo que esos monasterios fueron levantados no tanto sobre doctrinas diferentes, sino más bien sobre nociones discrepantes de rigor moral. Hubo unas pocas excepciones que podemos ya ver en este siglo maravilloso, donde el criticismo doctrinal empezó a expresarse contra la iglesia. Uno estaba en un movimiento llamado los cátaros, también conocidos como los albigenses, y estas eran personas que llegaron a rechazar la iglesia tan completamente que rechazaron la ortodoxia cristiana como un todo. Ellos realmente terminaron esencialmente con una doctrina que fue radicalmente dualista: el espíritu es bueno, la materia es mala, y queremos darnos a nosotros mismos por entero como un movimiento completo para así ser una especie de monjes puestos en este mundo para rechazar las doctrinas de la iglesia. Y expresaba lo radical que fue la opinión de que la iglesia se había corrompido. Ellos atrajeron miles y miles de personas a su movimiento, particularmente en el sur de Francia en el siglo XII, y eventualmente llegaron a ser perseguidos radicalmente y erradicados. Hubo otros grupos que no fueron tan radicalmente heterodoxos como los cátaros. Uno de los grupos más famosos fundado por Peter Waldo fueron los valdenses. Este fue un grupo que creía sencillamente que estudiar la Biblia, en vivir una vida cristiana sencilla, deseando llamar a otros a hacer eso. Pero ellos también fueron sacados de la iglesia, fueron considerados como demasiado peligrosos, demasiado subversivos del orden, poder y autoridad de la iglesia. Los valdenses fueron empujados hacia valles en el norte de Italia y ellos sobrevivieron hasta el tiempo de la Reforma y eventualmente se unieron a las iglesias reformadas porque en ellas hallaron la realización de lo que buscaban. No habían sido tan claros en todos los puntos doctrinales. Estaban claros en que querían la Biblia, que querían esta en su propio idioma, la querían estudiar y deseaban un planteamiento sencillo del cristianismo, lo que finalmente hallaron en su experiencia con el calvinismo. Y al concluir vemos que la iglesia había ascendido a grandes niveles y reclamó autoridad, y en eso había encontrado gran oposición de gente noble, pero también algo de oposición de gente común que decía: esta no es la iglesia que Cristo fundó. Y esto lo trataremos la próxima.
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1: Son las 10.
2: Millones de personas han visto extraterrestres. Las pantallas de cine han demostrado que los extraterrestres viven en un mundo ficticio, hace mucho tiempo en una galaxia muy lejana.
3: Incluso después de la producción más reciente de Star Wars, todavía estamos esperando escuchar de un ET real. Un científico mundialmente famoso pregunta, ¿dónde están? ¿Realmente existen?
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2: El periodista Dick Stout ha sido admirador desde la primera película de Star Wars en 1977. Estaba fascinado con los avances tecnológicos de la película. Y él recuerda, fueron increíbles para todos nosotros.
3: Los efectos cinematográficos se han vuelto más espectaculares con cada nueva película. Star Wars es más que solo entretenimiento. Muchos cinéfilos desean que lo que ven en la fantasía, en la pantalla, sea real en sus propias vidas. Él dice que las películas de Star Wars se han convertido en un mito predominante de la cultura popular del siglo XXI.
2: ¿Un mito siempre es ficción?
3: No, los filósofos definen un mito como una historia tradicional, sirviendo generalmente para explicar algún fenómeno de la naturaleza, el origen del hombre o las costumbres, instituciones, ritos religiosos, etcétera, de todas las personas.
2: Entonces, las películas de Star Wars son más que entretenimiento. Se ocupan de cuestiones como la forma en que se originó la raza humana.
3: En la década de 1960, el astrónomo Frank Drake intentó estimar cuántas civilizaciones podrían existir en nuestra galaxia. En lo que ahora se llama la ecuación de Drake, comenzó por estimar cuántos de los miles de millones de estrellas de nuestra Vía Láctea podrían parecerse a nuestro Sol. Se multiplicó por el porcentaje de estrellas que pensó que podrían tener planetas, cuántos planetas tendrían temperaturas en las que las criaturas que se asemejan a los humanos podrían sobrevivir, y así sucesivamente.
2: Multiplicando estimaciones especulativas por otras estimaciones especulativas.
3: Sí, luego multiplicar esas estimaciones por estimaciones de factores adicionales. Nadie afirmó que era más que una aproximación muy aproximada, basada en la especulación.
2: ¿Y cuántos planetas creen los científicos que podrían tener vida inteligente en ellos?
3: Las estimaciones varían ampliamente. El último astrónomo, el doctor Carl Sagan, estimó 1 millón solo en nuestra Vía Láctea. Algunos científicos han especulado que puede haber hasta 10 billones de civilizaciones avanzadas.
2: Pero no han observado ni siquiera uno. Entonces, ¿por qué hacen estimaciones en billones?
3: Comienzan por asumir que la naturaleza genera vida a partir de sustancias no vivas. Las fuerzas naturales son supuestamente tan automáticas que la vida seguramente se originará espontáneamente en todas partes donde haya agua.
2: Pero la vida requiere algo más que agua.
3: Definitivamente. El autor Lee Strobel ha investigado numerosas declaraciones hechas por científicos del origen de la vida. Y él nos informa, aunque los números específicos que los científicos conectados a la ecuación de Drake, en su mayoría, ascendieron a conjeturas de rango alimentadas por sus propios sesgos, esto dio un aire de certeza científica a un tema altamente especulativo. Escribe sarcásticamente, para ellos, la vida es como una mezcla de sopa, solo agrega agua.
2: Las películas de Star Wars no pretenden ser realidad. La mayoría de los asistentes al cine entienden que son principalmente entretenimiento.
3: Pero un artículo dice que revelamos algo real sobre nosotros mismos por la forma en que reaccionamos cuando las vemos. He estado leyendo un artículo del autor Peter Barfaint titulado «Los extraterrestres no existen, pero nos dicen mucho sobre los ateos».
2: Los extraterrestres no existen, pero nos dicen mucho sobre los ateos. ¿Qué quiere decir con eso?
3: Y él subtitula el artículo: a falta de evidencia de un alienígena real, los extraterrestres de Hollywood hablan más sobre la psique moderna, alimentando la imaginación de sus diseñadores. Él comienza. En su película Expelled, Ben Stein desafió a Richard Dawkins sobre el notable fenómeno de la vida en el planeta Tierra. ¿Cómo podría surgir la vida dada la magnitud de su improbabilidad? Dawkins sugirió: extraterrestres posiblemente depositaron vida en la Tierra. Barfield reacciona: Dawkins es un ateo, un científico que dice ser dirigido solo por hechos demostrables. Sin embargo, está dispuesto a postular la fuente de la vida terrenal a un concepto que carece de evidencia.
2: Dawkins admite que la vida no apareció en la existencia aquí en la Tierra. Entonces él especula que tal vez se originó espontáneamente en algún lugar del espacio y los extraterrestres lo entregaron a la Tierra.
3: Según esa lógica, el surgimiento de la existencia habría ido más allá de un simple aminoácido. Hubiera necesitado desarrollarse en algún tipo de vida alienígena que fuera capaz de entregar vida simple a la Tierra. Entonces, esa vida simple habría necesitado revolucionar su propia estructura en criaturas cada vez más complejas, eventualmente produciendo humanos. El difunto físico Enrico Fermi ganó un premio Nobel por producir la primera reacción nuclear del mundo. Durante el almuerzo, él y varios colegas discutieron si los extraterrestres podrían existir. Fermi comenzó a calcular probabilidades y razonó que una gran cantidad de especies exóticas deberían existir. Muchos de ellos podrían haber evolucionado millones de años antes de la vida inteligente en la Tierra. Entonces la galaxia debería estar repleta de alienígenas. Fermi se quedó en silencio por un momento pensando en las implicaciones. De repente preguntó: ¿dónde están?
2: Esa pregunta se ha repetido muchas veces. Aún no hemos descubierto nada. ¿Dónde están?
3: Esa pregunta se ha convertido en la paradoja de Fermi, y Wikipedia lo explica. La paradoja de Fermi es la aparente contradicción entre la falta de pruebas y las estimaciones de alta probabilidad para la existencia de civilizaciones extraterrestres. Los puntos básicos del argumento son: hay miles de millones de estrellas similares a nuestro Sol. Algunas de esas estrellas probablemente tienen planetas parecidos a la Tierra y algunos podrían desarrollar vida inteligente. Algunas civilizaciones podrían desarrollar viajes interestelares, por lo que las galaxias podrían ser completamente visitadas y ocupadas por ahora.
2: Ese es un tren lógico de razonamiento. ¿Cómo explican los científicos la falta de evidencia?
3: Han intentado resolver la paradoja de varias maneras. Tal vez alguna vez existieron alienígenas, pero desarrollaron tecnología militar a tal punto que se destruyeron a sí mismos. Alternativamente, las señales de radio y TV han estado ingresando al espacio desde la Tierra durante décadas. Si los extraterrestres observaron nuestras guerras, violencias y asesinatos, razonaron que no disfrutarían de nuestra compañía.
2: Otro conjunto de tal vez.
3: Una idea aún más novedosa se encuentra en el sitio web que se llama SETI.org, la Organización de Búsqueda de Inteligencia Extraterrestre, titulado ¿qué está bloqueando la civilización galáctica? El artículo pregunta: ¿por qué el cosmos se ve tan intacto y sin conquistar? ¿Qué impide que los extraterrestres avanzados reclamen cada sistema de estrellas a la vista? El autor especula: una posible explicación es que el viaje interestelar es demasiado costoso. Para comparar, estima el costo de enviar un pequeño cohete desde la Tierra a Alfa de Centauro. Para obtener un vehículo interestelar modesto para nuestro vecino estelar más cercano en 50 años, requeriría alrededor de 150 billones de billones de joules de energía.
2: ¿Billones de joules? ¿Cuánto costaría esa cantidad de energía?
3: Estima el precio promedio aquí en la Tierra de alrededor de 10 centavos por kilovatio hora. Después de conjeturas y cálculos adicionales, concluye que el viaje costaría 40 mil millones por pasajero. Y él concluye, el hecho de que el viaje sea costoso en cualquier moneda es motivo suficiente para disuadir a cualquier sociedad extranjera de tratar de establecer propiedades inmobiliarias distantes. Con mucho menos gasto, los extraterrestres podrían perseguir la buena vida en casa.
2: Disfrutar la vida en su planeta original.
3: Barfin sospecha que Dawkins aceptaría cualquier escenario alienígena siempre y cuando no involucre al Dios que se revela en la Biblia. Él interpreta, sin ninguna evidencia de un alienígena real, los extraterrestres de Hollywood hablan más sobre la psique moderna alimentando la imaginación de sus diseñadores. Pero al final, la realidad fantasmagórica de los alienígenas en la pantalla grande solo sirve como un escape para enfrentar la paradoja de Fermi, recordándonos hasta qué punto la gente irá a respaldar las ilusiones de la modernidad.
2: Un erudito en la revista Psychology Today llegó a una conclusión similar. En un artículo titulado «Los ateos adoran a los extraterrestres», concluyó: «Mientras menos gente crea en Dios, más creerá en ET». Los extraterrestres encajan en la definición de un mito, una historia tradicional, sirviendo generalmente para explicar algún fenómeno de la naturaleza, el origen del hombre, o las costumbres, instituciones también, ritos religiosos, etcétera, de todas las personas.
3: Después de décadas de intentar encontrar un sentido en la vida, el profesor C.S. Lewis concluyó, el único mito verdadero es el cristianismo. La Biblia proporciona la mejor explicación de por qué el universo existe y funciona tan perfectamente, el mejor relato del origen del hombre y la mejor instrucción de cómo vivir la vida en armonía con otras personas y con Dios.
2: La película original de Star Wars describe la fuerza como un campo de energía, creado por todos los seres vivos que nos rodean, nos penetra y une a la galaxia. Eso suena similar a una cosa que la Biblia dice acerca de Dios. Él existió antes que cualquier otra cosa y Él mantiene todas las cosas juntas.
3: Sí, pero el Dios genuino es mucho más que solo una fuerza. Su mente es tan vasta que puede estar continuamente al tanto de miles de millones de humanos e interactuar con cada uno de ellos. Es divertido fantasear que seres más avanzados que nosotros puedan haber existido hace mucho tiempo en una galaxia muy, muy lejana. Pero es más importante estar en contacto con el Dios verdadero y vivo que existe hoy.
2: El que sostiene las galaxias juntas ofrece evitar que nuestras vidas individuales se desmoronen. Él inspiró al apóstol Santiago a prometer, «Si alguno de vosotros tiene falta de sabiduría, pídala a Dios, que da generosamente a todos, sin fallar, y le será dada».
3: Un compositor encapsuló bellamente la idea con las siguientes palabras. Las esperanzas y los temores de todos los años se encuentran en ti esta noche. Las aspiraciones anheladas en los mitos de ficción

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1: Son las 7.
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3: Hola amigos, bienvenidos a su programa Contexto Bíblico. En el día de hoy vamos a estar viendo el libro de Levítico, que es el tercer libro del Pentateuco. Recuerden que el Pentateuco, escrito por Moisés, comprende los primeros cinco libros de la Escritura del Antiguo Testamento: Génesis, Éxodo, Levítico, Números y Deuteronomio. En el caso de Génesis, que es el principio, el origen de todas las cosas excepto de Dios, nos cuenta la historia del origen de toda la creación, capítulos 1 al 11, luego en la segunda parte del 12 al 50, habla del origen de esta nación que Dios escoge, llamando a Abraham, Isaac, Jacob, y al final de Génesis vemos cómo uno de los hijos de Jacob, José, es ese puente que Dios utiliza para rescatar la vida de su pueblo, de ese clan familiar que estaría pasando hambre en la tierra de Canaán, donde estaban al principio divagando de manera nómada, hasta que José, en la providencia de Dios, fue vendido por sus hermanos por la maldad de ellos, y él, al llegar a Egipto, Dios lo hace pasar por diferentes pruebas y tribulaciones hasta que finalmente José llega a ser el primer ministro de Egipto, el hombre que era el segundo después de Faraón. Y entonces terminamos Génesis en el evento de que José, luego de que ya muere Jacob, luego de que toda su familia fue a vivir con él a Egipto, pasan los años, él muere y llega un nuevo faraón que no conocía a José ni a esta familia de Israel, que por cierto los israelitas ya se estaban multiplicando, entraron 70 personas y ya ahora habían un par de millones de personas, y esto era una gran preocupación para el faraón que estaba de turno, de manera que los puso a hacer trabajo forzado. Entonces es en ese momento que Dios levanta a este hombre, Moisés. Luego entonces él entiende a los 40 años, Moisés, que él es el caudillo, que es la persona que tenía que liberar a su pueblo, porque a él le dolía la manera en que estaban maltratando a sus hermanos hebreos. Él tenía privilegios porque él fue creado en el palacio del rey, como un hijo del rey, de ese faraón. Pero ahora él comete el error de que mata en una riña, en una pelea, a un egipcio y lo esconde, lo entierra. Pero eso se supo, y cuando él se entera que se sabe, entonces se va, escapa por su vida y se va a esta península de Sinaí, a él estar exiliado allí, y pasa 40 años de su vida ahí. Es decir, él tenía 40 años, ahora ya van 80 años de su vida, y ahí es donde Dios lo llama para que él sea el caudillo con 80 años. Y es ya cuando él tiene 80 años entonces que Dios lo llama para que él vaya con su hermano Aarón a hablarle a Faraón. Y es ahí, eso que estoy narrando al final, donde está el libro de Éxodo, diciendo que el pueblo estaba esclavo, que Moisés fue protegido por Dios para que no fuera muerto desde niño, que a los 40 años huyó, que a los 80 años fue llamado por Dios. Y el libro de Éxodo entonces nos narra sobre esta parte donde es la salida. La palabra Éxodo, habíamos dicho la vez anterior, significa salida, y nos narra la salida del pueblo de Dios desde Egipto a la libertad. ¿Y qué sucede? Que todo esto pasó en el transcurso de 6 semanas, es decir, desde el momento en que ellos salen de Egipto hasta que ellos llegan a el sur de la península de Sinaí. Ahí es donde Dios les entrega a ellos sus leyes, las leyes, los 10 mandamientos, pero no solamente los 10 mandamientos, sino todo un conjunto de leyes para que ellos supieran cómo deben ahora acercarse a Dios para adorarle. Y ahí les dio las instrucciones de construcción de un tabernáculo, de una tienda, que también hablamos de eso la vez pasada. Todo eso está en el libro de Éxodo. Pero ahora pasan entonces en ese transcurso menos de 2 años, donde ellos entonces ya estaban listos para ellos salir, y eso lo vamos a continuar viendo cuando ya ellos tenían el tabernáculo establecido, tenían todas las leyes ceremoniales, los sacerdotes con su vestidura y todo eso ya listo. Entonces eso pasa que ellos van ahora a Cades Barnea para ellos espiar la tierra prometida y dirigirse allá. O sea que tenían menos de 2 años desde que salieron de Egipto cuando eso pasa. Y eso lo vamos a ver después cuando veamos el libro de Números, porque el libro de Números es que relata qué pasó allí cuando ellos estaban listos para tomar la tierra prometida, que finalmente no la toman y duran un espacio de 40 años divagando en el desierto hasta que finalmente la segunda generación es la que entra a la tierra prometida. Pero eso lo vamos a ver en el libro de Números, que es el cuarto libro del Pentateuco. ¿Qué es lo que pasa entonces en el libro que vamos a tratar hoy, que es el libro de Levítico, el tercer libro de la ley de Moisés? Que no es un libro cronológico. Fíjense toda la cronología que yo invertí en estos últimos minutos hablándoles a ustedes de esta historia. Toda esta historia está en Génesis, Éxodo, pero no en Levítico, porque Levítico no es un libro de historia cronológica. El libro de Levítico es como un paréntesis, o vamos a decirlo así, un libro especialmente diseñado para capturar todas estas leyes específicas que se les dio a los levitas, de ahí el nombre de Levítico. Lo vamos a ver ahora mismo. Entonces, Levítico es, si lo queremos decir de una manera muy resumida, un manual de los sacerdotes de Israel para saber cómo ellos debían acercarse a Dios, adorar a Dios y todas estas leyes civiles y ceremoniales del pueblo. Los levitas, recuérdense que como tribu tenían esta función especial de ser los sacerdotes. Para una persona ser sacerdote, mediador entre el pueblo de Dios y el Señor, tenía que ser necesariamente un levita, una persona de la tribu de Leví, de donde era precisamente Moisés y Aarón. Ellos eran levitas. Entonces a los levitas se le encomendó esta tarea de ellos hacer los sacrificios, de ellos presentarse en el tabernáculo, de ellos hacer esa intercesión, esa mediación entre el resto del pueblo y Dios. De hecho, cuando ellos llegan finalmente a la tierra prometida, recuérdense que a todas las tribus de Israel se le da una porción, pero a los levitas no se le dio una porción de tierra, sino que la porción de ellos era el Señor, y ellos tenían que servir donde estaba el tabernáculo, aunque ellos podían estar repartidos en diferentes lugares para ellos servir de guías espirituales al resto del pueblo de Dios, porque ellos eran los que tenían el conocimiento de la ley de Dios y de esos mandamientos. Y precisamente hoy vamos a estar comenzando a ver entonces en este libro de Levítico de dónde nace este conocimiento de los levitas y este manual que ellos tenían. ¿Cuál era? Bueno, esto es el libro de Levítico. Entonces, a manera de introducción, desde el punto de vista de su contenido, ya dijimos que el libro de Levítico no es un libro cronológico, sino que concentra su atención a las leyes sacerdotales que debían observarse en Israel en lo relativo a las ceremonias, en lo concerniente a los sacrificios y sobre todo a la adoración al Señor. ¿Cómo podemos acercarnos al Señor de una manera aceptable, que Él acepte nuestra adoración? Bueno, para el pueblo de Israel eso estaba comprendido en este libro que vamos a ver hoy. ¿De dónde viene entonces el nombre de el libro Levítico? Bueno, en realidad, acuérdense que para los hebreos, estos volúmenes, Génesis, Éxodo, Levítico, Número y Deuteronomio, eran simplemente secciones de un solo volumen completo, que es lo que se llama la ley de Moisés, la Torah. Entonces, esa ley, la ley de Moisés, estaba comprendida en diferentes secciones. La primera sección, simplemente ellos la llamaban como comenzaban las letras de la primera sección, que era en el principio. En el principio creó Dios los cielos y la tierra. Pero luego, cuando se tradujo estos libros al griego, fue la Septuaginta que le dio un nombre como un título. En lugar de llamar en hebreo en el principio, a Génesis se llamó Génesis porque es una palabra que se repite, como estas son las generaciones, estos son los geneseos de Adán, estos son las generaciones, y así sucesivamente. Aparece como 10 veces la palabra generaciones en hebreo, Toledot. Lo mismo pasó con Éxodo. No se llamaba Éxodo, se llamaba estos fueron los que Dios llamó. Entonces ahí se hablaba de las tribus de Israel, como comienza la sección. Así era como los hebreos lo conocían. Pero en la Septuaginta, que es la traducción del hebreo al griego, se le puso Éxodo porque este libro hablaba de la salida. La palabra Éxodo es salida. Y eso pasa aquí con este libro de Levítico. El libro realmente se llamaba Llamó. Y llamó, así como comienza el libro diciendo, y llamó el Señor. Entonces, en nuestras versiones castellanas que dice llamó Jehová, bueno, los hebreos conocían este libro como y llamó. La frase se repite unas 50 veces en el libro. Pero también este libro era conocido como la ley de los sacerdotes. La ley de los sacerdotes. Ya que la palabra sacerdote en hebreo Cohen se menciona unas 730 veces. Entonces Dios les había declarado en Éxodo 19:6 que el pueblo del pacto era un reino de sacerdotes y de gente santa. Y en ese sentido, este era el libro de la ley de los sacerdotes. Y todos ellos eran considerados en un sentido espiritual sacerdotes. Ahora, ¿de dónde viene entonces nuestro nombre Levítico? Bueno, como les habíamos dicho, el título Levítico procede de la traducción de la versión hebrea al griego. Entonces, cuando se traduce al griego, esto a su vez se tradujo en latín, ya un tiempo más avanzado. La palabra Levítico es un adjetivo que sugiere el título completo, el libro relativo a los levitas. Eso es lo que se llama Levítico, relativo o perteneciente a los levitas. Esto de perteneciente a los levitas fue cuestionado por alguien que dijo que quizás el libro debió haberse llamado más, en lugar de Levítico, relativo a todos los levitas, que debió haberse llamado Aarónico, porque ciertamente el libro trata más específicamente de la familia de Aarón y el sacerdocio que venía de su familia, de Aarón. Pero vamos a ver que no, que al final del día, cuando vinieron los exilios y la dispersión, pensamos que es un poco exagerado decir que solamente se trata de Aarón, porque al final el libro pertenece a todo el pueblo de Dios, en el cual los verdaderos hijos de Israel son edificados como una casa espiritual y como un sacerdocio santo para ofrecer sacrificios espirituales aceptables a Dios por medio de Jesucristo, como dice Primera de Pedro capítulo 2, versículo 5. Bien, ¿cuál es entonces el tema del libro de Levítico? Recuerden que en este programa siempre queremos hablar del tema central de cada uno de los libros de la Biblia. Y el tema central en el caso del libro de Levítico es la demanda de Dios por la santidad.

manda santidad, pero Él provee la santidad. Eso es lo que trata el libro de Levítico. Dios demanda santidad y provee santidad. ¿Cómo? Por medio de la expiación del pecado. Él pagó por el pecado. Y esto lo prefigura en sacrificios que son una sombra de lo que había de venir del Cordero de Dios. Por eso decimos que el tema de Levítico es la demanda de Dios por la santidad y su provisión para la santidad mediante la expiación del pecado por medio de sacrificios, sacrificios de animales, de corderos, pero que esos sacrificios prefiguraban al Cordero perfecto que habría de venir. Fíjense cómo toda la Escritura desde el principio, cuando Adán y Eva pecaron, Dios los cubrió con pieles. Dios hizo esa propiciación, porque sin sangre no habrá remisión por el pecado, no habrá perdón. Tiene que haber un sacrificio, y ese sacrificio de esa sangre derramada que todos estos animales prefiguraban no era otra cosa que la prefiguración del Cordero perfecto sin mancha que vendría, una persona que era hombre verdadero y Dios verdadero. Tan serio para Dios es el pecado que Él decidió Él mismo encargarse de eso, muriendo por nosotros como el Cordero perfecto. Y de eso trata el libro de Levítico, y lo vamos a ver por partes. Bien, la idea central del libro está muy relacionada al tema de la santidad y a la expiación del pecado. Y de ahí que podemos dar ejemplo de algunos textos que aparecen en el libro de Levítico. Por ejemplo, en Levítico capítulo 1, versículo 4 dice: y pondrá su mano, el sacerdote, sobre la cabeza del holocausto, y será aceptado para expiación suya. Oigan qué interesante, miren la figura. La ley de Dios en Levítico decía que el sacerdote debía poner su mano y el oferente, la persona que iba a ofrecer el sacrificio. Imagínate que tú pecaste y en ese tiempo Cristo no había muerto en la cruz y tú estabas en el pueblo de Israel. Bueno, cada vez que tú pecabas tenías que ir al tabernáculo a ofrecer un voto, a ofrecer un sacrificio por tus pecados, que son muchos. Entonces la idea era que tú ponías la mano sobre la cabeza del holocausto, es decir, del sacrificio, de ese animal. Tú viendo ese animal morir, un animal inocente que no tiene la culpa por tus pecados, ese animal iba a ser degollado y tú ibas a poner tu mano sobre la cabeza de ese holocausto. ¿Y qué pasaba? Dice la ley de Dios aquí. Y será aceptado para expiación suya. O sea que ese acto tuyo era un acto no de la ley, era un acto de la fe. Tú estabas recibiendo por la fe lo que la ley te estaba mandando. La ley te mandaba: degolla ese animal, pon la mano sobre su cabeza y tú vas a ser aceptado delante de Dios, porque el animal está expiando, cubriendo con su sangre el pecado tuyo. ¿Y qué figura vemos ahí? La figura del Cordero perfecto. Cuando tú por la fe pones tu confianza en ese acto que hizo Cristo de expiación, te será aceptado como expiación tuya. Esa es desde el Levítico ya vemos cómo Dios prometía eso. Otro texto, Levíticos 4:20. Y hará de aquel becerro como hizo con el becerro de la expiación. Lo mismo hará de él. Así hará el sacerdote expiación por ellos y obtendrán perdón. Oye, qué interesante. Es otro texto bien hermoso donde dice que el becerro de la expiación le daría perdón, no el becerro, sino la fe que ellos iban a poner en que Dios estaba Él encargándose de eso. Esto era simplemente una sombra de lo que habría de venir. En la eternidad ya Cristo había estado pagando por esto, pero tenía que cumplirse un día. Un día ese Cordero iba a aparecer, como pasó cuando Juan el Bautista decía: he aquí el Cordero de Dios que quita el pecado del mundo. Levítico 11:44. Porque yo soy Jehová vuestro Dios, vosotros por tanto os santificaréis, es decir, os apartaréis para ser santos, y seréis santos porque yo soy santo. Ahí fíjense el tema de la santidad, que no es otra cosa que apartarse para Dios. Dios apartó a este pueblo y quería que ellos se apartaran para Él. Levíticos 19:2.
habla a toda la congregación de los hijos de Israel y diles, santos seréis porque

0: santo soy yo, Jehová, vuestro Dios. ¿Qué palabras claves encontramos en el libro de Levítico? Bueno, la palabra sacrificio aparece 300 veces, porque es que está hablando de todos estos sacrificios que eran necesarios. La palabra limpio e inmundo aparece 200 veces. Cuando una persona era inmundo, era una persona que no se había ido a expiar por sus pecados, no se había ido a purificar. Tú tenías que siempre estar pensando, pero lo mismo pasa hoy. Nosotros en nosotros mismos estamos inmundos. Necesitamos que la sangre de Cristo nos limpie de todo pecado. Si confesamos nuestros pecados, Él es fiel y justo para perdonar nuestros pecados y limpiarnos de toda maldad. Ya Él lo hizo, pero cuando tú pecas, tú te sientes que no estás en comunión con Dios. Para acercarte con Dios, dice Juan, el apóstol, en Primera de Juan, que si alguno dice que anda en él, debe andar como él anduvo, y que Dios es luz y no hay tinieblas en él. Si alguno dice que ama a Dios y que está andando con él y está en pecado, es un mentiroso. Es una persona que necesita, y si dice, no, yo no tengo ningún pecado, le hace a Dios mentiroso. Entonces, si confesamos nuestros pecados, Él es fiel y justo para perdonar nuestros pecados y limpiarnos de toda maldad. La misma figura aquí. La palabra santo, la palabra santidad, la palabra santificar, aparecen 130 veces en este libro. La palabra expiación, expiar, aparecen 80 veces. ¿Por qué es importante entonces el libro de Levítico? Bueno, es importante porque explica precisamente este trasfondo religioso de Israel. En Levítico tenemos el trasfondo y significado de los sacrificios, de las fiestas judías. Todas estas ordenanzas tenían un significado y encerraban una enseñanza o representaban un tipo, un símbolo, una alegoría que ilustra verdades abstractas o todavía lejanas en el momento en el que son enseñadas. Por ejemplo, lo que hablamos del cordero sacrificado por el sumo sacerdote era un tipo del cordero perfecto que es Jesucristo. Ellos no tenían tan claro cómo sería revelado este misterio, pero ellos obedecían por fe haciendo el sacrificio para remisión de sus pecados, con la fe de que Dios perdonaría sus pecados, porque Dios dijo que lo iba a perdonar. ¿Qué Dios le decía a ellos? Sacrifiquen estos animales y sus pecados les serán perdonados. Pero ¿tenía el animal poder para perdonar? No, es que Dios estaba tomando esto como una sombra del sacrificio perfecto que vendría en su Hijo Jesús. El misterio fue revelado posteriormente por los profetas y por el mismo Mesías que vino. Entonces es importante conocer este trasfondo. Pero por otro lado, es indispensable para un entendimiento de la misma epístola a los hebreos en el Nuevo Testamento. Y hemos dicho muchas veces esto, que si usted no entiende el Antiguo Testamento, no va a poder disfrutar del Nuevo Testamento, porque el Nuevo Testamento se escribe sobre la base del Antiguo Testamento. Entonces, es indispensable para el entendimiento de la epístola a los hebreos, dijimos, porque la relación entre Levítico y la carta a los hebreos es de dos vías. Por un lado, Levítico nos ofrece todo el trasfondo del sistema sacerdotal que es abordado por el libro de los hebreos, comparándolo al sacerdocio de Jesucristo. Pero por otro lado, es muy recomendable que cuando nos toca a nosotros leer en nuestro devocional, en nuestra lectura consecutiva, el libro de Levítico, llevemos una lectura paralela con el libro de Hebreos para disfrutar todos estos significados de los sacrificios del Antiguo Testamento a la luz del sacrificio perfecto que la buena noticia del Evangelio nos revela en Jesucristo y su obra perfecta en la cruz. Por ejemplo, veamos lo que dice la carta a los hebreos haciendo una alusión al libro de Levítico. Dice Hebreos capítulo 9, versículo 22, y casi todo es purificado según la ley con sangre, y sin derramamiento de sangre no se hace remisión. Fue pues necesario que las figuras de las cosas celestiales fuesen purificadas así, pero las cosas celestiales mismas con mejores sacrificios que estos, porque no entró Cristo en el santuario hecho de mano, figura del verdadero, sino que Cristo entró al cielo mismo para presentarse ahora por nosotros ante Dios y no para ofrecerse muchas veces como entra el sumo sacerdote en el lugar santísimo cada año con sangre ajena. De otra manera, le hubiera sido necesario padecer muchas veces desde el principio del mundo. Pero ahora, en la consumación de los siglos, se presentó una vez para siempre por el sacrificio de sí mismo para quitar de en medio el pecado. Y de la manera que está establecido para los hombres que mueran una sola vez y después de esto el juicio, así también Cristo fue ofrecido una sola vez para llevar los pecados de muchos y aparecerá por segunda vez sin relación con el pecado para salvar a los que le esperan. Esto es palabra de Dios en Hebreos capítulo 9, versículos 22 al 28. Entonces es importante porque nos explica el trasfondo de Israel, porque nos da un entendimiento indispensable para la carta a los Hebreos. En tercer lugar, también es importante porque hay principios de valor permanente en el libro de Levítico, aunque la mayoría de sus leyes no tengan vigencia en la actualidad. Por ejemplo, indica al hombre la forma como Dios trata con su pecado. Es una forma seria. Para Dios es serio el tema del pecado. Y aquí lo vemos en este libro. Imagínense que cada vez que tú pecas, tienes que sacrificar un pollo. Tienes que ver sangre. Tienes que ir a esa carnicería. Tienes que ver todo este sistema y rituales y ceremonias. Porque Dios trata con el pecado de manera seria. Por otro lado, muestra la actitud de Dios frente a los pecados sociales. Por ejemplo, cuando hay esclavitud, cuando hay abuso, cuando hay engaño, el libro de Levítico trata todo esto. Por ejemplo, hay un año sabático y un año del jubileo donde Dios exoneraba de las deudas a las personas. O sea, era un sistema donde había justicia social o por lo menos trataba de regularse. O otro ejemplo, nos muestra la actitud de Dios frente a los pecados de inmoralidad. Los pecados eran penalizados por la ley civil y ahorita vamos a hablar de eso. O también nos enseña el principio del amor al prójimo. ¿Dónde ustedes creen que dice amarás a tu prójimo como a ti mismo? ¿En el Nuevo Testamento? Sí, en el Nuevo Testamento es una cita que el Señor Jesucristo la repite de aquí de Levítico. Levítico 19:18 dice, no te vengarás ni guardarás rencor a los hijos de tu pueblo, sino amarás a tu prójimo como a ti mismo, yo Jehová. Ahora déjenme decir algo en los minutos que me restan. Aquí es importante notar la diferencia entre lo que es la ley moral, la ley civil, la ley ceremonial. Por ejemplo, hay leyes ceremoniales, obviamente, en el libro de Levítico, donde dice, pondrá su mano sobre la cabeza del holocausto y será aceptado para expiación suya. Todas estas leyes ceremoniales, ¿tenemos nosotros que continuar observándolas? No, de ninguna manera, porque dice Pablo que nuestra Pascua, que es Cristo, ya fue sacrificada por nosotros. Y en Colosenses 2:16 dice, por tanto, nadie os juzgue en comida o en bebida o en cuanto a días de fiesta, luna nueva o días de reposo. Todo lo cual es sombra de lo que ha de venir, pero ya el cuerpo es de Cristo, ya Cristo vino. O sea que las leyes ceremoniales ya han pasado a desuso porque ya no son aplicables, ya tenemos a Cristo. Ahora, por otro lado, vamos a encontrarnos en Levítico con leyes civiles. Por ejemplo, cuando dice, si un hombre hiere a su prójimo, según hizo, así se le hará. Fractura por fractura, ojo por ojo, diente por diente. Según la lesión que haya hecho al otro, así se le hará. Levítico 24:19. Entonces, ¿tenemos nosotros que continuar observando esa ley civil de ojo por ojo? De ninguna manera, porque esa ley era civil. Eso tenía una jurisdicción legal correspondiente a la nación teocrática de Israel. Es como cuando tú te mueves de un país a otro y cometes una falta que en tu país no era un problema, pero aquí en esa sociedad civil, bajo esa jurisdicción y bajo esa ley aplicable, corresponde cierta penalidad. Bueno, de la misma manera, bajo la constitución de la nación teocrática de Israel, el adulterio era penado con la muerte. Y eso nos da el derecho a nosotros, ¿acaso, de aplicar pena de muerte a un adúltero en nuestra sociedad? No. Ah, pues significa que para allá, ya para Dios, el adulterio no es malo. Claro que sigue siendo mal. En cuanto a la penalidad, eso corresponde a lo que se llama la ley judicial o ley civil. Así que de la misma forma decimos que las leyes civiles que aparecen en la Biblia no tienen vinculación directa con los ciudadanos de las otras naciones del mundo, pero la ley civil, aunque no tiene una vinculación, la ley moral sí la sigue teniendo. ¿Qué dice la ley moral en Levítico? Bueno, lo que acabamos de leer, no te vengarás ni guardarás rencor a los hijos de tu pueblo, sino amarás a tu prójimo como a ti mismo. Eso dice el Señor. Entonces, noten una vez más que esa ley de amar a tu prójimo como a ti mismo aparece en este libro de Levítico. Y es de aquí que el Señor toma esta ley moral para decir que amar a Dios y amar al prójimo es el resumen de toda la ley y los profetas. De ahí que es tan importante recordar que aunque todo lo que Dios ordena está basado en su amor, en su santidad, cuando leemos en la Biblia estas leyes dietéticas de no comer carne de cerdo, por ejemplo, eso fue algo que puntualmente Dios ordenó de manera civil para preservar a su pueblo de Israel y distinguirlo de las demás naciones. Pero más adelante vemos a Dios diciéndole a Pedro: Pedro, mata y come todos estos animales y no llames inmundo lo que yo llamo santo. Es decir, venido el Cordero Perfecto que es Cristo, ya la sombra de las cosas no tiene ninguna relevancia, de manera que todas estas leyes ceremoniales y civiles cayeron en desuso, aunque todas ellas mantienen el carácter moral del amor que Dios tiene por nosotros y del amor que nosotros debemos también tener por nuestro prójimo. Pero aún esto, aún guardar la ley moral de Dios, es algo que nosotros debemos procurar y al mismo tiempo nunca logramos cumplir de manera perfecta y quedamos corto de la gloria de Dios. Y es por esa razón que Cristo dijo que Él no vino a flexibilizar, Él no vino a abrogar la ley, sino que Él mismo vino a cumplir para nosotros lo que nosotros mismos no podemos cumplir por nosotros. Y esa es la escandalosa buena noticia del Evangelio, que estaba aquí en Levítico, que estaba en el Pentateuco, que está en el Antiguo Pacto escondida, pero que se manifiesta gloriosamente en este anuncio que fue anticipado por los profetas y que finalmente fue plenamente revelado en la persona de nuestro glorioso Señor Jesucristo. El tiempo se ha ido, pero vamos a continuar en la próxima ocasión hablando más del libro de Levítico. Hasta entonces.
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0: Teodoro Beza, reformador ginebrino, nació en Bezalay, Burgundy, el 24 de junio de 1519 y murió en Ginebra el 13 de octubre de 1605. Su padre, Pierre de Beza, gobernador real de Bezalay, descendía de una distinguida familia borgoñesa. Su madre, Marie Bourdelot, fue conocida por su generosidad. El padre de Teodoro tuvo dos hermanos. Uno, Nicolás, fue miembro del Parlamento de París. El otro, Claude, era abad del monasterio cisteriano Froidmont de la diócesis de Beauvais. Nicolás era soltero. En una visita a Bezalay, se agradó tanto de Teodoro que solicitó permiso a sus padres para llevarlo a París para ser educado allí. De París, Teodoro fue enviado a Orleans en diciembre de 1528 para disfrutar de la instrucción del famoso maestro alemán Melchior Wolmar. Él fue recibido en la casa de Wolmar y el día en que ingresó a ella sería celebrado como si fuera su segundo cumpleaños. El joven Teodoro siguió los pasos de su maestro hacia Bourget, que había recibido el llamado de la duquesa Margarita de Angoulême, hermana de Francisco Bourget. Era uno de los lugares de Francia en el que el protestantismo se había hecho fuerte. El 11 de agosto de 1539 se graduó como abogado y, como lo deseaba su padre, se fue a París para comenzar a ejercer su profesión. Sus padres le consiguieron dos rentas, las que le otorgaban unas 700 coronas de oro al año, y su tío le prometió hacerlo su sucesor. Beza permaneció dos felices años en París y pronto se ganó una prominente posición en los círculos literarios. Para escapar a las muchas tentaciones a las que estaba expuesto, con el conocimiento de dos amigos, se desposó en 1544 con una joven de origen humilde llamada Claudine de Nos, prometiéndole hacer públicos los votos de matrimonio si bien las circunstancias lo permitieran. Pero Beza cayó enfermo y la señal de auxilio de su cuerpo le reveló sus necesidades espirituales. Gradualmente llegó al conocimiento de la salvación en Cristo, la que asió con profunda devoción. Resolvió romper con algunos de los lazos mundanos que lo ataban en París y se marchó a Ginebra, ciudad de refugio para los evangélicos, a la que arribó junto a Claudine el 23 de octubre de 1548. Fue recibido calurosamente por Juan Calvino, quien lo había conocido antes en la casa de Wolmar. Inmediatamente, Claudine y Teodoro fueron casados públicamente y en una solemne ceremonia en la iglesia. Beza necesitaba una ocupación inmediata, así que se dirigió a Tombiga a ver a su viejo maestro Wolmar. Camino a su casa, visitó a Biret en Lausanne. Se le ofreció el puesto de profesor de griego en la academia de esa ciudad. Beza se hizo partícipe de dos de las importantes controversias de su tiempo. La primera concernía la doctrina de la predestinación y el debate de Calvino con Bolsec. La segunda fue referente a la condena a la hoguera de Miguel de Servet. En defensa de Calvino y de los magistrados, Beza publicó en 1554 De Arectis a Civili Magistratu Piniendus, traducido al francés en 1560. Hacia 1557, Beza tomó un interés especial por la causa de los valdenses de Piamont, quienes eran perseguidos por el gobierno francés, y en su favor viajó con Guillermo Farel. En 1559 emprendió un nuevo viaje a favor de los hugonetes, esta vez en Heidelberg. Por este tiempo le tocó defender a Calvino contra Joachim Westphal en Hamburgo y Tilemann Hess Husserl. Más importante que esta polémica fue la exposición de su propia perspectiva teológica. Esta obra, que fue preparada a modo de trabajo académico y publicada por primera vez en 1560 en latín, trataba acerca de la promoción del conocimiento evangélico entre sus compatriotas. Luego fue revisada y reeditada y traducida al inglés, al alemán, al holandés y al italiano. Bess había estado ausente de Ginebra durante 22 meses y la escuela y la iglesia lo necesitaban, especialmente debido a la ya frágil condición de salud de Calvino. El asunto es que nadie se atrevía a tomar el lugar de Calvino. Así es que Calvino y Bess acordaron compartir la carga. Pero Calvino fallecería muy pronto, el 27 de mayo de 1564, por lo que Bess se transformó en su sucesor natural. Hasta 1580, Bess ocupaba un lugar secundario a Calvino. Pero era realmente Bess el alma de la academia que Juan Calvino había fundado en Ginebra en el año 1559. La juventud protestante durante 40 años se había formado absorbiendo la doctrina teológica de la más pura ortodoxia calvinista que representaba Teodoro Bess. Como un consejero, Teodoro Bess era escuchado de igual manera por pastores y magistrados. La ciudad de Ginebra le debe a Teodoro Bess el haber fundado la primera escuela de derecho de la ciudad junto a François Thomann, Jules Passius y Denis Godefroy, los más eminentes juristas del siglo. Después de aquel tiempo, la actividad de Bess se centró más en las cuestiones domésticas. Su fiel esposa, Claudine, había muerto sin hijos en 1588, algunos días antes de su partida hacia el coloquio en Berna, luego de haber compartido 40 años de matrimonio feliz. Siguiendo el consejo de sus amigos, se casó nuevamente, esta vez con una viuda, Catarina del Piano. La salud de Bess fue fuerte hasta los 65 años. A partir de entonces fue notoria su declinación. El 13 de octubre de 1605, el gran maestro Teodoro Bess entregó su alma al Señor.
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1: Corramos con resistencia la carrera que tenemos por delante. Mirando a Jesús, el fundador y perfeccionador de nuestra fe. Leer el libro de Romanos en el Nuevo Testamento es como hacer brillar una luz en un armario oscuro. En sus páginas nos vemos a nosotros mismos como realmente somos. Descubrimos que, apartados de la gracia de Dios, somos capaces de cosas horribles. De hecho, estamos moralmente en bancarrota, comparados con el Dios que nos creó. Hoy en día, sondeamos la oscuridad del corazón humano y la asombrosa luz que Dios derrama en aquellos corazones que llegan a creer en Jesús. Desde la Iglesia Moody en Chicago, esto es Correr para Ganar con el Dr. Erwin Luxer, cuya enseñanza clara nos ayudará a cruzar la línea de llegada. Hoy el pastor continúa con una serie titulada Rescatados, lo que Dios hizo para salvarnos. Ahora busca Romanos capítulo 1, versículo 18. Mientras nos encontramos nosotros mismos como creyentes, rescatados de los autoengaños morales.
2: Cuando los rescatadores entraron en las Torres Gemelas en Nueva York, en los Estados Unidos, estoy seguro de que algunos de ellos sabían que nunca volverían a salir con vida. Algunos de ellos, Dios los bendiga, rescataron a otros y al hacerlo murieron. Otros tal vez entraron a rescatar a otros y murieron, aunque tal vez no pudieron rescatar a nadie, pero lo intentaron, y hoy los honramos a todos ellos, y es verdad que nadie tiene amor más grande que el dar la vida por sus amigos. Jesús vino a nosotros en una misión de rescate. Desde el principio el ángel dijo, «Él salvará a su pueblo de sus pecados». Y el fuego del cual Él vino a salvarnos es mucho más grande que el fuego de las Torres Gemelas, porque la Biblia dice que nuestro Dios es un fuego consumidor y es algo temible caer en las manos del Dios vivo. Una de las razones por las cuales realmente no apreciamos la gracia de Dios y pensamos que es agradable pero no absolutamente necesaria, es que no tenemos ninguna concepción de aquello que Jesús realmente vino a salvarnos. Cegados por el pecado a nuestras propias faltas, a nuestras propias insuficiencias y fracasos, y olvidando la santidad de Dios, no entendemos ni apreciamos el Evangelio, y no sabemos hasta dónde realmente alcanzó la venida de Jesucristo. Para ayudarnos a entender esto, el apóstol Pablo escribió el libro de Romanos, y te invito a que busquemos Romanos capítulo 1, y esta es una serie sobre el libro de Romanos acerca de cómo Dios vino en una misión de rescate. Y te darás cuenta de que nuestro primer mensaje de la serie llegó hasta el versículo 17 y ahora el versículo 18 del capítulo 1 dice, «Porque la ira de Dios se revela desde el cielo contra toda impiedad e injusticia de los hombres, que con injusticia restringen la verdad». En primer lugar, se nos presenta la ira de Dios. Pensamos para nosotros mismos que, por el hecho de que Dios es amor, de alguna manera el amor cancela la ira. No, en realidad el amor y la ira existen en Dios perfectamente. Debemos entender que ambos existen, y es imposible para mí hoy sobreexagerar la ira feroz de Dios y el odio al pecado. Y sí, por supuesto, a los pecadores también. Después de todo, es a los pecadores a quienes Él castiga. Y hemos perdido de vista eso en el evangelismo moderno, pensando que Dios es solamente amor, olvidando el hecho de que Él es un Dios de ira. Simplemente basta con leer el Antiguo Testamento. Pero fíjate que el texto dice, y creo que eso está ahí en el versículo 18, ¿no es así? El texto dice que la ira de Dios se revela desde el cielo contra toda impiedad e injusticia de los hombres, que con injusticia restringen la verdad. La palabra griega realmente significa reprimir. Sería como tomar un resorte y apretarlo y luego saber que hay que mantenerlo así, porque el momento en que lo sueltas va a regresar a su forma original. Tal vez otra ilustración ayudaría. Todos hemos agarrado una manguera de jardín y luego hemos tratado de tapar el agua usando nuestro pulgar en contra de la compresión del agua y a veces un poco de ella sale a chorritos por aquí. Y luego hay un chorro por allá, pero sabemos que en el momento en que quitamos el dedo, el chorro de agua va a fluir. Lo que Pablo estaba diciendo es que, tal como se verifica en otras escrituras, nacemos en este mundo como pecadores, y una gran cantidad de nuestra energía psíquica va a ser gastada en el manejo de nuestro pecado. Una gran cantidad de ella se va a gastar suprimiendo lo que intuitivamente sabemos que es verdad, y vamos a racionalizar nuestra culpa, vamos a cubrir nuestra culpabilidad y vamos a encargarnos de nuestra culpabilidad principalmente al vivir en la oscuridad, en el secreto de nuestro propio corazón y en nuestras propias actividades. Y esto es lo que el hombre va a hacer ahora cuando toma la verdad y la suprime en cada oportunidad, basándose en el interés de la autojustificación. Muy bien, puedes decir, bueno, ¿de verdad suprime? Leamos el texto y repasemos a este pasaje. Dice en el versículo 20, porque desde la creación del mundo, sus atributos invisibles, su eterno poder y divinidad, se han visto con toda claridad, siendo entendidos por medio de lo creado, de manera que ellos no tienen excusa. Lo que Pablo estaba diciendo es que cuando fuimos creados por Dios, fuimos creados con un conocimiento innato de Dios. Sabemos intuitivamente que dentro de nosotros hay una ley divina llamada la conciencia y que eso nos ha llegado de parte de Dios. Y Pablo se extenderá sobre esto en el segundo capítulo. Pero también estaba diciendo que cuando miramos a los cielos, debemos reconocer su poder eterno. Su autoridad eterna debe ser reconocida por nosotros, ya sea que tengamos una Biblia o no, ya sea que conozcamos los 10 mandamientos o no. Hay dentro de cada persona una ley moral para que no tengamos excusa. Y lo que Pablo nos explica en este capítulo es cómo nosotros tomamos esa verdad, la suprimimos y nos rebelamos contra Dios para convertirnos en nuestro propio Dios. Y de esa manera estamos viviendo de una manera tal que caemos en un profundo, profundo autoengaño. Un autoengaño que invitamos venir a nuestras vidas. Queremos ser engañados. Nos agarramos a cualquier cosa para ser engañados porque queremos justificar la manera como queremos vivir. Y no queremos lidiar con el Dios de la ira y del enojo contra el pecado. Eso es verdad para todos nosotros. No queremos lidiar con Él. Ahora bien, veamos cómo se desarrollan las cosas aquí. El versículo 21 dice, pues, aunque conocían a Dios, no lo honraron como a Dios ni le dieron gracias, sino que se hicieron vanos en sus razonamientos y su necio corazón fue entenebrecido. Profesando ser sabios, se volvieron necios y cambiaron la gloria del Dios incorruptible por una imagen en forma de hombre corruptible, de aves, de cuadrúpedos y de reptiles, por lo cual Dios los entregó a la impureza en la lujuria de sus corazones, de modo que deshonraron entre sí sus propios cuerpos, porque ellos cambiaron la verdad de Dios por la mentira y adoraron y sirvieron a la criatura en lugar del Creador, quien es bendito por los siglos. Amén. Hoy en este pasaje voy a esbozar 3 cambios que son llevados a cabo por los seres humanos para suprimir la verdad y aceptar voluntariamente el engaño. Hacia allí es donde vamos a ir. El primer cambio se encuentra ahí mismo en el versículo 25. Ellos cambiaron la verdad de Dios por la mentira. Lo que simplemente sucedió fue esto. Cuando Pablo habló del hecho de que prefirieron la idolatría, hacer dioses de acuerdo con los animales y todo lo demás, entonces, ¿cuál era la atracción de la idolatría en el Antiguo Testamento? ¿Por qué razón cuando tú lees a Jeremías y a los profetas te das cuenta de que el pueblo iba constantemente detrás de los dioses paganos? ¿Cuál era la gran cosa acerca de esos dioses paganos? Yo no sabía cuál era la respuesta hasta que escuché una conferencia de parte de un erudito hebreo, un erudito del Antiguo Testamento, que dio una conferencia acerca del tema y señaló que la gran atracción era la licencia sexual. Tú podrías hacer lo que quisieras. El Dios de Israel tiene estos mandamientos. No cometerás adulterio, no codiciarás la mujer de tu prójimo. El Dios pagano dijo, puedes hacerlo todo. Y ellos dijeron, entonces queremos a estos dioses paganos. Así que, de allí en adelante, lo que el hombre iba a tratar de hacer era cerrarle la puerta al verdadero Dios y suprimir la verdad, y resultó que finalmente iba a terminar adorándose a sí mismo. Ahora mis deseos se convertirán en mi Dios. Todo lo que quiero hacer se va a convertir en mi Dios y lo voy a hacer a mi manera y a mi tiempo. Y entonces, lo que encuentras en este texto es que sustituyeron al Creador por la criatura y aceptaron la idolatría. Pero también iba a haber una rebelión contra el Creador. Pablo indicó esto cuando dijo, por lo cual Dios los entregó, y luego dijo, porque ellos cambiaron la verdad de Dios por la mentira y adoraron y sirvieron a la criatura en lugar del Creador, quien es bendito por los siglos. Amén. Pablo no pudo evitar dar allí mismo una doxología sobre la creación de Dios y la forma como se rechaza esta creación en nuestros días. Se hace de un par de maneras. Una forma es a través de la evolución atea, la noción muy absurda de que nada multiplicado por nada es igual a todo en todo el ámbito de su complejidad. Y he leído a Darwin, el gran ateo. Es absurdo que se pueda explicar la vida humana por moléculas aleatorias que rebotan por sí solas, produciendo toda la complejidad que vemos sin que la inteligencia esté presente para guiar el camino. Eso es imposible. Pero ellos prefieren hacer eso. Ellos cambian la verdad del Creador y comienzan a adorar la creación y se vuelven contra el Creador. Y luego, por supuesto, también hay otras formas como se hace esto, las cuales señalaremos en un momento. ¿Qué estaba pasando aquí en el texto? ¿Qué estaba diciendo Pablo? Él estaba diciendo que cada uno de nosotros nace con ese fuerte deseo de reemplazar al verdadero Dios con nuestros propios deseos y de crear a un Dios que siempre, siempre esté de acuerdo con nosotros. No importa lo que queramos hacer, ese Dios lo aprueba, inclusive si pensamos en Dios más allá del mundo. Él es el tipo de Dios que nos entiende. Él aprueba todo lo que estamos haciendo y nunca vamos a ser juzgados por Él. Y quiero decir que, si lo echamos a perder, Él nos perdona y pasa por alto nuestro pecado. Ese es su trabajo. Hoy me siento tan contento de que hayas sintonizado Correr para Ganar. Espero que nos continúes escuchando a medida que exponemos la doctrina de la salvación, tal como se encuentra en los capítulos del 1 al 6 de Romanos. El título de esta serie es Rescatados, lo que Dios hizo para salvarnos. Por supuesto, las buenas nuevas del Evangelio son nuestro gran deleite. Gracias de nuevo por sintonizar Correr para Ganar. Escúchanos aquí mismo la próxima vez.
3: Este fue el pastor con la introducción del mensaje Rescatados de los autoengaños morales. El segundo de la serie titulada Rescatados, lo que Dios hizo para salvarnos, tomado del libro de Romanos. Sintonízanos la próxima vez en Correr para Ganar con el fin de recibir más información sobre cómo el darwinismo ateo le da la cobertura a aquellos que no quieren formar parte de un Dios que exige un comportamiento moral. 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Hoy el pastor continúa con una serie titulada Rescatados, lo que Dios hizo para salvarnos.

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1: Te adoramos, Señor. Nos entregamos en esta noche, Padre, como un sacrificio en adoración para ti, Señor.

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1: Es la una.
2: Entre 1700 y 1810, desde el continente africano, más de 3 millones de esclavos fueron comercializados y dirigidos hacia las colonias británicas en América. Un negocio sin duda lucrativo y con grandes poderes, que solo sería vencido por la persistente fe y convicción de muchos de los promotores del abolicionismo, entre quienes estaba este particular político y reformador social. Bienvenidos a este resumen de la vida de William Wilberforce. Wilberforce nació en Hull, Yorkshire, en Inglaterra, el 24 de agosto de 1759. Realizó sus estudios en el St. John's College de la Universidad de Cambridge. En 1780, a la edad de 21 años, entró a formar parte de la Cámara de los Comunes.
3: Una fe verdadera.
2: Entre 1784 y 1785 fue hecho salvo por medio de la fe en el Evangelio y, abrazando su fe cristiana, inició importantes proyectos enfocados hacia el auxilio de los cientos de miles de esclavos, poniendo en práctica los dos mandamientos en los que Jesús resumió toda la ley.
3: A través de la influencia de John Newton, ex traficante de esclavos y líder de la Iglesia Anglicana, consideró su espacio en el Parlamento Británico como una notable herramienta para generar cambios hacia la transformación social de su época en Inglaterra y en el Reino Británico.
2: Entre 1790 y 1830 participó de la Clapham Sect, un grupo de cristianos evangélicos que hizo campaña contra la esclavitud y apoyó el trabajo misionero en Inglaterra y sus colonias.
3: El comercio de esclavos.
2: Wilberforce hizo parte de varias sociedades como The Society for Effecting the Abolition of Slave Trade, de la cual fue presidente, junto con Thomas Clarkson, diácono y activista del movimiento, Greville Sharp, filántropo y el reconocido economista y banquero Henry Thornton.
3: Esta sociedad, establecida a partir de mayo de 1787, fue pionera de los movimientos sociales modernos.
2: Su estructura y organización llevó a muchos británicos a ser escuchados y caló profundamente en la sociedad a través de la propaganda antiesclavista que hizo pública por medio de libros y folletos.
3: Una obra política determinante.
2: En 1789, Wilberforce habló en la Cámara de los Comunes manifestando el terror de la condición del esclavo en sus días. Aunque su discurso fue apasionado y enfático, sus opositores proesclavistas lograron superar la votación del proyecto de ley abolicionista con 163 votos contra 88.
3: Al año siguiente, Wilberforce nuevamente se presentó con su proyecto abolicionista de la esclavitud en el Reino Británico. Y aunque la votación pro-abolición superó a sus contrincantes esclavistas, los levantamientos revolucionarios que se estaban gestando en Francia obligaron a postergar la ejecución de la ley.
2: Wilberforce sin duda era un hombre persistente, afirmado en los principios cristianos del amor al prójimo, el cuidado de las viudas y huérfanos, lo que era evidente en su carrera política, especialmente en su oposición contra el esclavismo.
3: El inicio de la victoria.
2: En el año 1805, Wilberforce logró sacar adelante un proyecto de ley que prohibía el comercio de esclavos en los territorios conquistados por el reino y que posteriormente incluiría la prohibición definitiva del tráfico de esclavos en las aguas del Atlántico Británico. Su obra fue insistente, sus debates eran abrumadores y su claridad sobre lo que debía ser lo bueno para las personas en general lo ubicaron como un abanderado político contra el mercado lucrativo de esclavos provenientes de las colonias de África.
3: Un mercado que arrasaba con la idea del valor intrínseco del ser humano como creación de Dios hecho a su propia imagen. Los hombres, mujeres y niños en las tierras colonizadas eran separados de sus familias, trasladados bajo condiciones de muerte, atiborrados en embarcaciones sin ningún tipo de seguridad, sin condiciones higiénicas básicas, apilados unos contra otros y vistos tan solo como mercancía.
2: Teniendo esto presente y con una ardua investigación sobre el comercio, trato y condiciones de los esclavos en el Imperio Británico, a comienzos del siglo XIX, en el año 1806, Wilberforce preparó el debate para prohibir el transporte de esclavos en embarcaciones propias del Reino Británico. Un debate que logró ser aprobado con una mayoría abrumadora de 283 votos contra 16.
3: En busca de la abolición definitiva.
2: Después de 1807, la Sociedad para la Abolición del Comercio de Esclavos promovió la creación de la institución africana que cumplió el papel de garantizar la aplicación de las leyes abolicionistas que habían sido aprobadas.
3: Para 1823, Wilberforce, junto con Thomas Clarkson y otros, dieron forma a otro movimiento. Esta nueva sociedad contra la esclavitud procuró mejorar las condiciones de los esclavos, exigiendo cambios en las condiciones de vida y definiendo un plan para la emancipación definitiva de esta. Entre 1828 y 1830, la Sociedad contra la Esclavitud, que ya estaba conformada como una red a nivel nacional, con auxiliares locales y regionales, respaldó las más de 5.000 peticiones presentadas al Parlamento que solicitaban la abolición y mitigación de la esclavitud.
2: El Parlamento reformado en 1832, del que salieron muchos políticos de vieja data y esclavistas, abrió las puertas para el ingreso de nuevas ideas, hasta tal punto que el 28 de agosto de 1833, la Ley de Emancipación de Esclavos recibió el dictamen real para dar ejecución a la libertad de esclavitud progresiva.
3: El objetivo alcanzado.
2: El 31 de julio de 1838, todo esclavo en el Imperio Británico fue dejado en libertad. La larga lucha contra el sangriento e inhumano trato dado a los esclavos se hizo realidad sobre un extenso territorio a nivel mundial.
3: William Wilberforce es reconocido por tan significativa lucha en el Parlamento contra fuerzas contrarias, que manifestaban abiertamente sus intereses económicos y de dominio social, antes que el bienestar del prójimo. Esta, sin duda, fue una lucha en la que también se mostró el alcance del mensaje de Jesucristo a través de seguidores fieles como Wilberforce y otros, que enfrentaron ideas preconcebidas como naturales, que sin duda contradecían su fe, sus creencias y convicciones.
2: William Wilberforce, después de enfrentar todo un mundo de circunstancias adversas, pero que cumplieron el propósito de fortalecer el testimonio de quienes abiertamente y en contra de los parámetros socioeconómicos de su época, alzaron su voz y se movilizaron hasta transformar las políticas que regían el poderoso Imperio Británico, murió 3 días después de ser aprobada como ley su lucha en pro de la emancipación de los esclavos, el 29 de julio de 1833. ¿Y tú qué piensas? ¿Qué podemos aprender los cristianos de hoy de la labor social y política de William Wilberforce? ¿Hasta dónde la corriente del mundo nos arrastra intentando convencernos que lo que es contrario a lo que Dios dice en su palabra es bueno porque es aceptado por la sociedad? Déjanos tu opinión en los comentarios.
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2: Bienvenidos a Respuestas Hoy. Soy Joe Owen de Respuestas en Génesis. Debido a que el movimiento verde está tan estrechamente asociado con los secularistas y las ideas evolucionistas, muchos cristianos están en su contra. Pero los cristianos deberían preocuparse por cuidar el medio ambiente, porque de acuerdo a Génesis 1:26, se nos ha dado dominio sobre la tierra. Ahora bien, esto no significa que podemos destruirla y usarla para cualquier cosa que queramos. En realidad, en contexto, dominio implica administración. Se supone que debemos cuidar de la tierra. Pero también necesitamos recordar algo que el movimiento ecologista frecuentemente olvida. Estamos hechos a la imagen de Dios, mientras que los animales y las plantas no. Para Dios somos mucho más valiosos que muchos pajarillos. Pero eso no quiere decir que no deberíamos cuidar lo que Dios, en su gracia, nos ha dado para administrar.
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0: Bienvenidos hermanos y amigos a este nuevo espacio en este devocional donde disfrutamos de las misericordias de Dios. Quiero que hoy veamos lo que dice Hechos capítulo 20 versículo 32. Hechos 20 versículo 32. Y ahora hermanos, os encomiendo a Dios y a la palabra de su gracia, que tiene poder para sobreedificaros y daros herencia con todos los santificados. Hechos capítulo 20 versículo 32.
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0: Estas palabras fueron dichas por el apóstol Pablo en una despedida. No sabía si volvería a ver a esos hermanos, y es en ese momento tan profundo que los deja en las mejores manos posibles, las de Dios y de su gracia. Para comenzar, quiero que imaginemos una casa que está en plena construcción. Al principio solo vemos las bases, luego se levantan las paredes y por último el techo. Pero lo importante no es solo comenzar la obra, es que la construcción continúe hasta poder completarse, ¿verdad? Ahora, pensemos en un constructor firme, experimentado, que no abandona la obra a mitad de camino. Eso da tranquilidad. Bueno, así es Dios con nosotros. Nuestra vida espiritual no está terminada, está en proceso. Y hay alguien que se encarga de seguir edificándola. Es por eso que Pablo dijo, en la primera parte del texto, «Os encomiendo a Dios». Y esta frase comienza con un gran descanso para el creyente. Encomendar significa poner en manos de otro, pero con confianza. Pablo no los dejó dependiendo de sus propias fuerzas, sino que los dejó en las manos de Dios. Y eso es exactamente lo que también necesitamos hoy. Tal vez puedas estar enfrentando un día lleno de desafíos, de decisiones que hay que tomar, de situaciones que hay que resolver. Y este versículo nos recuerda que tu vida y la mía están en las manos de Dios. No en manos del azar, no en manos de las circunstancias, sino en manos de un Dios que es fiel. Y ese Dios mostró su amor de la manera más clara en Jesucristo. La cruz es la garantía de que estamos en buenas manos, porque de tal manera nos amó Dios que entregó a su propio Hijo por nosotros. El texto continúa diciendo, y a la palabra de su gracia. Es aquí donde encontramos el medio por el cual Dios obra en nosotros, su palabra de gracia. No es una palabra de condena. Vemos que no es una palabra que aplasta, sino que es una palabra que levanta, que restaura y que sostiene. La Biblia, hermanos, no es solo información. Es el canal por el cual la gracia de Dios llega a nuestro corazón. Cuando leemos sus promesas, algo comienza a cambiar dentro de nosotros. O cuando recordamos lo que Cristo hizo, la culpa pierde su fuerza. Y cuando escuchamos su verdad, la esperanza en nosotros se enciende. Quiero que volvamos a escuchar el texto de hoy. Y ahora, hermanos, os encomiendo a Dios y a la palabra de su gracia, que tiene poder para sobreedificaros y daros herencia con todos los santificados. Otra parte del texto dice que tiene poder para sobreedificaros. Y aquí está la acción de Dios, porque Él es el que edifica su iglesia. ¿Recordarán? Y no solo eso, Él sobreedifica. Esto significa que sigue trabajando en nosotros aún después de haber comenzado la obra. Y puede ser que hoy te sientas que te falta mucho, que no llegas, que hay áreas en tu vida que necesitan cambiar, que aún hay debilidades. Pero Dios, hermano, no ha terminado contigo, ni tampoco conmigo. Él sigue obrando. Cada día, poco a poco, va formando tu vida. Y lo hace por medio de su gracia, no de tu perfección ni de la mía, porque no la tenemos. Y la última parte del texto dice, y daros herencia con todos los santificados. Y es aquí donde encontramos el destino final de todo, ¿verdad? No solo estamos siendo edificados hoy, sino que también tenemos una herencia futura. Es decir, una vida eterna con Dios, una comunión perfecta y una esperanza que no se pierde. Y todo esto es posible por Cristo. Porque Jesús no solo murió por nosotros, sino que también resucitó y aseguró nuestra herencia. Por eso nuestra vida no termina en este mundo, sino que tiene un destino glorioso. Puede ser que hoy necesites recordar algo simple pero profundo. No estás solo. No estás sin dirección. No estás sin esperanza. Porque tu vida está en manos de Dios. Su palabra sigue obrando hoy en ti y su gracia no ha terminado contigo. En la parte final, quiero que pensemos que puede ser que la vida cambie, ¿verdad? Las circunstancias pueden moverse, pero hay algo que permanece firme. Dios sigue obrando en sus hijos. Así que quiero que escuchemos antes de terminar el texto escogido de hoy. Y ahora, hermanos, os encomiendo a Dios y a la palabra de su gracia, que tiene poder para sobreedificaros y daros herencia con todos los santificados. Deseo, hermanos, que hoy puedas descansar en esas manos fieles, que su gracia te edifique paso a paso, y deseo que vivas con la esperanza de la herencia que Cristo aseguró para ti. Gracias por acompañarme en este momento y nos reencontramos en una próxima emisión. Será hasta entonces.
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2: Efesios capítulo 6, versículo 4. Y dice así: y ustedes, padres, no provoquen a ira a sus hijos, sino críenlos en la disciplina y la instrucción del Señor. Cuando nosotros hablamos de un tema como la disciplina de los hijos, con frecuencia los seres humanos tendemos a estar en un extremo o en el otro extremo. Algunos están en el extremo del maltrato, del abuso infantil, pero mientras algunos maltratan, otros, sobre todo los padres modernos, se van al extremo de no disciplinar. Porque, según algunas teorías, la disciplina daña la autoestima de los niños. Por tanto, estos padres dejan que sus niños sean quienes quieren ser y hagan lo que ellos quieran hacer. Renuncian a la autoridad que Dios les ha delegado y se convierten, en lugar de padres, en subalternos de sus hijos, criando personas creídas y soberbias. Y otros simplemente no disciplinan porque hay que coger mucha lucha, porque criar es un trabajo arduo y requiere demasiado involucramiento, y algunos padres simplemente no tienen tiempo para eso o simplemente quieren vivir sus vidas. Pero Dios, hermanos, Dios no aprueba ni un extremo ni el otro, sino el balance bíblico de la disciplina basada en el amor. Hoy día hay muchas voces de expertos contradiciendo los principios de la palabra de Dios acerca de la disciplina. Pero yo le voy a decir algo: la sabiduría de los hombres, dice la Biblia, que es necedad delante de Dios. Cuando el hombre abandona la palabra de Dios, no le espera otra cosa más que el fracaso y la destrucción. Por eso yo te exhorto en esta mañana a que escuches con atención y con humildad, y que te convenzas por ti mismo de la verdad, y que decidas obedecer la palabra de Dios para su gloria. Hoy lo que queremos mirar son principios bíblicos generales para los casos más comunes. Y lo que me propongo demostrar es esto: que los padres deben emplear la disciplina bíblica para entrenar a sus hijos a obedecer y glorificar a Dios en toda su vida. Así que hacia allá vamos. Y este tema lo vamos a desarrollar en tres encabezados. El primero de ellos es este: ¿qué es la disciplina del Señor? Cuando usted piensa en la palabra disciplina, ¿qué le llega a la mente? Una vara, ¿verdad? Una pela, la correa. Pero hermanos, quizás ese concepto de disciplina está equivocado en tu mente, porque la Biblia presenta la disciplina de una manera más amplia. Cuando Pablo escribe esta palabra ahí en Efesios capítulo 6, verso 4, él usa un término que es el término paideia. Se lo estoy diciendo simplemente para que usted lo relacione con otras palabras que le voy a dar. Paideia lleva la idea básica de entrenar nuestra vida externa. Es un término bastante amplio que tiene que ver con la orientación estructurada, oiga bien, estructurada, bajo control. Una orientación estructurada, bajo control y bajo parámetros prácticos para la vida, con el fin de estimular, redarguir o reprender. Y por supuesto, según sea apropiado de la edad del niño o de la niña. La idea de disciplina no es exclusivamente una correa. La disciplina bíblica tiene que ver más con una estructura. Esta palabra paideia tiene la misma raíz de la palabra niño. Oiga cómo suena la palabra niño: paidion. ¿Qué le dice eso? Que la disciplina de la que estamos hablando, ¿a quién se le aplica? Y esta palabra paidion, niño, se refiere a niños por debajo de la edad de la pubertad. De ahí viene la palabra griega pedagogía, que tiene que ver con un tutor. Sí, pero vamos a alejarnos un poquito ya de las palabras técnicas. Pero esa es la misma palabra que el apóstol Pablo usa en un pasaje conocido, 2 de Timoteo 3:16. Toda la escritura es inspirada por Dios y útil para enseñar, para redarguir, para corregir y para paidían en justicia. Esa es la palabra que aparece ahí, para instruir en justicia. Se traduce instrucción y también se traduce disciplina. De manera que la disciplina no siempre es correctiva, sino también formativa. Pablo añade que esa disciplina es del Señor. Es decir, la disciplina en la cual debemos criar a nuestros hijos, ¿es de quién? Del Señor y no nuestra. Hay un modelo de disciplina que no es según mi criterio, tampoco el criterio del mundo, ni del experto tal, ni del especialista tal, sino que es según Dios. Y yo le pregunto a la iglesia, ¿dónde vamos a encontrar ese criterio? En la palabra de Dios, en la Biblia, en la palabra de Dios. Nosotros creemos que la palabra de Dios es suficiente. Creemos que la palabra de Dios es suficiente para enseñarnos a disciplinar conforme a la voluntad de Dios. Hermanos, las teorías educativas humanas vienen y van. Hoy un experto le dice esto, y mañana el otro experto le dice lo otro. Pero la palabra de Dios permanece para siempre, no cambia. Y si lo que nosotros estamos enseñando aquí está fundamentado en la palabra de Dios, no se trata de algo que nosotros podamos coger o dejar. No, si es la palabra de Dios, si tú entiendes que estamos predicando la palabra de Dios, tú tienes que tomar una decisión. ¿Vas a creer a Dios o vas a creer a los hombres? Por eso yo quiero que nosotros veamos, para iniciar con el primer punto, un pasaje clave en el Nuevo Testamento que nos da el modelo de la disciplina a través de la disciplina de Dios. Vaya conmigo a Hebreos capítulo 12, versículo 5 en adelante. Lo que queremos ver en este pasaje es la disciplina de Dios como modelo primero. Hebreos capítulo 12, verso 5. Dice así: además, han olvidado la exhortación que como a hijos se les dirige. Hijo mío, no tengas en poco la disciplina del Señor, ni te desanimes al ser reprendido por él. Porque el Señor, al que ama, disciplina. Y azota a todo aquel que recibe por hijo. Mire verso 7. Es para su corrección que sufren. Dios los trata como a hijos. Porque ¿qué hijo hay a quien su padre no discipline? Pero si están sin disciplina, de la cual todos han sido hechos participantes, entonces son hijos ilegítimos y no hijos verdaderos. Verso 9. Además, tuvimos padres terrenales para disciplinarnos y los respetábamos. Con cuanta más razón no estaremos sujetos al Padre de nuestros espíritus y viviremos. Verso 10. Porque ellos nos disciplinaban por pocos días como les parecía. Pero Él nos disciplina para nuestro bien, para que participemos de su santidad. Al presente ninguna disciplina parece ser causa de gozo, sino de tristeza. Sin embargo, a los que han sido ejercitados por medio de ella, después les da fruto apacible de justicia. ¿Cuáles son algunas de las cosas que enseña este pasaje acerca de la disciplina? Miren algunas observaciones. Primero, la disciplina es una muestra de amor y de paternidad, por lo cual ningún hijo debería menospreciar la disciplina, porque la disciplina implica: te amo, eres mi hijo. Eso es lo que significa la disciplina. Y Dios nos dice lo mismo: te amo, eres mi hijo. Todos los hijos deben participar de la disciplina. Los que no la reciben, ¿qué no son? Hijos. Si no participan, no son hijos. Hay un tipo de disciplina que es verbal, que es la palabra que decía ahí, reprensión. Usted lo leyó. Es una reprensión severa que trae a la luz el error. Es un reproche. Pero también la disciplina se manifiesta a través de azotar. Por lo tanto, la disciplina implica sufrimiento. Versículo 7, ¿lo ve ahí? Por eso es que al presente, dice el versículo 9, no parece ser causa de gozo, sino de tristeza. La disciplina duele. Pero la disciplina, al final de cuentas, es para el bien de ¿quiénes? De los hijos, para que participemos de la santidad de Dios. ¿Cuál es el fruto final que persigue la disciplina según este pasaje? Fruto apacible de justicia a aquellos que son ejercitados en ella. Y este, hermano mío, Óigame, hermano y hermana, este es el modelo que usted y yo tenemos que seguir. Este es el modelo de Dios. Y estamos llamados a imitarlo cuando disciplinamos a nuestros hijos. Si nosotros los amamos, no tenemos otro camino que disciplinarlos para que sean las personas que Dios quiere que sean. Ahora bien, hay varios tipos de disciplina. Hay una disciplina formativa y hay una disciplina correctiva. Y esto nos lleva a nuestro segundo encabezado, la disciplina formativa, nuestro segundo punto. Pablo habla un poco de eso en 1 Corintios capítulo 9, versículos 26 al 27. Dice así: por tanto, yo de esta manera corro, no como sin tener meta, de esta manera peleo, no como dando golpes al aire, sino que golpeo, esa es la palabra disciplina, golpeo, disciplino mi cuerpo y lo hago mi esclavo. No sea que habiendo predicado a otro, yo mismo venga a ser descalificado. ¿Usted se da cuenta? Es un asunto incluso hasta personal. La disciplina requiere abstención, la disciplina requiere someter el cuerpo. Estoy convencido de que si los padres fuéramos más sabios y proactivos en implementar la disciplina formativa, la disciplina correctiva, se necesitará menos. Por esa razón, hermanos, dentro de la disciplina formativa, anote, punto número uno: los padres deben establecer reglas y límites claros de manera consistente y repetitiva. Los padres deben entrenar a los hijos a ser ordenados en la casa. Los padres también deben usar la Biblia para enseñar a sus hijos cómo relacionarse con los otros hermanitos y con sus amigos. Hermano, use esos pasajes de Efesios capítulo 6, versículo 25 en adelante, que dice que cada uno hable verdad, renuncie a la falsedad, no te enojes, no dejes que el sol se ponga sobre tu enojo, ve y habla con tu hermano, no le des lugar al diablo, no permita que la maledicencia, la ira, la amargura, el rencor llene tu corazón, mi hijo. Sé pronto para pedir perdón y para perdonar. Usted le está ministrando las escrituras a sus hijos, eso está en la Biblia lo que yo estoy diciendo. Eso no es un invento de la psicología ni nada, eso está en las escrituras. Los padres también están llamados a establecer los límites del hogar. Es decir, ¿cuáles son las cosas que se pueden hacer y cuáles son las cosas que no se pueden hacer? Usted le dice a sus hijos cuándo y cómo. Usted le da el teléfono inteligente, cuándo ellos lo puedan manejar. Los padres son los que tienen que establecer todas esas normas. ¿A qué hora se llega a la casa cuando se sale? ¿Cuáles son las condiciones para traer amiguitos a la casa? Todo eso. Si usted instruye bien y da las instrucciones con claridad y anticipadamente, usted va a tener menos pleito con sus muchachos. Ah, que yo quiero tener novio. No. ¿Cuándo es? Los papás deciden cuándo que van a tener. Ahora, cuando nosotros establecemos reglas, asegurémonos de que sean razonables. Su hogar, hermano, no es un recinto militar. Su hogar no es un recinto militar, es un hogar, debe ser un espacio agradable. Las reglas deben tomar en cuenta las capacidades de los niños y las edades de los niños también. Todo lo que tú quieras que tu hijo haga debería tener un sustento en las escrituras. Nuestros hijos deben saber que las reglas y límites y estructuras que establecemos en casa tienen como fundamento la palabra de Dios y no las ideas antojadizas de los padres. Número dos. Primero dije que los padres tienen que fijar límites claros. Número dos, los padres deben establecer un claro régimen de consecuencia. Los padres deben establecer un claro régimen de consecuencia. ¿Qué quiere decir eso? A ver, cuando Dios puso a Adán y Eva en el huerto, les dijo que no tomaran del árbol de la ciencia del bien y del mal. ¿Qué le dijo? El día que de él tomes, de cierto, morirás. Vea la ley de Moisés. El que hace esto se ha cortado de su pueblo. Al que haga aquello, llévalo a los jueces. O sea, Dios ha fijado claramente en su palabra la metodología. Usted tiene que decirle a su niño: mira, mi amor, esta es la regla. Y si no se cumple, esta es la consecuencia. Los hijos deben saber qué les va a suceder si rompen las reglas. En fin, hemos visto la disciplina del Señor y dentro de ella hemos visto la disciplina formativa. Ahora, hay un segundo tipo de disciplina y es la disciplina correctiva. La disciplina correctiva, ¿qué es? Es aquella que se administra como respuesta a la desobediencia o a las actitudes pecaminosas del niño o de la niña. Y por supuesto, como dije al principio, de acuerdo con su edad. Segunda de Timoteo 3:16 no solo dice que la escritura es útil para enseñar e instruir, también dice que es útil para reprender y corregir. Y nosotros debemos hacer eso mismo con nuestros hijos. Tenemos que corregir y tenemos que reprender. Ya vimos en el capítulo 12 de Hebreos que Dios mismo lo hace. La disciplina correctiva debe producir pesar y dolor. La disciplina debe producir dolor para que haya un cambio de actitud. Hermano, nosotros estamos en una generación de padres que prefieren el pecado de sus hijos antes que su dolor. O sea, prefieren, como Elí, el sumo sacerdote, ver que sus hijos andan en pecado contra Dios, pero no verlos sufrir. Ay, yo sé que él se ganó una pelita, pero ay, yo no lo quiero hacer sufrir. Eso es lo que significa honrar a los hijos más que a Dios. Guárdate de eso, amado hermano, para que no tengas una consecuencia como la que tuvo el sacerdote Elí. Salmo 119:71 y 75, se ve que el dolor tiene un rol en el aprendizaje. El dolor tiene un rol en el aprendizaje. Mira lo que dice David. Bueno es para mí ser afligido, para que aprenda tus estatutos. Versículo 75. Yo sé, Señor, que tus juicios son justos y que en tu fidelidad me has. Y eso es Dios. ¿Se da cuenta? Hay una relación directa entre el dolor y el aprendizaje. Cuando no aprendemos por la instrucción y el consejo, tendremos que aprender por medio del dolor. Esa es la razón por la que debemos administrar disciplina correctiva. Y esta disciplina debe producir pesar. Debe producir pesar. El tipo de disciplina correctiva que se administra a los niños va a depender de varios factores. Sin embargo, esta es la base. La base de la disciplina es el amor. Óigalo bien, hermano. La base de la disciplina es el amor. Por eso los padres debemos procurar desarrollar una relación de amor con nuestros hijos continua, para que cuando la disciplina sea necesaria, ese niño no tenga terror a usted. Sepa que su mamá que lo ama, su papá que lo ama o la ama, la va a corregir porque él quiere lo mejor, porque ese papi me quiere. Desarrolle una relación de amor con sus hijos que le permitan a sus hijos entender que la disciplina es para su bien. Ahora, la disciplina correctiva tiene varios elementos y el primero de ellos es la reprensión verbal.

Usted no lo prefiere. Usted reprende un niño porque le hizo algo que Dios prohíbe. ¿Cuál es la base de la corrección? La palabra de Dios, no las ideas antojadizas de los padres. Entonces, cuando usted va a corregir un niño, lo primero que usted tiene que saber es que usted tiene que convencerlo de que él hizo algo que no le agrada a Dios. Esa es su herramienta, ese es su argumento. Porque si queremos que los niños no solamente cambien su comportamiento externo, pero cambien el corazón, tenemos que apuntar al corazón, a la convicción, para que reconozcan su necesidad de Dios. Entonces, la reprensión verbal tiene varias características. Hermano, hay hogares, incluso de cristianos, que cuando van a corregir un niño, eso es un escándalo ahí, que en el barrio entero se enteran. La reprensión bíblica no puede ser así. La reprensión bíblica tiene algunas características. Mírenla, por ejemplo, en Efesios capítulo 4, verso 29. Debe ser con gracia. La reprensión bíblica debe estar libre de grosería. Si usted está hablándole con grosería a sus hijos, usted está pecando, a usted que hay que disciplinarlo. No use palabras para destruir, sino para edificar, lo que dice Efesios 4:29. Pero la disciplina tiene que ser con gracia, pero al mismo tiempo tiene que ser firme y confrontativa para entristecer al ofensor. Tito capítulo 1, versículo 13. Repréndelos duramente, le dice el apóstol Pablo, para que sean sanos en la fe. Es una reprensión libre de palabras groseras, pero es una reprensión firme, con sabiduría y con paciencia. Colosenses 1:28, 2 Timoteo 4:2, usa terminología bíblica cuando vayas a reprender al niño. ¿Se da cuenta? ¿Qué usted está haciendo? Usted está trayendo la poderosa palabra de Dios a la disciplina. ¿Para producir qué? Dijimos, convicción de pecado. En casos de rebeldía y pecado premeditado, los padres están llamados a disciplinar a los niños menores con vara. Y aquí vamos a entrar a la última parte, que tiene que ver con la disciplina física dentro del contexto de la disciplina correctiva. Yo sé que esto es un tema muy conflictivo y por eso yo quiero dar evidencias bíblicas a favor de la disciplina física. Proverbios 13:24. El que evita la vara odia a su hijo, pero el que lo ama lo disciplina con diligencia. Proverbios 19:29. Los juicios están preparados para los insolentes y los azotes para la espalda de los necios. Proverbios 22:15. La necedad está ligada al corazón del niño, pero la vara de la disciplina lo alejará de ella. El necio necesita la vara. Proverbios 23:13-14. No escatime la disciplina del niño. Aunque lo castigues con vara, no morirá. Lo castigarás con vara y librarás su alma ¿de qué? Del Seol. Lo librarás de la destrucción. Lo librarás de la muerte. Proverbios 29:15-17. La vara y la reprensión dan sabiduría, pero el niño consentido avergüenza a su madre. Disciplina a tu hijo, dice el versículo 17, y te dará descanso y dará alegría a tu alma. Ahora yo quiero dar ahora algunos principios para aplicar la disciplina física. Primero, principios a tomar en cuenta antes de aplicar disciplina física. Primero, estoy persuadido de que he instruido y advertido a mi hijo o hija sobre esto antes. Entonces, instruya primero. Asegúrese, número dos, que su motivación es restaurarlo, guiarlo a la obediencia. ¿Cuál es mi motivación? ¿Por qué yo le voy a dar una pela a esta niña ahora mismo? La única razón válida es porque quiero restaurarlo, porque quiero que ande en obediencia a Cristo, porque pecó y necesito traerlo. Gravedad, tome en cuenta la gravedad. ¿Es la falta de mi hija o de mi hijo lo suficientemente grave para disciplina física? ¿Ha sido rebeldía y necedad conforme a la palabra de Dios en Proverbio? Dominio propio. Antes de castigar físicamente, piense si usted lo está haciendo bajo la influencia de la ira o si usted está en dominio propio. Si está en ira, no lo haga. Reprensión. ¿He confrontado a mi hijo bíblicamente antes de pegarle? Dile, cuando vayas a disciplinarlo, dile que lo vas a disciplinar porque Dios te manda hacerlo. Dile que lo vas a disciplinar porque lo amas. Explícale lo que va a suceder también. ¿Qué quiere decir eso? Usted le dice al niño, yo te voy a dar 3 azotes. El niño se entrena a saber que según la gravedad de la falta, así mismo son los azotes.

0: Use un objeto que usted pueda controlar bien y que no le cause heridas a sus hijos. Usted no quiere maltratar a su hijo, usted lo quiere disciplinar. Pruebe el objeto en su propia piel primero para ver qué tan fuerte le va a dar. Usted puede usar una tablilla de madera fina. No golpee a su niño indiscriminadamente. No le dé en la cara, ni en los brazos, ni en la zona delicada. Eso se llama maltrato. Asegúrese que el niño está experimentando el dolor necesario, ni más ni menos. El dolor necesario, ni más ni menos. Porque si es menos, usted no está haciendo nada. Pero si es más, entonces puede caer en el abuso. Ahora, después de disciplinarlo, déjelo llorar. Ahora, si llora de rabia, entonces quiere decir que una de dos cosas, o él no cambió o su disciplina no sirvió. Entonces comienza el proceso de nuevo y hágalo bien. Y hágalo bíblicamente. Hasta que hay que doblegarlo, porque la disciplina tiene la función de doblegar al niño. Y si el castigo surtió efecto, luego de un ratito, el niño va a mostrar una actitud más dócil. Ahora, personalmente yo creo que la disciplina física debe terminar por ahí por los 11 o 12 años máximo. Eso es un criterio personal. Y lo saco de la palabra paidion. La palabra paidion se le aplicaba a los niños antes de la pubertad. Mi esposa y yo decidimos que cuando los niños llegaban como a los 12, 13 años, ya no había más disciplina física. Ahora, ¿qué es lo normal? Que cuando el niño sea pequeño, el control suyo sea mayor, y cuando el niño sea más grande, el control suyo sea menor. Cuando el niño es más pequeño, su influencia verbal es menor, porque el niño no lo entiende, pero en la medida que va creciendo, su influencia verbal va aumentando. Así que la disciplina debe ir bajando y la influencia debe ir subiendo. ¿Se entiende eso? Ahora, ¿cómo termina todo esto? Al final de la disciplina, sea disciplina verbal o sea disciplina física, tiene que haber un momento de confesión, perdón, restitución y restauración. Confesión, perdón, restitución y restauración. Cada vez que se administra la disciplina física, nuestro hijo o hija debe ser llevado a confesar su pecado ante el Señor en oración. Luego se le debe guiar a que pida perdón a las personas ofendidas. Y finalmente, si puede restituirse, él debe tratar de restituir el agravio. Si le rompió el juguete al niño, debe darle el suyo. Si le cogió algo a su hermanito, debe devolvérselo. Y finalmente, el padre debe restaurarlo, diciéndole, mi amor, yo te amo, te perdono, qué bueno que tú te arrepentiste. Y debe abrazarlo, besarlo y restaurarlo a la comunión del hogar nuevamente. Si usted no hace eso, usted dejó el proceso por mitad. Si usted fue y le dio azotes a su hijo y lo dejó así, usted no ha terminado. Eso no es disciplina bíblica. La disciplina bíblica tiene que terminar. ¿Cuál es el propósito de la disciplina de Mateo 18? Ganar a tu hermano. ¿Cuál es el propósito de la disciplina de los niños? Ganar a tu hijo. Si tú lo dejaste con el enojo y con la ira y no hablaste a su corazón ni le ministraste, no hiciste nada, hermano. Así que al final, restáuralo a la comunión de la casa, del hogar, abrázalo, dile lo mucho que tú lo amas y que tú esperas que eso le ayude a cambiar. En conclusión, hijos, aprecien la disciplina, porque viene de Dios. Tus padres se van a equivocar. Sí, sus padres se van a equivocar. En ocasiones sus padres lo van a corregir mal o no lo van a corregir. No deben guardarle rencor a sus padres. Escúchenme bien, deben perdonar a sus padres. Porque sus padres son seres humanos, imperfectos y pecadores. Y se van a equivocar. Ustedes lo tienen que perdonar. Y si aquí hay alguna persona, algún hijo, que le está guardando a sus padres algún tipo de rencor, hijos que están heridos porque sus padres lo maltrataron alguna vez, incluso llegan a ser adultos y todavía tienen ese dolor en su corazón, acérquense a sus padres y díganle, mira, papi, mami, yo quería decirte esto. Tengo esto en mi corazón contra ti. Y padres, si tú has sido convencido por las Escrituras y quizás reconozcas que has maltratado a tus hijos, que lo has corregido mal o que no lo has corregido cuando has debido, quiero decirte que hay esperanza para ti. No importa que tus hijos hayan marchado del hogar, todavía Cristo Jesús es poderoso para restaurar las relaciones de los padres y los hijos. Cristo murió en la cruz para llevar tu culpa y tu pecado para que tú no tengas que llevarlos. Y eso mismo Él lo aplica a tu vida. Tú puedes comenzar de nuevo y hacer las cosas como Dios manda. a fin de que tú y tus hijos vivan para la gloria de Dios.
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1: Cuando Dios interrumpe mi día con alguien que tiene una necesidad o con algo que yo no había planeado, y murmuro, me quejo o me altero, actuando como si fuera una carga, eso realmente revela que he olvidado a quién sirvo y por qué.
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0: Nancy escribió una trilogía de libros sobre el corazón y uno de ellos trata sobre el tema de la rendición. Esta semana estaremos escuchando una serie basada en ese libro. 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
1: Joseph Song es un pastor rumano que fue exiliado de su país en 1981 debido a la influencia que había tenido allí. Él había llevado a muchas personas a poner su fe en Cristo. Y antes de su exilio, él experimentó una persecución prolongada a manos de uno de los regímenes comunistas más represivos de la historia. Cuando fue exiliado, él emigró a los Estados Unidos, donde ministró durante casi un año antes de poder finalmente regresar a su tierra natal tras la caída del comunismo. Y aún hoy sigue viviendo allí. Conocí por primera vez a Joseph y a su preciosa esposa Elizabeth a principios de los años 80. Una de las primeras impresiones que tuve de este hombre ocurrió justo antes de que a él se le pidiera hablar y cuando le preguntaron cómo le gustaría ser presentado. Estamos hablando de un hombre que obtuvo un doctorado en la Universidad de Oxford, brillante, elocuente, filósofo, teólogo. Tiene credenciales académicas y profesionales impresionantes. Y además ha sufrido profundamente por su fe. En muchos sentidos, es un héroe. Pero cuando le preguntaron cómo quería que lo presentaran, dijo: "Todo lo que quiero que digan es que soy un esclavo de Jesucristo". Y es interesante que no dijera que él quería ser presentado como siervo de Jesucristo, sino: "Quiero ser conocido como un esclavo de Jesucristo". Y hay una diferencia. Si buscas ambas palabras en el diccionario, verás que un siervo es alguien contratado para realizar servicios para otra persona. Es una ayuda contratada. Pero si buscas la palabra esclavo, verás que un esclavo es un ser humano que es propiedad de otro, de alguien, que está absolutamente sujeto a la voluntad de otra persona. Joseph Song dijo: "Quiero ser conocido como un esclavo de Jesucristo". Y creo que es un concepto del que no hablamos mucho. No lo hablamos porque la esclavitud, especialmente en Occidente, es un concepto que nosotros resistimos. Porque lo hemos visto abusado y mal utilizado. Pensamos que apenas podemos tolerar la idea de tener siervos. Y la palabra esclavitud casi se nos atora en la garganta. Como debería ser si estamos hablando de un ser humano que posee a otro y le obliga a servir contra su voluntad. Es un concepto incorrecto. No es una relación correcta entre dos individuos creados a imagen de Dios. Pero es totalmente apropiado que tú y yo nos veamos como esclavas de Jesucristo y que escojamos ser sus esclavas. Déjame pedirte que vayas al libro de Éxodo, al capítulo 21. En este pasaje encontrarás una larga lista de reglamentos donde Dios estableció normas sobre cómo deberían ser tratados los siervos. Y en medio de toda esa lista aparece una escena bastante dramática que creo que ilustra vívidamente lo que significa ser un esclavo de Jesucristo. Comencemos desde el versículo 1 de Éxodo 21 y leeré los versículos 1 y 2 y luego los versículos 5 y 6. Dice así la palabra de Dios: "Estas son las ordenanzas que pondrás delante de ellos. Si compras un siervo hebreo, te servirá por 6 años, pero al séptimo saldrá libre, sin pagar nada. Pero si el siervo insiste y dice: 'Amo a mi señor, a mi mujer y a mis hijos, no saldré libre', entonces su amo lo traerá a Dios, lo traerá a la puerta o al poste de la puerta, y su amo le horadará la oreja con una lesna, y él le servirá para siempre". Ahora veamos el contexto. En la cultura judía, en algunas ocasiones, los judíos que estaban en extrema pobreza se veían obligados a venderse como siervos a otros judíos. Y Dios hizo provisión para esa situación. Él estableció que debían tratar bien a sus siervos. No podían abusar de ellos ni maltratarlos. Tenían que tratarlos con bondad y justicia. Y al cabo de 6 años debían ser liberados. No podían retenerlos como siervos por más tiempo. Pero en este pasaje encontramos la descripción de una oportunidad dada al siervo que ya había cumplido sus 6 años. Él había cumplido con su obligación y ahora le correspondía ser liberado de su servicio. Era libre de marcharse. Sin embargo, en este caso en particular, el siervo había desarrollado una relación fuerte y amorosa con su amo y con la esposa e hijos que quizás había adquirido durante esos años de servicio, al punto de decir, no quiero ser liberado del servicio a mi amo. Ahora, presumiblemente, él admiraba a su amo y estaba agradecido por la manera en que había sido tratado, por cómo se le había provisto, y deseaba seguir sirviendo en la casa de su amo. Él lo expresó claramente cuando dijo, amo a mi señor. Se había formado una relación. Ya no eran simplemente empleador y empleado. Era una relación de amor. Y sobre esa base es que él dice, quiero ser un esclavo de por vida. Ahora, recuerda que él no tenía ninguna obligación de quedarse. Él podía marcharse libremente, pero quería quedarse. Amaba a su amo. Y tomó la decisión voluntaria de convertirse en siervo por compromiso o esclavo, según la traducción que estés utilizando. Un esclavo era un hombre que pasaba a ser esclavo de por vida. Y al hacer este compromiso, él no estaba simplemente inscribiéndose para otros 6 años o para un nuevo periodo de servicio. Él estaba haciendo un compromiso permanente para toda la vida. Se estaba rindiendo y renunciando a todos sus derechos de manera definitiva, cediéndolos a su amo. Este era el acto de un hombre que decía voluntariamente a alguien a quien conocía, amaba y en quien confiaba, soy tuyo, te pertenezco, quiero pasar el resto de mi vida cumpliendo tus deseos. Ahora, esta transacción que marcaba para siempre a este hombre como un siervo se llevaba a cabo en una ceremonia pública. Y en esa ceremonia, la rendición para ser esclavo, para ser siervo de por vida, se reconocía de una manera visible y también dolorosa. Involucraba sufrimiento. Se tomaba un instrumento afilado, una lesna, como se traduce aquí, y se usaba para perforar la oreja del siervo. Ese agujero significaba para siempre una marca de pertenencia. Ya no me pertenezco a mí mismo. La decisión era irreversible, y una vez que esa oreja era perforada, quedaba marcado para siempre como un siervo. Curiosamente, no encontramos en ninguna parte de la escritura ni en otros registros históricos una instancia concreta de que un siervo haya tomado realmente esta decisión descrita en Éxodo 21. Entonces uno se pregunta, ¿por qué Dios sugeriría siquiera este escenario? Bueno, como muchas otras imágenes del Antiguo Testamento, creo que esta escena fue diseñada para apuntar a Cristo y mostrar nuestra relación como esclavos de Jesucristo. El Nuevo Testamento nos dice que cuando el Señor Jesús vino a esta tierra, según Filipenses capítulo 2, tomó forma de siervo, de esclavo. La palabra en griego es doulos, que se refiere a nivel más bajo de esclavo. Se trata del siervo, aquel que es totalmente obediente a su amo en una rendición permanente de por vida. Jesús vino a esta tierra en obediencia a su Padre, cumpliendo la voluntad de su Padre, porque amaba a su Padre y porque amaba a su novia y a la familia que vino a salvar. Así que Él se humilló y voluntariamente se convirtió en un esclavo para poder liberar a aquellos de nosotros que estábamos sujetos a la esclavitud, al pecado. Ahora, tenemos una imagen de esto profetizada en el Antiguo Testamento en el Salmo 40, uno de esos salmos mesiánicos que hablan proféticamente de Cristo. Y dice, sacrificio y ofrenda de cereal no has deseado, me has abierto los oídos, me deleito en hacer tu voluntad, Dios mío. ¿Qué está diciendo este pasaje? Hasta donde sabemos, nadie había optado por tener su oreja perforada en la ceremonia descrita en Éxodo 21, hasta que Cristo vino a la tierra. Y ese pasaje se cumplió en Cristo, Me has abierto los oídos. Me deleito en hacer tu voluntad, Dios mío. Él vino como un esclavo. Él vino como un siervo de su Padre Celestial. Y en su deseo de hacer la voluntad de Dios y en su disposición de llevar y de sufrir las marcas de esa sumisión, Él se convirtió en el esclavo que de manera simbólica cumplió aquel acto literal descrito en la ley del Antiguo Testamento. Y eso es, en última instancia, lo que nos motiva a nosotras también a estar dispuestas a decir: Señor, soy tu sierva. Perfora mi oído para que todos vean y sepan que tengo una rendición de por vida ante ti como mi Señor.
0: Nancy Demos Wolgemuth continuará con nosotras en un momento. Ella ha estado invitándote a asumir un rol importante y a convertirte en una verdadera sierva. 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Ahora volvamos a la segunda parte del mensaje de hoy. Aquí está Nancy.
1: Todas sabemos lo que es un resumen biográfico. Es básicamente una breve reseña histórica. Como conferencista y escritora, con frecuencia he tenido que preparar reseñas biográficas. Cuando escribimos una reseña biográfica sobre nosotras mismas o sobre alguien más, normalmente no escogeríamos las cosas comunes u ordinarias para incluirlas en esa reseña, sino que pondríamos las cosas que pensamos que serán particularmente impresionantes. Me resulta interesante que cuando llegamos al Nuevo Testamento y abrimos las cartas, las epístolas, los autores nos dan una pequeña reseña biográfica, pero normalmente no colocan en esa reseña lo que uno pensaría que es más impresionante. Por ejemplo, el apóstol Pablo, él era apóstol y no había muchos, pero a menudo ni siquiera se refiere a sí mismo como apóstol en su presentación inicial o en su reseña biográfica. Él fue un predicador, maestro y evangelista increíble. Y pienso en todos los títulos que si tú o cualquier otra persona escribiera hoy su biografía, tal vez incluiríamos credenciales impresionantes. Pablo tenía una formación teológica avanzada y en ocasiones hizo referencia a estas cosas, pero usualmente cuando lo hacía, era para señalar que eran logros que podían impresionar humanamente, pero que en realidad no tenían mucho valor delante de Dios. Cuando él se presentaba en sus epístolas, a menudo decía Pablo, el doulos en griego, el siervo de Jesucristo. Ahora, ten en cuenta que en la era romana en la que Pablo escribió, la esclavitud seguía presente. Y ser un doulos, un siervo, significaba ocupar la posición más baja entre los bajos. Esta no era una credencial impresionante. Esto era ser como la escoria de la tierra. Eran las personas más bajas en la escala social. Era como poner algo totalmente insignificante o sin valor en tu reseña biográfica, al menos desde la perspectiva de quienes lo leían. Y luego, no solo vemos esto en el apóstol Pablo, sino también en Santiago y en Judas, quienes escribieron cartas en el Nuevo Testamento. Ambos eran hermanos del Señor Jesús, y yo pensaría que eso sí valdría la pena incluirlo en una reseña biográfica. ¿No crees que esto les habría dado mayor credibilidad cuando estas cartas fueron escritas y iban a ser leídas? Pero, sin embargo, cuando abres el libro de Santiago y el de Judas, te das cuenta de que se presentan no como hermanos de Cristo, sino como doulos, siervos, esclavos del Señor Jesucristo. Estos hombres siguieron los pasos de ese gran siervo, el mismo Señor Jesucristo. Ellos sabían que eran hijos de Dios, sabían que eran coherederos con Cristo y no se avergonzaban de afirmar que eso era verdad. Pero antes que nada, ellos querían ser conocidos como esclavos, como doulos del Señor Jesucristo. Ahora, ¿qué significa ser esclavo de Jesucristo? Bueno, varias cosas. En primer lugar, es evidente que significa que le pertenecemos. Ser su esclavo implica que mi vida no me pertenece. Ser un esclavo del Señor Jesucristo significa que vivimos, caminamos y actuamos bajo su autoridad, que obedecemos su dirección. La obediencia absoluta es una marca distintiva de ser un siervo, un dulos. En un relato en los Evangelios, hay un centurión que tenía un siervo que estaba enfermo, y la palabra usada allí es dulos, siervo. Y este siervo estaba a punto de morir. El centurión estimaba muchísimo a su siervo. Así que cuando oyó hablar de Cristo, envió a unos ancianos de los judíos para pedirle que viniera y sanara a su siervo. Cuando los representantes de los judíos llegaron a Jesús, le rogaron y le dijeron: "Este centurión es digno de que le concedas esto, porque él ama a nuestro pueblo y fue él quien nos edificó la sinagoga". Así que Jesús fue con ellos, y mientras Cristo ya se acercaba a la casa, el centurión envió a unos amigos con un mensaje, y escucha lo que dicen los versículos 6 y 7 de Lucas capítulo 7. Jesús iba con ellos, pero cuando ya no estaba lejos de la casa, el centurión envió a unos amigos diciendo: "Señor, no te molestes más, porque no soy digno de que tú entres bajo mi techo. Por eso ni siquiera me consideré digno de ir a ti. Tan solo di la palabra y mi siervo será sanado". Y luego viene el versículo 8. Este hombre, este centurión, reconoce lo que significa ser un siervo bajo autoridad. Y él le dice a Cristo, por medio de estos mensajeros: "Pues yo también soy un hombre puesto bajo autoridad y tengo soldados a mis órdenes". Lo que él está diciendo es: sé lo que significa estar bajo autoridad, sé lo que es ser un siervo, sé lo que es ser un dulos. Cuando tengo soldados bajo mi mando, espero de ellos obediencia absoluta e incuestionable. Y luego él dice en el versículo 8, digo a este ve y va, y a otro ven y viene, y a mi siervo haz esto y lo hace. Obediencia, obediencia absoluta e incuestionable. Es lo que este centurión esperaba de sus soldados y de quien

0: recibir dirección. Señor, ¿qué quieres que haga con mi vida? ¿Cómo quieres que use mi tiempo? Escucha, el esclavo, el siervo, ese dulos, existe para cumplir la voluntad y los deseos de su amo. Y cuando nos reconocemos como siervas, como esclavas de Jesucristo, estamos diciendo, yo no puedo establecer la agenda de mi propia vida. La pregunta no es, ¿qué hay en mi lista de tareas para hoy? La pregunta es, Señor, ¿qué quieres que yo haga hoy? Y eso significa que continuamente tengo que rendir mi lista de tareas al Señor. Mi lista siempre es más larga de lo que realmente se puede hacer en un día. Y con frecuencia el Señor dispone interrupciones en mi día que yo no he planeado. Es fácil resentirse con esas interrupciones hasta que me detengo y reconozco, espera un momento, yo no soy quien establece la agenda aquí. Yo quiero saber cuál es su agenda para mi día, para mi vida. Algunas de ustedes, por ejemplo, que son madres, reciben todo tipo de interrupciones. Es difícil planear el día porque el horario se altera una y otra vez. Pero si recuerdas que eres sierva del Señor Jesucristo, que existes para cumplir su agenda, sus deseos, su propósito, entonces puedes responder a esas interrupciones. Porque la pregunta no es, ¿estoy haciendo lo que yo quiero hacer? La pregunta es, ¿estoy haciendo lo que Él me ha llamado a hacer? Así que cuando Dios interrumpe mi día con alguien que tiene una necesidad o con algo que yo no había planeado y me quejo, murmuro o me altero, actuando como si fuera una carga, eso realmente revela que he olvidado a quién sirvo y por qué. Cuando se me llama a servir, en realidad solo estoy recibiendo la oportunidad de cumplir el propósito mismo para el cual fui creada. Así que debería decir, gracias Señor, gracias por este privilegio de ser tu sierva y de servir a tu pueblo. Ser ese tipo de esclavo, ese dulos, es una rendición de por vida. Es una rendición permanente y es una rendición de 24 horas al día, 7 días a la semana. Significa que no tengo tiempo que sea mío. Siempre estoy disponible para mi Señor. Anoche estuve un rato con una familia a la que el Señor le está pidiendo hacer algo extremadamente difícil. Hacer una rendición en su servicio al Señor que no es lo que ellos hubieran elegido. Y fue tan precioso estar con esta familia y escuchar al padre, a la madre y luego a los hijos, uno por uno, orar entre lágrimas y decir, Señor, queremos hacer lo que tú quieres que hagamos. Somos tus siervos. Y si esto es lo que tú quieres que hagamos, nos rendimos a ello. Y después fue tan dulce que al terminar ese tiempo de oración, nos levantamos, nos reunimos y el papá dijo, cantemos. ¿Qué cantamos? Y la mamá respondió, cantemos cuando andamos con Dios. Y así lo hicieron entre lágrimas. Obedecer cumple a nuestro deber. Si queréis ser felices, debéis obedecer. Sin importar si Dios te llama a servirle en maneras que parecen insignificantes, esas tareas del hogar que haces día tras día y que parecen tan poco importantes, o si te pide hacer algo que, según tu criterio, es significativo, ya sea que sus asignaciones incluyan tareas que nadie ve o tareas altamente visibles, ya sea que te pida hacer cosas que parecen estar por debajo de tus habilidades o cosas que están a años luz de lo que tú eres capaz de hacer o crees poder hacer, sean tareas comunes o tareas emocionantes y llenas de adrenalina, lo que sea que Él te pida, a donde sea que Él te envíe, necesitas recordar que eres su sierva. Existimos para hacer su voluntad. Señor, haznos siervas, siervas por medio de un pacto, mujeres con oídos abiertos, que reconocemos que somos esclavas gozosas del Señor Jesucristo.
1: Es imposible vivir verdaderamente para el Señor si no estás rendida a Él.

0: Nancy DeMoss Wohlgemuth te ha estado mostrando cómo entregarlo todo para seguir la voluntad de Dios. Estamos agradecidas de que Él esté usando a Viva Nuestros Corazones como un recordatorio diario para que las mujeres rindan sus vidas a Él. Nancy recibió un correo electrónico que habla sobre uno de estos momentos de rendición.
1: Este fue un correo realmente precioso de una joven a quien llamaré Ana. Ella nos escribió para contarnos cómo recientemente se reunió con su pastor para expresarle sus reservas sobre algunas iniciativas de la iglesia. Y ella había estado desanimando a su pastor de seguir ciertos planes que la iglesia estaba haciendo para alcanzar a otros. Luego, Ana descargó una serie de Aviva Nuestros Corazones y comenzó a escucharla. Y nos escribió diciendo, fue como si Dios me sentara y me dijera, necesitas esto. Ella fue confrontada al darse cuenta de que estaba tratando de controlar cosas en su iglesia debido a heridas de su pasado. Y continuó diciendo, desde las 10:30 de la noche hasta las 4 de la madrugada del siguiente día, Dios me tuvo en el sótano, rostro y rodillas en el piso, llorando por mi perversidad. Y esa noche, Dios llevó a Ana a un lugar de rendición. Ella nos escribió parte de lo que oró esa noche, y ella dijo, perdóname, Señor, por mi deseo de sabotear tu obra. Tú eres todopoderoso y nada puede detenerte de que cumplas tu voluntad. Perdóname por mi arrogancia al pensar que yo sé más que tú. Perdóname por mi falta de confianza en ti y en la obra de tu Espíritu Santo. Y gracias por revelarme mi pecado y quebrantar mi voluntad. Bueno, la serie de radio que confrontó a Ana de esta manera está disponible en avivanuestroscorazones.com gracias a oyentes como tú, que apoyan financieramente este ministerio. 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
0: Así es. 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Nancy dice que en un mundo de personas que dan solo el 50% de sí mismas, una persona que da de sí el 100% realmente se destaca. Descubre a qué se refiere al continuar la serie Rendición, un corazón en paz con Dios. Te esperamos mañana aquí, en Aviva Nuestros Corazones. Llamándote a libertad, plenitud y abundancia en Cristo. 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
1: Libro del Éxodo, capítulo 13. Luego, el Señor le dijo a Moisés:
2: dedícame a todos los primeros hijos varones del pueblo de Israel. Todo primer nacido, tanto de los seres humanos como de los animales, me pertenece.
1: Entonces Moisés dijo a los israelitas:
3: este es un día para recordar por siempre. Es el día que salieron de Egipto, donde eran esclavos. Hoy el Señor los sacó con la fuerza de su mano poderosa. Recuerden no comer nada que contenga levadura. Este preciso día, a comienzos de la primavera, en el mes de Abib, ustedes fueron liberados. Una vez que el Señor los haga entrar en la tierra de los cananeos, los hititas, los amorreos, los heveos y los jebuseos, deberán celebrar este suceso cada año en este mes. Él les juró a sus antepasados que les daría esta tierra, una tierra donde fluyen la leche y la miel. Durante 7 días tendrán que preparar sin levadura el pan que coman. Entonces, el 7º día, celebrarán una fiesta al Señor. En esos 7 días, coman pan sin levadura. De hecho, durante ese período, no debe haber pan con levadura, ni ningún rastro de levadura dentro de su territorio. El 7º día, darán a sus hijos la siguiente explicación: hoy celebro lo que el Señor hizo por mí cuando salí de Egipto. Este festival anual será para ustedes una señal visible, como una marca grabada en la mano o en la frente, que les recuerde recitar siempre esta enseñanza del Señor. Con mano fuerte, el Señor los rescató de Egipto. Por lo tanto, cumplan el decreto de este festival cada año en la fecha señalada. Cuando el Señor cumpla la promesa que les juró a ustedes y a sus antepasados, esto es lo que deben hacer. El día que Él les dé la tierra donde actualmente viven los cananeos, deberán presentar al Señor todo primer hijo varón y toda primera cría macho de los animales, porque a él le pertenecen. Para recuperar la primera cría de un burro, podrán pagar rescate al Señor entregando como sustituto un cordero o un cabrito. Pero si no pagan rescate para recuperarlo, tendrán que quebrarle el cuello al animal. Sin embargo, tienen la obligación de pagar rescate por todo primer hijo varón. En el futuro, sus hijos les preguntarán: ¿qué significa todo esto? Y ustedes les dirán: con la fuerza de su mano poderosa, el Señor nos sacó de Egipto, donde éramos esclavos. El faraón se puso terco y por nada quiso dejarnos salir. Entonces el Señor mató a todos los primeros hijos varones en toda la tierra de Egipto, y también a los machos de las primeras crías de los animales. Por eso ahora sacrifico a todos los machos primer nacidos al Señor. Pero siempre pagamos rescate para recuperar a los primeros hijos varones. Esta ceremonia servirá como una marca grabada en la mano o en la frente. Es un recordatorio de que el Señor nos sacó de Egipto con la fuerza de su mano poderosa.
1: Cuando por fin el faraón dejó salir a los israelitas, Dios no los guió por el camino principal que atraviesa el territorio filisteo. Aunque esa era la ruta más corta a la tierra prometida, Dios dijo:
2: si los israelitas llegaran a enfrentar una batalla, podrían cambiar de parecer y regresar a Egipto.
1: Por eso, Dios los hizo dar un rodeo por el camino del desierto hacia el Mar Rojo. Así los israelitas salieron de Egipto como un ejército preparado para la batalla. Moisés llevó consigo los restos de José, porque José había hecho jurar a los hijos de Israel que así lo harían, cuando dijo: pueden estar seguros de que Dios vendrá a ayudarlos. Cuando eso suceda, llévense de aquí mis restos con ustedes. Entonces los israelitas salieron de Sucot y acamparon en Etam, al límite del desierto. El Señor iba delante de ellos y los guiaba durante el día mediante una columna de nube, y les daba luz durante la noche con una columna de fuego. Esto les permitía viajar de día y de noche. El Señor nunca quitó de su lugar delante de ellos la columna de nube ni la columna de fuego.
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1: Muy bien, veamos si esto tiene sentido. Si usted está casado, Dios le ha unido con una persona imperfecta. Una persona cuyas imperfecciones están designadas para exponer áreas en las que usted debe crecer espiritualmente. Aquí está Gary Thomas.
2: Una de las claves, ya que tenemos estas autorrevelaciones, es que aprendemos a atesorar a nuestra esposa o a nuestro esposo por proveer ese rol en lugar de resentirlo, lo cual es muy fácil hacer, resentir el hecho de que no son absolutamente perfectos. Aprendemos a atesorar su valor como un hermano o una hermana en Cristo que nos ayuda a ver dónde debemos crecer.
1: Esto es Vida en Familia Hoy. Nuestro anfitrión es Dennis Reimi y yo soy Roberto Lepin. En su matrimonio, ¿está Dios más preocupado de su felicidad o de su santidad?
2: Dennis, Roberto, hubo un momento en mi matrimonio, no habíamos estado casados por mucho tiempo, y uno de los problemas que seguía surgiendo entre Lisa y yo tenía que ver con las cubiteras. En la familia en que yo crecí, si uno sacaba un hielo, llenaba nuevamente la cubitera y la ponía de nuevo en el congelador para que la siguiente persona tuviera una linda cubitera llena de hielos. Y estoy convencido de que esa es la forma bíblica de comportarse en la cocina. Lamentablemente, mi esposa creció en una familia que dejaba la cubitera vacía hasta que solo quedara un hielo. Mientras todavía hubiera algo que raspar con un cuchillo, uno no estaba moralmente obligado a llenar de nuevo la cubitera y volverla a poner en el congelador. Y yo tomo muy en serio mis refrescos, me gustan fríos. Así que sacaba la cubitera y solo había un hielito. Entonces me sentía tan frustrado por esto de las cubiteras que lo compartía con Lisa y ella trataba de cambiar, pero los hábitos de toda la vida pueden ser imposibles de romper. Entonces, una noche, ella estaba hablándome románticamente y me dijo, «Gary, voy a amarte para siempre». Y recuerdo que yo le respondí, «Lisa, no necesito que me ames para siempre. Necesito que me ames por 7 segundos». Ella me preguntó, «¿De qué me hablas?». Yo contesté, «Bueno, me di el tiempo que se necesita para llenar de agua la cubitera y volverla a poner en el congelador».
1: Gary, eres el as del romance. El momento de pasión se esfumó, ¿verdad?
2: Bueno, esto es lo que pasa y es peligroso que los esposos lo hagan. Al día siguiente estaba orando y se me vino esta pregunta. En ese instante asimilé que si solo se necesitan 7 segundos para llenar la cubitera, ¿cuánto tiempo necesito yo para hacerlo?
3: Oh, sí.
2: Bueno, 7 segundos. Y la pregunta que tuve que enfrentar fue la siguiente. ¿Era posible que yo pudiera ser tan superficial, tan inmaduro espiritualmente y tan egoísta, hasta el punto de honestamente resentir el hecho de que esta mujer que comprometió su vida para mí, que me dio 3 hijos, ocasionalmente me descuidara por 7 segundos 1 o 2 veces por semana? Y tuve que admitirlo. Sí, soy así de superficial. Puedo ser así de egoísta. Y eso realmente cambió mi forma de ver las cosas. En lugar de ver esas cositas que me fastidian en el matrimonio, que simplemente pueden comenzar a pudrirse y causar toda clase de venenos y toxinas en la relación, comencé a verlo desde otra perspectiva. Esta es una de las razones por las que Dios hizo el matrimonio, para revelarnos nuestro pecado, para mostrarnos que puede que no seas tan maduro como pensabas. Cuando éramos solteros, podíamos ocultarlo y podíamos hacerlo en ocasiones. Si me metía en una relación difícil, podía cambiar de compañero de cuarto o algo parecido, pero había algo en esta intimidad del matrimonio, impuesta casi a la fuerza, que me obligó a ver mi vida como nunca antes lo había hecho.
1: Y escuché a alguien decir recientemente, Dennis, esta es una clase de paráfrasis.
3: A ver, a ver.
1: Ella expresaba,
3: La gente me dice que nunca fui impaciente hasta que me casé. Y después de que me casé, comencé a ser impaciente. Y la respuesta fue, Dennis, siempre has sido impaciente. Simplemente nunca tuviste las circunstancias que provocaran tu paciencia, como lo hace el matrimonio. Y la verdad es que eso es parte del plan de Dios para la relación del matrimonio. Que sea parte de nuestro proceso de santificación, Dennis.
4: Recuerdo, Roberto, que uno de los principios que Gary menciona es que el matrimonio es un letrero que nos señala hacia la existencia misma de Dios en todo el tiempo y el espacio. Y es precisamente lo que estamos diciendo aquí. Yo pasé la primera etapa de mis primeros 18 meses de matrimonio con Bárbara dándome cuenta de cuán egoísta había sido como soltero. Y eso me mostró mi necesidad de redención, mi necesidad de perdón, y es tal como lo ilustraste, Roberto. Yo lo necesité todo el tiempo, pero no fue sino hasta que tuve esta relación tan cercana y personal que reveló toda mi fealdad, que me di cuenta de cuán desesperadamente necesitaba un Salvador después de todo. Ah, sin duda, el matrimonio es un letrero que nos señala la dirección a donde ir. ¿Verdad, Gary?
2: Así es, y creo que una de las claves, ya que tenemos estas autorrevelaciones, es que aprendemos a atesorar a nuestra esposa o a nuestro esposo por proveer ese rol en lugar de resentirlo, lo cual es muy fácil hacer. Resentir el hecho de que no son absolutamente perfectos. Aprendemos a atesorar su valor como un hermano o una hermana en Cristo que nos ayuda a ver dónde debemos crecer.
3: Y muchos de nuestros oyentes escucharon sobre tu desafío de 7 segundos con la cubitera en tu matrimonio y piensan, desearía haber vivido en un mundo en el que mi mayor desafío
4: fuera de 7 segundos.
3: Exactamente, sí, que fuera una cubitera, Dennis.
4: Ah, pero son 7 días... O 7 semanas.
2: Bueno, permítanme decir primero que sería una exageración si yo dijera que nuestro mayor problema fueron las cubiteras. Ese era un principio y no quiero que nadie piense que hemos tenido un matrimonio ideal donde no hemos tenido problemas sustanciales con los cuales lidiar. Creo que eso surgirá mientras sigamos conversando durante esta serie, ¿no? Pero uno de los propósitos, nuevamente, cuando hablemos más tarde sobre el pacto del matrimonio, es que no vamos delante de la iglesia y prometemos delante de Dios. Prometemos delante de nuestros amigos y familia para decir que nos alimentaremos a nosotros mismos 3 veces al día por el resto de nuestras vidas. Pero ¿por qué no lo hacemos? Bueno, ya sabemos que eso es lo que vamos a hacer. Es fácil hacerlo, queremos hacerlo. La razón por la que tenemos votos matrimoniales y pactos es porque eso presupone que es algo difícil, que no siempre será fácil. De hecho, en todo matrimonio habrá veces en que una pareja tendrá que decidir, ¿vamos a seguir casados? Y no estoy hablando solamente del divorcio, aunque sin duda eso es parte de ello, sino que estoy hablando acerca de continuar casados en el sentido de seguir enamorándonos el uno del otro, de seguir acercándonos el uno al otro. ¿Vamos a seguir actuando como casados? Y bueno, todo matrimonio enfrentará esos momentos. Lo valioso de este enfoque, cuando vemos que quizás Dios diseñó el matrimonio para hacernos santos más que para hacernos felices, allí es cuando recibimos, en mi opinión, algunos kilómetros extras para nuestro compromiso. Eso es lo que nos da ese propósito general, porque sabemos que incluso si tenemos un cónyuge que no coopera, Dios está usando este matrimonio difícil para moldearme de tal manera que yo pueda cumplir con sus propósitos para mi vida, que Dios está usando este matrimonio difícil para convertirme en la clase de persona que Él quiere que yo sea y, bueno, para prepararme para su obra.
4: Y Gary, mientras tú estabas hablando, no pude evitar pensar y preguntarme cuántas personas han abandonado demasiado pronto la carrera y se han perdido de lo que Dios quería hacer en sus vidas, simplemente porque no resistieron. Solo un par de ideas para concluir el programa de hoy. En primer lugar, debemos confiar en el Dios que sí sabía lo que estaba haciendo cuando nos unió con nuestra pareja. Dios es el que da buenas dádivas y todo don perfecto. Y Él está completando a usted con un cónyuge que tiene debilidades, y esas debilidades tienen un designio divino en su vida. Usted puede confiar en Dios. En segundo lugar, creo que lo que dices provee un claro recordatorio de que necesitamos una visión trascendente, de que el matrimonio no es una institución humana creada por el hombre, hecha a la imagen del ser humano, sino que es una institución creada por Dios con el propósito de reflejar la imagen de Dios. Por lo tanto, debemos mantener ese punto de vista trascendente delante de nosotros mientras manejamos los altibajos de un matrimonio que dura toda la vida.
3: No sé cuántos de nuestros oyentes hacen lo que yo voy a compartir. Tengo un amigo. Él y su esposa toman un día por semana, se reúnen para almorzar y se leen el uno al otro un capítulo de un libro. Él lee una semana, ella lee la semana siguiente. Este sería la clase de libro del que cualquier esposo y esposa se beneficiarían, porque les ayudará a comprender la esencia del matrimonio de una manera mucho más profunda que antes.
4: Y lo único que diría es que probablemente no podrán leer todo un capítulo, a lo mejor leen medio capítulo y luego comenzarán a hablar, porque en la forma en que Gary escribe, bueno, va a encender algunas conversaciones creativas que, en mi opinión, les llevarán no solo más profundamente en su amor el uno por el otro, sino que, lo más importante, les llevarán a un amor más profundo por Jesucristo.
3: Hemos llegado una vez más al final de esta entrega de Vida en Familia Hoy. 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Estuvimos junto a usted, Vicente Vieira como Dennis O'Reilly, Amedo Dero Prado como Gary Thomas, y quien les habla, Duval Rueda, interpretando a Roberto Lepín. Que Dios le bendiga.

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0: Bienvenidas otra vez al podcast de La Biblia a la Vida. Una vez más les acompañan Charvela Salcedo, mi amiga querida, y quien les habla, Patricia Namnun. Y es un gozo el poder estar con ustedes una vez más y compartir las verdades de la palabra de Dios que te ayuden a vivir de la Biblia a la vida, como se llama este podcast. Charvela, ¿cómo estás? ¿Cómo te sientes hoy?
1: Oye, yo me siento bien. Me siento bien porque tengo un poquito de frío, sí. Lo cual es... muy diferente a lo que experimentamos allá afuera,
0: claro,
1: en nuestro
0: país. Claro, nada más tenemos que salir a la calle para que eso cambie. Entonces, exponencialmente.
1: Me siento muy bien aquí adentro.
0: Está acogedor sí. Esto. Sí, señores, estamos aquí como bien tratadas grabando este podcast. Sí. Tú sabes que yo creo que esta es una buena oportunidad, Charola, para recordarle a nuestros oyentes de nuestra página de Instagram, del Instagram de La Biblia a la Vida. Uh-huh. ¿Y qué encontramos ahí, Charola?
1: Oye, Instagram me gusta.
0: ¿Te está gustando?
1: Me está gustando.
0: Lo está entendiendo mejor ya.
1: Ya sé los botoncitos ahí. Pero mira, en Instagram estamos haciendo un gran esfuerzo por anunciar con tiempo el título del nuevo podcast que va a salir para que estés preparada y atenta. Y estamos también anunciando los lunes de preguntas y respuestas. Todos los lunes tú puedes, uh-huh, entrar y vas a encontrar respuestas a preguntas que tú misma puedes hacer.
0: Exacto.
1: O que ya has hecho y que la estamos acumulando en un banco de un listado, ¿verdad? Para luego irlas respondiendo en la medida de nuestras posibilidades. Y resulta, Patricia, que hay días donde estamos live en,
0: exacto,
1: el Instagram.
0: Estamos en vivo ahí.
1: Sí, donde tú nos puedes hacer una pregunta ahí mismo y Patricia la va a leer.
0: Yo la leo, porque
1: no
0: tú lo
1: leo, ves. Tenemos que buscarle una solución porque...
0: Creo que no hay solución para la letrica de las preguntas en Instagram. ¿No?
1: Bueno, nada. Patricia seguirá leyendo las preguntas del Instagram.
0: No te preocupes, yo te ayudo.
1: Todo eso lo encontramos ahí en el Instagram. Así que dale follow a la página, invita a una amiga y esperamos que cada esfuerzo que hacemos sea, uh-huh, de bendición, uh-huh, para ti. Y
0: así es.
1: Confiamos en que eso será así.
0: Amén. Buscas ahí en Instagram de La Biblia a la Vida y le das al botoncito azul, follow.
1: Follow o sígueme en español.
0: Exacto. Bueno, ya entrando a nuestro tema del día de hoy. Tú sabes, Charvela, no sé si tú sabes esto, pero que el futuro afecta a nuestro presente.
1: El
0: está
1: futuro,
0: como extraño,
1: wow,
0: ¿verdad? Eso
1: filosófica.
0: Una cosa que no ha llegado afecta a mí hoy.
1: Bueno,
0: eso pudiera ser el tema hasta
1: explica,
0: de una película.
1: Explica,
0: o dicho de otra manera, las gratificaciones retardadas nos hacen tomar decisiones en nuestra vida hoy. ¿Y cómo así? Porque pienso que todavía te veo la cara así como extraña, como ¿qué es lo que ella está hablando?
1: ¿Qué
0: es lo que está diciendo ella aquí? Déjame
1: sigue hablando, por
0: déjame
1: favor.
0: Darte un ejemplo, déjame darte varios ejemplos para que tú entiendas un poquito. Si tú tienes el plan de irte en un viaje familiar a fin de año, eso que tú quieres lograr va a afectar tus decisiones hoy.
1: Claro.
0: Quizás hayan cosas que
1: ya entendiste.
0: Ya entendiste. Quizás hayan cosas que no te compres o salidas que decides no hacer para poder ahorrar y poder lograr ese viaje. El viaje no ha llegado.
1: No ha llegado.
0: Pero la realidad de eso en el futuro está afectando tu presente.
1: Excelente ilustración.
0: ¿Viste?
1: Ya te entendí.
0: Ya sí. Entendiste.
1: Bien.
0: Pero te voy a seguir dando otra para ver si llegan mejor.
1: Okay.
0: Si tú estás estudiando, por ejemplo, en la universidad, ya eso te pasó hace mucho, pero quizá hay algunas de nuestras oyentes que están ahora mismo ahí. Tú continúas con tus estudios para poder tener mejores oportunidades en el futuro. O sea, tú estás haciendo algo hoy, uh-huh, en base a lo que tú vas a lograr o lo que tú quieres lograr en el futuro. Y algunas, en otro ejemplo y otra ilustración también, algunas hacemos ejercicio hoy para poder estar más saludables cuando ya alcancemos cierta edad, uh-huh, y el cuerpo no funcione igual y los músculos se vayan cayendo, etcétera, etcétera,
1: así
0: etcétera.
1: Es.
0: Y así nosotros pudiéramos seguir dando ejemplos, pero lo que esto muestra es que el futuro afecta o debe afectar nuestras decisiones hoy. Y más que eso, para nosotras como creyentes, el futuro debe afectar nuestra perspectiva de cada situación, de las circunstancias del día a día y de aquellas que son grandes a veces y que son dolorosas.
1: Nuestra perspectiva, Patricia, del futuro, también pensando, debe impactar nuestras decisiones del presente. Y esta es una verdad que encontramos en la palabra como un llamado para nosotras como creyentes. Y escucha lo que dice Colosenses 3, del 1 al 4. Dice así: si ustedes, pues, han resucitado con Cristo, busquen las cosas de arriba, donde está Cristo sentado a la diestra de Dios. Pongan la mirada o la mente en las cosas de arriba, no en las cosas de la tierra, porque ustedes han muerto y su vida está escondida con Cristo en Dios. Cuando Cristo, nuestra vida, sea manifestado, entonces ustedes también serán manifestados con Él en gloria. Y este pasaje nos está mostrando cómo la realidad de lo que ya Cristo ha hecho en mí debe llevarme a vivir de una forma diferente, a buscar las cosas de arriba, las cosas celestiales, aquello que tiene que ver con Cristo y su reino. Pero no solamente lo que Cristo ya ha hecho por mí, sino también la realidad de lo que me espera, la seguridad de que mi vida está escondida en Él, y cuando Él sea manifestado, nosotras también lo seremos con Él. Qué hermosa realidad, ¿verdad?
0: Amén.
1: Lo que nos espera debe de afectar, entonces, como decíamos, cómo vivimos y vemos cada área de nuestra vida, y eso implica tener una mirada

0: Mirarla por encima del sol significa que tú sabes que esto es una aflicción leve y pasajera, que tu aflicción puede servir a otros, que te hace crecer en Cristo y que no importa lo que pase con ella, tú estás segura en Él y te espera una morada final, porque esta no es tu morada, porque tú estás aquí de paso en este mundo, porque tú eres una extranjera y peregrina. Entonces, cuando yo estoy en medio de esa situación difícil, yo le doy esa lectura celestial y eso cambia la manera en la que yo miro mi situación y la manera en la que yo respondo en medio de ella también.
1: Sí, mira cómo mirar las cosas por encima del sol. Por ejemplo, si tienes un conflicto con otro creyente, si lo miras desde una perspectiva celestial, tú vas a recordar que con ese con quien tú tienes un problema es alguien también que por quien Cristo murió y por quien Él pagó precio de sangre. Y es alguien con quien vas a pasar la eternidad por siempre. Y entonces estás dispuesta a restaurar las cosas, perdonar o pedir perdón, porque te has dado cuenta que en el futuro esa es una persona con la que tú vas a estar por la eternidad y esa es la voluntad de Dios, de que tú hagas estas cosas.
0: Entonces tú te das cuenta, es como darle una lectura diferente a las cosas, es como ponernos unos lentes que nos ayuden a darle otra mirada, una mirada celestial, una mirada como Dios la ve en base a lo que Cristo ya ha hecho y lo que nos espera en Él también.
1: Sí, y muchas se pudieran preguntar, ¿y cómo logramos esto? ¿Cómo logramos eso de que lo que nos dice el pasaje de Colosenses, de poner nuestra mira en las cosas de arriba, de tener una perspectiva por encima del sol? Bueno, creo que hay diferentes cosas que necesitamos considerar en nuestra manera de vivir. Y aquí te va una, Patricia. Lo primero que debes de hacer es vivir con una perspectiva de la eternidad. Eso cambia las cosas. Esta es una idea que nosotras encontramos a lo largo de las Escrituras, el énfasis bíblico de mantener la realidad de la eternidad constantemente en nuestra mente, nos recuerda lo breve y de pasajera que es nuestra existencia. La Biblia compara en nuestra vida con un vapor que hoy es y mañana desaparece, como la grama también que hoy es y mañana no está. Cuando tenemos la eternidad en nuestra mente, entonces vivimos en base a una realidad que va más allá de nuestra brevedad en esta tierra. Y cada vez que entendemos alguna situación difícil en nuestra vida, la vemos entonces por encima del sol y nos damos cuenta de que hay algo más, que esta vida no es todo lo que hay.
0: Amén. Yo creo que otra cosa que nos ayuda también es poder vivir en ese contraste del pronto, pero todavía no. Y escucha esto, segundo a los Corintios 5:4 dice, porque asimismo los que estamos en esta tienda, como en este cuerpo, gemimos agobiados, pues no queremos ser desvestidos, sino vestidos, para que lo mortal sea absorbido por la vida. Y nosotros gemimos agobiadas porque vivimos en un mundo caído, en un mundo que sufre a causa del pecado. Y no solamente nuestro mundo, nosotras también sufrimos. Nada más tenemos que echarle un vistazo a nuestra vida, a ver las circunstancias difíciles que nos llegan todo lo que es producto del pecado, es una consecuencia del pecado en nosotras. Y gemimos cuando sabemos que alguien que amamos está herido, gemimos por las enfermedades y los cambios que experimentan nuestros cuerpos. De alguna manera, todos gemimos, pero ese gemir es como por un eterno y mejor lugar. Y mientras gemimos, debemos recordar que ese dolor es temporal, porque nuestra mejor vida está por venir. Charla, nuestra mejor vida no es ahora.
1: Como hay un libro por
0: hay
1: ahí.
0: Hay un libro que dice eso por ahí. No te dejes engañar. No. Esta no es nuestra, no puede ser nuestra mejor vida cuando habitamos todavía en pecado. O sea, cuando la presencia del pecado sigue aquí. Llegará un momento donde el pecado no causará estragos, donde ya no estará presente y estaremos con el Cordero por siempre. Esa es la mejor vida y la que nosotras debemos vivir anhelando.
1: Así es. Y mira, ya tú has mencionado dos cosas, hemos mencionado dos cosas y quería mencionar una tercera. Vive entendiendo correctamente tu misión. Y mira cómo lo dice 2 Corintios 5:9. Dice, por eso, ya sea que presentes o ausente, ambicionamos agradar al Señor. Esa es la misión, agradar al Señor. Pablo está diciendo en este pasaje que ya sea en esta vida o en la eternidad, nuestra ambición, nuestro propósito es agradar al Señor. Pablo, para Pablo, en esa promesa de la resurrección,

0: moldea nuestra vida con una perspectiva por encima del sol. Queremos agradar al Señor en nuestro breve tiempo aquí con la vista puesta en que le adoraremos con todo lo que somos en la eternidad, donde estaremos con Él por siempre. Y en una eternidad donde Él mismo hará nueva, dice la palabra, todas las cosas. Donde el dolor, como dice Apocalipsis, que me encanta, donde el dolor y el sufrimiento no serán más. Donde el pecado no estará presente. Y a ti que nos escuchas, querida amiga, esa es tu realidad, porque si tú estás en Cristo, si Él te ha salvado de tus pecados, tú tienes seguridad de resurrección con Él y una vida eterna, y tus ojos verán esa realidad que va a venir.
1: Claro, y poder ir entendiendo todas estas cosas, Charvela, nos ayuda como a ir moldeando esta perspectiva por encima del sol. Cuando nosotros entendemos cuál es nuestra misión, cuando nosotros tenemos ese contraste de que estamos en el pronto, pero todavía no. Y cuando nosotros vivimos con la eternidad en nuestra mente, estamos teniendo y moldeando ese vistazo diferente, esos lentes distintos. Y yo creo que hay algo más que es esencial que debemos recordar, y es que Él gobierna.
0: Amén.
1: Y el pasaje de Colosenses 3 que leímos al principio nos muestra una verdad que nos ayuda a tener como esa perspectiva celestial de las cosas. Y yo te voy a leer el verso 1 una vez más y presta atención a ver si tú descubres dónde está esto de que Él gobierna. Dice, si ustedes pues han resucitado con Cristo, busquen las cosas de arriba donde está Cristo sentado a la diestra de Dios. Cristo está sentado a la diestra de Dios y esto nos deja ver que Él gobierna. Todo en nuestra vida está bajo su dominio y como esto es una realidad, yo no tengo por qué temer y puedo ver mi vida por encima del sol sabiendo que nada se escapa de sus planes, sabiendo que Él gobierna, sabiendo que Él no dice desde allá arriba, wow, pero Patricia está en esa situación o yo no me había dado cuenta. No, no, no. Dios sabe porque Dios gobierna mi vida y lo hace de la mejor manera posible. Y cada vez que yo le doy una lectura celestial a las cosas, yo recuerdo que mi Dios está en su trono, Él hace lo que le place. Amén. Y gobierna mi vida de la mejor manera posible.
0: Así es, qué paz para el cristiano, amén, para amén. El creyente, trae esa verdad a la vida, Él gobierna. Y lo quinto que queremos decirte es que recuerda que tu vida va más allá de lo que tú puedes ver. Acuérdate que nosotras miramos por debajo del sol, pero nuestra mente tiene que estar por encima del sol. En el punto pasado tú mencionabas, Patricia, de cómo Dios es soberano y que Él gobierna absolutamente todo. Tener una visión por encima del sol requiere que tú y yo recordemos que Él tiene un plan mucho mayor que nosotras mismas y que hay cosas que no vemos, pero que Él está haciendo. A mí me gusta mucho la ilustración de una, no sé si la has oído, Patricia, pero es una alfombra que Dios, nuestra vida es como una alfombra que Dios está tejiendo. Y tú la miras del lado de atrás, tú dices, ¿qué es esto? Yo no entiendo nada.
1: ¡Qué desorden!
0: ¿Qué es lo que pasa aquí? ¿Cuántos hilos? ¿Cuántos nudos? Pero cuando tú le das la vuelta, tú ves la bella imagen y a veces nos pasa eso. Nosotros no podemos, cuando vemos de forma terrenal, solo vemos el lado feo del asunto. Pero cuando miramos por encima del sol, vemos el otro lado de esta alfombra tejida que tiene una imagen preciosa. Y tú, por eso te animamos a que tú y yo todos los días debemos de fijar nuestros ojos más allá de aquello que podemos ver, confiando que Él es el gran tejedor de las vidas y Él siempre está haciendo algo mucho mayor de lo que está delante de mis ojos.
1: Amén, Charvel. Y mientras tú hablabas con ese punto, yo recuerdo algo muy, muy vívido, o sea, en mi propia vida. Muchas de ustedes ya conocen que mi esposo y yo duramos unos 9 años tratando de tener hijos y no podíamos y los hijos no llegaron, no llegaban los hijos y bueno, estábamos en eso. Y fueron años muy difíciles para nuestra vida, para mí, ¿verdad? Que les estoy hablando, y para mi corazón, pero yo, habían cosas que yo no estaba viendo, y obviamente no estaban delante de mis ojos, pero Dios me llevó al punto de poder confiar que Él estaba haciendo algo conmigo, en mi vida, y quizás con otros a mi alrededor. Y lo que yo no sabía es que en esos 9 años de espera, Dios tenía a mis hijos. Uh-huh. Y Dios ya tenía a esos 3 chiquitos que viven con nosotros hoy, que son nuestros hijos. Y que quizás si yo me hubiese desesperado y hubiese tratado de hacer las cosas diferente, yo hubiese perdido esa bendición de poder tener a los hijos que el Señor nos regaló hoy a través de la adopción. Pero Dios estaba haciendo algo más. Dios estaba tejiendo cosas que yo no conocía. Y por eso nosotros necesitamos confiar y ver cada situación por encima del sol.
0: Sí, perdónenme, no se cansen de mí, mi misma historia, pero el Señor en estos 4 años ya de fallecimiento de mami me ha hecho ver con su cáncer muchas cosas. Y al principio, cuando nosotros nos enteramos de su enfermedad, obviamente vino la prueba, ¿verdad? Y vino la tentación de mirar esto por debajo del sol. Y vino un lamento por el diagnóstico y por todo lo demás. Hasta que mi pastor me dijo, ¿y qué si esto sirve para salvación? ¿Qué tú prefieres? ¿Una larga vida en la tierra o tu mamá en la eternidad? Y eso me ayudó a ver esta situación por encima del sol. Porque yo dije, el Señor tiene sus formas de actuar, que yo no las conozco. Y el Señor sabe qué necesita cada quien para quizás doblegar algunas áreas de su vida donde la persona llegue a un punto que diga, yo necesito de Dios. Uh-huh. Y creo que comencé entonces a ver toda esta situación de salud de mi mamá por encima del sol y me dio una nueva perspectiva. Amén. Me dio gozo incluso hasta el momento de su muerte. O sea, te cuento, o sea, cuando ella partió, lo primero que yo pensé no fue en llorar, sino, uh-huh, wow, lo que ella está viendo.
1: Uh-huh. ¿Dónde está ahora?
0: ¿Dónde está ahora? Entonces, eso es una realidad que tenemos que tener presente siempre. Pero eso se logra mirando por encima del sol.
1: Amén, amén. Y un último punto que queremos traerte es que nosotros necesitamos, mi querida hermana, los lentes de la palabra. No hay manera en la que podamos lograr todo lo anterior apartadas de las escrituras. Y hay una canción sobre este mismo tema de Jonathan y Sara Jerez que te animo a que puedas escucharla, que se llama Por encima del sol. Y escucha cómo estos versos que yo tomé de esa canción ilustran esa verdad. Ellos dicen en la canción, miles de páginas me sirven de ventana para andar por fe. Y me encantó cómo ellos de una manera tan poética pudieron, uh-huh, ilustrar esta gran verdad.

0: que de principio a fin da testimonio de lo que Él es y de lo que Él ha hecho por cada una de nosotras. Y por eso que Él ha hecho, entonces nosotras podemos mirar por encima del sol y tener esa perspectiva sabiendo que estaremos con Él por siempre.
1: Mi amiga, ya a manera de despedida, todas estas verdades te animamos a que las fijes en tu corazón porque te van a ayudar a darle una lectura diferente a tu vida. Mira todo por encima del sol, sabiendo que este no es nuestro destino final, recordando que Él gobierna y sabiendo que hay una eternidad con Cristo que nos espera, donde Él hará todas las cosas nuevas, donde no hay dolor, donde no hay llanto. Vive conforme a estas verdades, con una perspectiva, mi amada hermana, por encima del sol.
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2: 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Esto se debe a que los evolucionistas han cambiado las fechas para el Homo erectus, haciéndolo más antiguo de lo que se pensaba previamente. 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

0: a este primer episodio de Contracultura Podcast, un espacio donde buscamos equipar a los padres para que puedan ayudar a sus hijos a navegar la cultura con una cosmovisión bíblica, que realmente puedan dar respuesta ante todas las cosas culturales que estamos viviendo. Y de verdad que para nosotros es un privilegio y es un gozo poder contar con este espacio que esperamos que equipen a cada uno de los padres que nos estarán viendo para poder ayudar a sus hijos. Mi nombre es Nicole Weiner de Guerra, yo soy una mamá, tengo tres hijos y yo sé muy bien lo que es criar en medio de esta época donde hay tantas influencias, donde hay tantas voces que buscan moldear el corazón y el carácter de nuestros hijos. O sea que yo estoy aquí con ustedes. Hoy yo quiero traer un invitado, o quise traer un invitado muy especial a este programa, una persona que yo le doy muchas gracias a Dios por él. No solamente porque ha sido de mucho apoyo para nosotros, sino que nos anima mucho a seguir hacia adelante con este proyecto, el pastor Miguel Núñez. Hola, pastor, bienvenido. ¿Cómo está?
1: Bien, Nicole, gracias por la invitación. Para mí es un gozo poder estar y me alegro que estés iniciando este programa o podcast de Contracultura por su mismo nombre. Pero también me alegro que iniciaste diciendo yo soy una mamá, en otra palabra. Yo tengo intereses invertidos en la cultura porque tiene hijos.
0: Así es.
1: Yo creo que necesitamos más padres y madres involucrados.
0: No, realmente, así nace Contracultura. Por eso existe. Contracultura nace por una preocupación que yo tuve en mi vida de ver el deseo que yo tenía de instruir a mis hijos en la palabra, en la verdad, pero ver cómo todas esas influencias estaban como compitiendo conmigo, con mi voz, todas las influencias de todo lo que está sucediendo alrededor del mundo. Y la verdad es que Dios puso una carga en mi corazón. Hace 2 años nosotros empezamos con lo que entendíamos que iba a ser una conferencia única. Pero poco a poco Dios nos ha ido guiando y nos ha traído hasta aquí. Por lo que nosotros esperamos poder ayudar a muchas personas de una manera más continua, con muchos temas que realmente son importantes para uno ser equipados con ellos. Yo lo conozco muy bien, pero tal vez muchas personas que nos están viendo no necesariamente lo conocen. Entonces, ¿usted nos puede decir un poco sobre usted para que ellos lo conozcan?
1: Bueno, sí, cómo no. Bueno, yo soy médico para comenzar, soy internista, soy infectólogo. Yo estudié aquí en Intec y luego me fui a Estados Unidos a especializar y estuvimos allá. Mi esposa es médico también. Uh-huh. Tuvimos 15 años allá en la práctica y en la enseñanza de la medicina. Fue una buena, muy buena experiencia y en eso el Señor inquieta mi corazón, comienza a moverme en dirección de lo que es el ministerio y su involucramiento. Me involucré mucho allá como anciano de una iglesia o líder de una iglesia. No pastor, uh-huh. Estaba como médico a tiempo completo. Uh-huh. Y eventualmente luego de eso, luego de años, Dios comenzó a inquietarme para irme al ministerio, quizás dejar la medicina, pero hacerlo allá. Mi interés nunca fue venir, pero Dios tenía otros planes. Uh-huh. De manera que un par de años después de ese deseo inicial, él mueve mi corazón para venir aquí, plantar una iglesia, y lo hicimos hace, creas o no, 27 años ya.
0: Gloria a Dios.
1: Y Dios me ha permitido hacer todavía algo de medicina en el área de infectología, y ha sido bueno porque es otra área que me gusta, que me apasiona, pero es otro campo misionero donde presentar a Cristo.
0: No, así es. Pues entonces usted está... Es el invitado especial para ayudarnos hoy, porque hoy vamos a hacer algo que usted hace mucho en su campo de en su profesión, que es diagnosticar.
1: Yeah.
0: Hoy nosotros realmente queremos hacer como un diagnóstico de la cultura, entender cómo llegamos aquí, donde nosotros estamos. Pero para iniciar, yo le voy a leer unas estadísticas de un estudio que hizo Barna en el 2018, donde ellos quisieron recopilar datos acerca de la vida de la generación Z. Eso eran los jóvenes que nacieron entre el 1999 y en el 2015. Ellos cogieron dos grupos de jóvenes, uno cuyos padres no eran creyentes, otro grupo cuyos padres eran creyentes y decían que sus hijos eran creyentes también. y con esos dos grupos hicieron este estudio. Entonces, ellos encontraron que el 13% de los adolescentes se identificaban como ateos. Eso puede no parecer un número muy grande, pero cuando uno ve que solo el 6% de los adultos hacían lo mismo, entonces uno se da cuenta que es casi el doble. O sea, los jóvenes se están identificando más con el ateísmo que sus propios padres. El 57% de los jóvenes reportaban altos niveles de ansiedad debido a la presión social, al uso constante de la tecnología. Obviamente, todo esto afecta su bienestar emocional y espiritual. Para mí esta fue como la estadística que más me sorprendió. Solo un 4% de todos de esos jóvenes posee una cosmovisión bíblica clara. Eso quiere decir que ellos abrazan las doctrinas esenciales. No es decir yo creo en Dios, es creer las doctrinas esenciales de la fe que nosotros le enseñamos todos los días. Y por último, ellos dicen que definitivamente las tecnologías y las redes sociales tienen un impacto negativo en ellos. Obviamente, cuando uno lee todos estos hallazgos, uno se preocupa. Porque muchas veces es muy fácil uno ver como, bueno, los no creyentes. Pero yo he aprendido en mi propia vida y con mis propios hijos que realmente nuestros hijos están siendo mucho más afectados con la cultura de lo que nosotros nos imaginamos, siendo instruido dentro de la iglesia, yendo a colegio cristiano. O sea, hay una influencia que es innegable. ¿Cómo nosotros llegamos aquí? O sea, ¿cómo diagnosticamos eso?
1: Sí. Bueno, mira, cuando tú miras a Europa y miras a Estados Unidos, la velocidad de avance ha sido diferente. A Europa le tomó 200 años secularizarse, eso es lo que los estudios han revelado. A Estados Unidos le tomó 60 años secularizarse. Y todo lo que pasa en Europa comienza ahí, pero no se queda ahí. Uh-huh. Termina eventualmente cruzando el Atlántico y llega hasta nosotros. Entonces, en los últimos 60 años, grandes cambios han ocurrido. Y en los últimos 20 eso se ha acelerado. Yo creo que todo comienza, yo creo que hay bastante acuerdo con relación a esto, a la década de 1960. Yo revisaba hace 3 semanas atrás por otra razón, tenía que dar una conferencia en Chicago, y revisaba algo del año 2006 en la revista Time, la portada de la revista, y decía la 1960, la década que lo cambió todo. Uh-huh. Y realmente ese es como la bisagra que le dio la vuelta a la civilización. Y lo único que pasó en 1960 es que hubo una declaración de liberación, de libertad. Y una de las frases que realmente, o eslogan, que realmente como que le dio forma al movimiento fue cuestiona la autoridad. Uh-huh. Bueno, el problema es que cuando cuestiona la autoridad es tu eslogan, eso va a incluir la autoridad de tus padres, la autoridad de tus educadores, la autoridad de las autoridades gubernamentales y la autoridad de Dios eventualmente. Y ahí comienzan las cosas. Uh-huh. Lo que parecía simplemente ser como un arrebato de una juventud que iba a pasar. No, al contrario, eso ha continuado hasta el día de hoy. Entonces, 1970 fue declarada como la década de la revolución sexual. Uh-huh. 1980, algunos declararon la década de la avaricia, porque la economía norteamericana se fortaleció mucho bajo la presidencia de Ronald Reagan. Uh-huh. Y eso ha continuado. Y últimamente, entonces, si te menciono como los últimos 20 años, los 3 libros seculares, uh-huh, como de que mejor revelan dónde está. Uno es 2006, The Me Generation, la generación del yo. 2009, la epidemia narcisista, The Narcissistic Epidemic, que hablaba que probablemente fue propulsada todavía más por Facebook y YouTube, que salieron en el 2005-2006. Y luego entonces, The Generation of Entitlement, o la generación que se cree que se lo merece todo. Uh-huh. Si tú juntas esos 3 títulos y tú dices, wow, si eso define la generación, nosotros estamos en grandes problemas. Uh-huh. Y realmente lo estamos. Entonces tú puedes ver que los cambios han ocurrido, algunos muy rápidos, sobre todo los últimos 20 años con la ideología de género, uh-huh, o aún 15 años. Uh-huh. pero nada ocurre como de la noche a la mañana. Es un proceso. Y tú puedes ver, en el año, al final de los 60 se dijo, wow, cómo han cambiado las cosas de la noche a la mañana. Esa fue la frase. Pero luego cayó la torre de la muralla de Berlín en 1989 y se dijo, oh, wow, cómo han cambiado las cosas de la noche a la mañana. Y luego cayeron las torres gemelas. Entonces se dijo, oh, wow, cómo han cambiado las cosas de la noche a la mañana. Y hoy estamos diciendo la ideología de género. Oh, wow, cómo han cambiado las cosas de la noche a la mañana. Pero nada ha sido
0: de la noche a la mañana. No, definitivamente uno como padre, uno ve todo lo que está sucediendo a su alrededor y uno se preocupa. Pero yo siempre he dicho que nuestro mayor peligro como padre no son las cosas grandes, que nosotros, o sea, eso nos debe de preocupar, la ideología de género, el aborto, todo este shift o este cambio, como en muchas de las cosas que estábamos viendo que antes eran buenas y ahora lo malo es bueno. Pero nuestros hijos, en cierto sentido, conocen cierta respuesta ante eso, porque ellos, conforme a la palabra, saben que eso es malo. Uno le ha enseñado eso. Yo me he dado cuenta que a veces son esas ideas muchísimo más sutiles las que realmente están cambiando la mente y el corazón de nuestros hijos, porque como usted bien dice, no fue algo que yo me desperté y yo pensé esto, fueron ideas que poco a poco fueron cambiando, por lo que viene la pregunta, ¿la cultura nos moldea a nosotros o nosotros moldeamos la cultura? ¿Cómo funcionan esas dos cosas?
1: Bueno, mira, por mucho tiempo yo pensé como que la cultura nos moldea. Y lo pensé así por años. Y no hay duda de que la cultura tiene un gran impacto en nosotros. Pero ¿quién forma la cultura? Somos nosotros. O sea, ¿quiénes ponen ahí afuera los valores que existen ahí afuera? Yo creo que como ocurre es lo siguiente, hay grandes pensadores en universidades, élites intelectuales, que crean ideas, incluyendo la ideología de género, que pensamos que tiene 20 años, pero a nivel de la academia eso se discutió hace 100 años quizás, o más, con Sigmund Freud y una serie de otra gente. Entonces, tú puedes ver que lo que comienza en la academia, a nivel de, no se queda ahí. Eventualmente son cosas un poco como tabúes y pasan lo que en inglés llaman kitchen table talk. Entonces ahora hablamos como en la casa a tablajito, ahora se dice, ahora tú sabes, y no nos atrevemos a hablar. Pero eso eventualmente pasa a la calle, pero ese proceso toma años. Entonces la mejor forma de pensar esto, ¿quién daña a quién? Es que el jardín del Edén estaba perfecto. Adán y Eva eran perfectos, ellos se dañaron y todo se dañó. Entonces yo creo que comienza con mentes que traen ideas y las ideas tienen consecuencias, pero la persona que está aquí, jovencita de 5 años, no tiene idea de esas ideas, valga la redundancia, y esas ideas sí lo dañan a él eventualmente cuando llegan. Entonces es como un círculo, tú sabes, vicioso, y yo te daño a ti y tú me dañas a mí. Como que yo estoy enfermo y tú también. Entonces yo te pego mi enfermedad y tú me pegas.
0: No, hay un autor que decía eso, las ideas tienen consecuencias, pero las malas ideas tienen víctimas. Exacto. Y muchas veces esas víctimas somos nosotros mismos, porque lo irónico de todo es que nosotros estamos siendo muy, o sea, somos creyentes, amamos a Dios, o sea, nos permeamos de la escritura, pero el bombardeo es tan fuerte que poco a poco, sutilmente, sin quererlo, nosotros vamos abrazando muchas ideas que realmente son más conforme al mundo que conforme a la palabra. Y yo creo que uno de los peligros inminentes para la iglesia es como ese secularismo dentro de la iglesia, porque estamos viviendo vidas como separadas, o sea, separamos nuestra fe de nuestra vida diaria, hacemos como lo que le llaman el secular sacred split, o sea, lo secular y lo religioso como que lo dividimos y perdemos de vista que nuestra vida es un todo. Nosotros tenemos que aprender a ver el mundo como realmente Dios lo hizo, a través de la historia que Dios cuenta y a través de ese lente que es la Biblia, que es nuestra cosmovisión. Pero a veces las personas no entienden bien cómo me impacta mi cosmovisión, o sea, cómo esas ideas van moldeando y van cambiando la forma en que yo veo las cosas.
1: No, definitivamente. Nunca ha ocurrido nada en la sociedad que no haya afectado a la iglesia. Eso no va a pasar. Es como que si está lloviendo allá afuera y yo tengo que salir afuera, yo me voy a mojar. Uh-huh. Unos se mojan mucho porque permanecen más tiempo debajo de la lluvia y otros se mojan poco o se cubren con una sombrilla o un paraguas. Pero lamentablemente lo que está en la cultura tarde o temprano nos afecta. La primera forma que comienza a afectarnos, tú lo ves tanto que tú te vas acostumbrando, nos desensibiliza. No importa qué, ni siquiera tiene que ser pecaminoso para el proceso de sensibilización, pero ocurre con el pecado. Y esta es mi ilustración favorita. Cuando yo comencé a tomar té, yo ponía el agua en el microondas como un minuto 15. Después era como medio fría ese tiempo y era un minuto 30. Uh-huh. Para no alcanzar la historia, 1:45, 2 minutos, 2:15, 2:30 yo llegué. Mi lengua se insensibilizó a la temperatura. Uh-huh. Lo mismo ocurre a nivel moral, a nivel de crímenes, a nivel de todo. Lo que yo veo y me expongo continuamente me desensibiliza porque me acostumbro. Uh-huh. Ya no es lo mismo. Pasa con el uso de droga, la misma dosis que antes me producía un high, ya no lo hace. Ese es el comportamiento natural del acostumbramiento, lamentablemente. Ahí estamos.
0: No, y ahora que usted menciona eso, me acuerda que una vez escuché a alguien decir que las ideas eran como un virus. O sea, son altamente contagiosas, no discriminan, muchas veces nos enferman, nos hacen daño. O sea, realmente uno tiene que entender que la cultura nos es como un virus que contagiamos sin darnos cuenta y es poco a poco que se va desarrollando como en nosotros.
1: Sí, lamentablemente. Es que tú sabes que si tú tienes un virus, si estamos hablando, yo me contagio, pero yo no me di cuenta de que tú me estabas pasando el virus durante la conversación. Uh-huh. Porque no lo vemos, no lo percibimos. Así son los antivalores. Los antivalores, tú los ves, tú te expones, tú dices, wow, increíble, pero al final es como normal. El problema es formar los valores. Uh-huh. Toma da mucho trabajo formar los valores. Los antivalores nosotros lo absorbemos como por ósmosis. Uh-huh. Como sin darnos cuenta, según caminamos por el mundo. Lo otro es otra cosa.
0: No, es interesante que usted dice eso porque realmente nosotros agarramos a algunos jóvenes. Le hicimos una serie de preguntas para ir midiendo la temperatura. Entendiendo, porque yo creo que muchas veces como padres nosotros no nos damos cuenta qué tan permeados por la cultura nuestros hijos están. Uh-huh. Nosotros lo resguardamos, lo protegemos, no lo dejamos exponerse a ciertas cosas, pero muchas veces ellos saltan con unas cosas que tú dices, ¿y de dónde sacaron eso? Entonces, yo le voy a enseñar ahora un video para que veamos en la realidad de nuestro país, de nuestro entorno, ¿qué piensan algunos jóvenes acerca de diferentes cosas? Excelente. Veamos.
2: Nada más, es más vino.
3: No. Future.
4: Wow. Qué feliz. Alcanza mi sueño, ser futbolista.
5: Fracasar con todo lo que me con todo lo que me gustaría.
6: Buscar con mis amigas.
7: Yo creo que tener un patio con una cancha de fútbol. Un patio así grande con una cancha de fútbol.
8: O sea, ser mayor de edad y tener una carrera y una familia. O sea, yo supongo que, como ser parte de la sociedad.
9: Yo elegiría el mundo de Cree, porque ese es un mundo en el que me encantaría vivir. Acaba la tarea rápido y se va a un arroyo donde tiene muchas aventuras, muchísimos amigos, y al final de la serie, una cosa épica que me encantaría hacer.
10: Tangue, es que esto es chulo ahí.
9: Ya, esto es.
11: Barbie. Porque Barbie tiene como que la vida perfecta y muchos amigos y. No sé.
12: La de Zootopia ya. Porque es bueno. Qué bueno.
13: La de Deadpool. Me gusta su película.
0: Pastor, ¿qué le parece? Cuéntame.
1: Bueno, lamentablemente, como yo mencionábamos, esto viene ocurriendo paulatinamente. El mundo del entretenimiento y de la distracción en medio del cual nosotros vivimos hoy hace que la gente no piense muy profundamente. Uh-huh. Pero eso tiene un tiempo ya caminando. De hecho, en la década de 1990, Richard Foster hablaba en uno de sus libros que la maldición de esta generación, pero estamos hablando 30 años atrás, uh-huh. era la superficialidad. Y lamentablemente, cuando vives en un mundo de distracción, en un mundo de entretenimiento, ahí no hay un pensamiento crítico, ahí no hay el desarrollo de una conciencia que te permita a ti filtrar lo que estás viviendo. Y lamentablemente, bueno, afortunadamente, Dios nos creó con una conciencia. Pero la conciencia es un filtro a través del cual se supone que yo vea, procese, analice lo que veo y luego también lo que voy a decir o cómo voy a actuar. Uh-huh. Esa conciencia ha sido adormecida, lamentablemente.
0: No, es que ese es el fin. El entretenimiento, eso es lo que hace, apagar nuestra mente. Porque a nosotros nos pasa también. Uno llega después de un largo día de trabajo y ¿qué es lo que uno quiere hacer? Uno quiere como desconectar su mente y no pensar. Sí. Pero volvemos al mismo punto. Todo lo que yo veo, todo lo que yo escucho, las canciones que oigo, la película que ven, me están vendiendo una idea. O sea, me están vendiendo una cosa.

0: rápidos también. Yo puedo bypassear tu conciencia. De manera que yo impacto tu mente y tú no tuviste la posibilidad o la oportunidad de filtrar a través de tu conciencia lo que estaba pasando, lo que estabas viendo. Pero tu mente está siendo impactada. Y eso tú lo puedes ver en estos conciertos de rock y demás, donde la gente se quita ropa y de todo. Tú lo has visto, lo has leído. ¿Cómo se logró eso? Porque no toda esta gente estaba en drogada. No, no, no, no. Es que tú produjiste un estado de desinhibición al afectar lo que fue el cerebro, literalmente. Nosotros tenemos centros inhibitorios de la conducta. Cuando una persona toma alcohol y tú lo ves que está desinhibido, el alcohol lo que ha hecho es deprimir los centros inhibitorios de la conducta. Tú puedes lograr lo mismo con imágenes sucesivas, rápidas y alto volumen. Tú desinhibes a la persona y de repente está haciendo cosas que tú dices, pero perdió el sentido. Pero tu conciencia no filtró nada de eso. Y ahí es donde estamos hoy con esta industria del entretenimiento. Y los jóvenes de hoy en día no saben pensar. Enseñar a pensar ha sido difícil siempre. Ahora es casi imposible.
1: No, definitivamente es extremadamente difícil porque no tienen mucha atención, les cuesta mucho pensar, les cuesta mucho razonar, les cuesta muchísimo aún leer. Y a mí me pasa mucho con mi hija, con una de mis hijas, que ella le gusta leer mucho ficción. Pero en una última evaluación, la profesora me decía, mira, anímala más a leer no ficción. ¿Por qué? Porque ella en su proceso de pensamiento es excelente, pero ella le falta un poco el tema de el razonamiento, los planteamientos lógicos. ¿Por qué? Porque eso uno lo puede cultivar con una lectura, leyendo ideas de otro, exponiéndose a un material que es como más racional,
0: Claro.
1: y lógico.
0: Sí, bueno, yo creo que si pensamos ahora en la iglesia y cómo puede contribuir y quizás dónde no ha contribuido lo suficiente. Tú sabes, yo puedo aprenderme las historias bíblicas y no pensar a través de las historias bíblicas. Yo puedo recordar versículos bíblicos, pero no sabe las implicaciones de los versículos bíblicos. La regurgitación de información, la memorización de versículos bíblicos o doctrinas, per se, no me va a ayudar si yo no entiendo de qué manera eso debe impactar mi vida, cambiar mi vida, transformar mi pensamiento. Entonces, por eso es que yo pienso que continuamente, cuando enseñas la Biblia, cuando predicas la Biblia, tiene que hacerlo de una manera que el que está sentado sea forzado a pensar a través de lo que tú le estás enseñando, el versículo bíblico, para estimular el pensamiento crítico. A nosotros nosotros pensamos la palabra crítica como algo negativo. Entonces, si, es como que si yo hago una crítica de un artículo, ya lo condené. No. Si, yo puedo hablar muy bien de un artículo y fue mi crítica del artículo. Porque la palabra es mucho más amplia que simplemente la parte negativa. Entonces, no tenemos un pensamiento crítico hoy para poder separar la verdad del error, la verdad de la mentira, de qué manera esto me afecta, de qué manera esto me hace bien, de qué manera me hace mal, para qué yo necesito esto. Tú quieres que yo me aprenda esta doctrina bíblica, pero what? Después de eso,
1: ¿Con qué se come eso?
0: exacto, donde estaba mucho más joven, un líder en Estados Unidos, anciano, yo era anciano ya, pero él me llevaba como 30 años. Él me decía, Miguel, cuando tú vayas a enseñar algo, al final pregúntate, so what? O sea, que okay, esto y entonces, ¿qué hago con eso? Y eso es importante porque yo necesito enseñarte a cómo tu forma una mente
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2: La Biblia nos dice que el diablo se dedica a imitar a Dios. Su objetivo es subir al cielo. Por medio del engaño, Satanás trata de reemplazar a Cristo con un sustituto. Jesús mismo nos advirtió de los falsos profetas y los falsos cristos. Dijo: mirad que nadie os engañe, porque vendrán muchos en mi nombre diciendo: yo soy el Cristo, y a muchos engañarán. ¿Cómo podemos distinguir al Cristo real del falso? El único Cristo auténtico es el que se describe en las Escrituras. Cualquier persona o cosa que represente a un Jesús diferente al que se muestra en la Biblia está promoviendo a un burro con traje de león.
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1: Los sentimientos de Dios no son heridos por alabanzas que no son sinceras, pero tampoco Dios es honrado por alabanzas que no son sinceras. Dios nunca es honrado por la adulación. Y la verdadera adoración es la adoración que es sincera, la adoración que es genuina, la adoración que es honesta.
0: Como cristianos, debemos reconocer que nunca podremos pagarle a Dios su bondad para con nosotros. Pero estamos obligados a darle algo, y ese algo es sacrificio. Pero, ¿qué clase de sacrificio podemos hacer que sea aceptable para Dios, y de dónde viene? Bienvenido a Renovando tu Mente con el Dr. R.C. Sproul, mientras continuamos con la segunda parte en una edificante serie de 10 lecciones sobre la adoración. En esta serie, R.C. Sproul nos revela el retrato bíblico de la adoración que involucra todo nuestro corazón, alma y mente, así como la importante participación de cada uno de nuestros 5 sentidos. Además, nos recuerda la importancia de la belleza en la adoración, así como el valor de la liturgia. El apóstol Pablo nos dice que la respuesta racional al Evangelio de Jesucristo es presentar nuestros cuerpos, nosotros mismos, como sacrificios vivos a Dios. Esto es lo que significa adorar en espíritu y en verdad, entregarnos en cuerpo y alma a Dios. Pasemos de nuevo al aula de clases a escuchar al Dr. R.C. Sproul mientras examina lo que dicen las Escrituras acerca de nuestra respuesta a Dios.
1: Continuamos con nuestro estudio del concepto bíblico de la adoración. Inicialmente vimos la primera narración de adoración registrada en el Antiguo Testamento que se convirtió en la estructura en la que se nos relata el crimen de asesinato, es decir, las diferentes formas en que Caín y Abel adoraron. Recordamos que la ofrenda del sacrificio de Abel fue agradable a Dios y la de Caín fue rechazada por Dios. Y entendemos que estos sacrificios que se hacían en el Antiguo Testamento debían ser, en primer lugar, un sacrificio de alabanza. La alabanza es un intento de expresar honor. De modo que en el corazón mismo de la adoración está la idea de expresar desde lo más profundo de nuestras almas el mayor honor posible que podemos ofrecer ante Dios, y sabemos que el honor a veces puede ser deshonesto. Una vez escribí un libro sobre la dignidad humana y en ese libro hablé de un pequeño ejercicio práctico que un consultor me enseñó una vez cuando me pidió que sacara un bolígrafo y un papel y me dijo: este va a ser un ejercicio divertido, Arcy. Quiero que escribas en un papel los 5 cumplidos más significativos que la gente te haya dado en tu vida. Como ya he dicho, fue un ejercicio divertido porque no tuve que sentarme a pensar en las críticas o los insultos con los que he tenido que lidiar en mi vida, sino más bien en los comentarios agradables que la gente me había dicho. Y mientras pensaba en esto y escribía los 5 primeros que me venían a la mente, me quedé asombrado de algunos de los comentarios que salieron a relucir. Lo primero que me sorprendió fue que cada uno de esos comentarios que recordaba, estas palabras u observaciones que habían salido de la boca de la gente, sucedieron antes de que yo tuviera 21 años y las estaba recordando años y años después. En cuanto escribí estas palabras en un papel, me di cuenta al instante de a dónde quería llegar este consultor. Empezó a mostrarme que esos comentarios habían tenido una influencia formadora tremendamente importante en mi vida. Y también me indicó que las personas que me hicieron esos comentarios eran personas cuyo juicio yo valoraba y cuyos cumplidos apreciaba, porque eran una especie de figuras de autoridad en mi vida, entrenadores, familiares y profesores. También me sorprendió ver que 2 de los 5 eran de mi profesora de inglés de octavo grado, y de repente empecé a darme cuenta de la tremenda influencia que esa mujer había tenido en mi vida. Pero mientras hablábamos de todo esto, el asesor me señaló que seguramente había veces en que la gente me decía palabras incluso más bonitas que estas, y me preguntó: ¿nadie te ha hecho nunca un cumplido más grande que los que has puesto en esta lista? Le dije, pues sí, y mencioné un par de los que me vinieron a la mente. Él dijo, bueno, ¿por qué no los escribiste en el papel? Yo sonreí y le dije, pues es fácil. Él dijo, ¿por qué es fácil? Le dije, porque no les creí. Los creí poco sinceros. Eran lisonjas e intuía la diferencia entre una lisonja y un cumplido genuino. Puede que no seamos capaces de articular esa diferencia, pero tenemos un sentido intuitivo, ¿no? De algún modo tendemos a saber cuando la gente solo nos dice palabras vacías de elogio, palabras vacías de adulación, palabras que no son sinceras. Pero cuando recibimos un cumplido genuino que realmente creemos, como seres humanos lo atesoramos. He mencionado esto solo para indicar que nos damos cuenta, lo sabemos, y que todos hemos recibido elogios que no son reales, que no son genuinos, que no son sinceros. Y realmente hay algo insultante en la adulación y en el elogio que no es sincero. Lo hueco de la adulación nos atormenta. Es una especie de burla, porque nos gustaría ser capaces de creer esas palabras buenas que la gente dice de nosotros, a veces a pesar de que sabemos que no lo dicen en serio. Los sentimientos de Dios no son heridos por alabanzas que no son sinceras, pero tampoco Dios es honrado por alabanzas que no son sinceras. Dios nunca es honrado por la adulación. Y la verdadera adoración es la adoración que es sincera, la adoración que es genuina, la adoración que es honesta. Recordamos en el Nuevo Testamento el encuentro que Jesús tuvo con la mujer de Sicar, la mujer samaritana, quien sostuvo con Jesús una especie de debate teológico que ella utilizaba como distracción de su propia culpa personal que Jesús había puesto al descubierto. Ella le hizo a Jesús una pregunta sobre la adoración. Le dijo: nuestros padres, es decir, los samaritanos, adoran a Dios aquí, en el monte Gerizim. Ese es el lugar tradicional. Y ustedes, los judíos, adoran a Dios en Jerusalén. ¿Dónde debemos adorar nosotros? Jesús dijo: la hora viene, y ahora es, cuando no será ni en Gerizim ni en Jerusalén, sino que Dios está buscando a aquellos que lo adoren en espíritu y en verdad. Esa fue una profunda declaración de Jesús. ¿Qué quería decir? No era que Jesús estuviera diciendo simplemente que antes Dios estaba localizado en un único santuario central, ya fuera en el tabernáculo o en el templo o en Gerizim o en Jerusalén, y que a partir de ahora puedes adorarle en cualquier lugar. No se trata de eso. Se estaba refiriendo a la comprensión superficial de la mujer samaritana sobre lo que era la adoración y sobre lo que siempre ha sido la adoración. No se trata de si es un sacrificio de animal o un sacrificio de cereales, sino de lo que siempre ha sido la verdadera adoración, que es una adoración espiritual y verdadera. Eso es lo que Dios quiere, y eso es lo que Dios está buscando, y eso es lo que Cristo manifiesta y demuestra en su propia vida. Cuando Jesús caminó por Samaria, cada minuto que estuvo en Samaria, cuando estuvo en la base del monte Gerizim, Cristo estaba dando al Padre el sacrificio de alabanza. El Espíritu de Cristo estaba adorando al Padre en verdad. Cuando Jesús vino a Jerusalén, el Hijo de Dios adoró al Padre en espíritu y en verdad. Cuando estuvo en Capernaum, ofreció el sacrificio de alabanza de manera perfecta, sin importar dónde se encontraba. Él siempre era auténtico en el honor que otorgaba a su Padre. Cuando llegamos a la definición neotestamentaria de la verdadera adoración espiritual, la clase de adoración que agrada a Dios, tenemos que dirigir nuestra atención a la carta de Pablo a los romanos. Por lo general, los comentaristas de la carta de Pablo a la iglesia de Roma dividen el libro en términos de los primeros 11 capítulos que dan la mayor exposición de Pablo del drama de la redención, de la persona y obra de Cristo, de la elección misericordiosa de Dios y la forma en que Él justifica a los pecadores por su misericordia y gracia. Luego llegamos al capítulo 12 de Romanos y hay un cambio claro y decisivo en el lenguaje y el estilo del apóstol. Y ese cambio es un cambio de la exposición del contenido del Evangelio a lo que llamamos la aplicación práctica del mismo. El capítulo 12 de Romanos empieza con una súplica apostólica que implica una conclusión lógica. Empieza el capítulo 12 de Romanos con estas palabras: les ruego. Estas son palabras apasionadas. Pablo no está diciendo simplemente les pido, o me gustaría decirles, o por favor presten atención a esto. Está inmerso en un apasionado acto de súplica. Está diciendo a sus lectores: por tanto, hermanos, les ruego. Eso es crítico aquí. A menudo he detenido nuestra lectura de las Escrituras cada vez que llegamos a esa frase "por tanto", porque, como he dicho antes, la frase "por tanto" siempre presenta ¿qué? Una conclusión, y una conclusión que viene y resulta de un argumento previo. Podemos ver este "por tanto" en el primer versículo del capítulo 12 de Romanos a la luz de lo que se acaba de decir en el capítulo 11, y esa es ciertamente una posibilidad legítima en términos de la sintaxis aquí, pero también puede referirse a todo lo que está escrito antes de esto. Y si realmente existe esta clara línea de división entre el énfasis en el contenido de los 11 primeros capítulos y la aplicación práctica en el capítulo 12, podemos inclinarnos, como me inclino yo, a pensar que este "por tanto" se basa en todo lo que se ha dicho hasta este punto en la epístola. Lo que oigo decir al apóstol es lo siguiente: a la luz de la revelación de Dios, de esa justicia que está disponible para nosotros por la fe, a la luz de la gracia de Dios en la santificación, en la elección y todo lo demás, es a la luz de todo el Evangelio, les dice Pablo, que vengo a ustedes, romanos, rogando por algo. Algo a lo que debemos llegar por la lógica irresistible del Evangelio. ¿Qué es? Antes de responder esa pregunta, permítanme recordarles el nombre de este programa. El nombre de nuestro programa es Renovando tu Mente, y está tomado del capítulo 12 de Romanos. No se trata de una renovación de tu mente motivada simplemente por el deseo de obtener información o de adquirir conocimiento, la clase de conocimiento que nos infla, la clase de conocimiento que produce arrogancia. Para entender lo que significa renovar tu mente, tenemos que entenderlo en el contexto en el que aparece aquí en Romanos 12, y aparece como parte de esta sección donde Pablo está rogando a sus lectores que lleguen a la conclusión a la que el Evangelio tiene necesariamente que llevar. Veámoslo. Por tanto, hermanos, les ruego, por las misericordias de Dios, que presenten sus cuerpos como sacrificio vivo y santo, aceptable a Dios, que es el culto racional de ustedes. Otras traducciones presentan esto de manera un poco diferente. Incluyen el "por tanto" y la súplica, pero en lugar de decir presenten sus cuerpos como sacrificio vivo, pueden traducirlo así, que Pablo está diciendo, les ruego que se presenten como sacrificio vivo, un sacrificio que es santo, que es sagrado, un sacrificio que es aceptable a Dios. Y en vez de traducir la última parte como que es el culto racional de ustedes, lo traducen con estas palabras, que es su culto espiritual. Esto capta la esencia de la adoración tal como se entiende a la luz del Evangelio. Ya no vamos al santuario y rociamos la sangre de toros y machos cabríos sobre un altar. Seguimos haciendo ofrendas a Dios. Todavía le traemos nuestros diezmos y nuestras ofrendas como parte de la expresión externa de nuestro compromiso con Dios. Pero recordamos la súplica de David en su salmo penitencial, el Salmo 51, porque tú no te deleitas en sacrificio, de lo contrario yo lo ofrecería. Los sacrificios de Dios son el espíritu contrito. Al corazón contrito y humillado, oh Dios, dijo David, no despreciarás. David entendió lo que Abel entendió y lo que nunca se le ocurrió a Caín, que el sacrificio que Dios acepta, que le agrada, es un sacrificio que no se hace en pecado por un motivo egoísta o por una farsa deshonesta, por un ejercicio de hipocresía, sino un sacrificio que sale del corazón. Pablo dice, piensa en el Evangelio. ¿Cuál es tu respuesta a lo que Cristo ha hecho por ti? Cristo que no escatimó nada, Cristo que dio su vida por su pueblo, Cristo que hizo el sacrificio final por sus ovejas. ¿Cómo respondemos a eso? ¿Cuál es la respuesta racional a eso? Pablo dijo, aquí está tu culto racional o tu adoración espiritual. Así es como respondes al Evangelio. Respondes al Evangelio con un sacrificio, no de dinero, no de tiempo, no de bienes materiales, sino que es el sacrificio de tu vida. Pablo dice, presenten sus cuerpos como sacrificio vivo, de la misma manera como fue aceptable ante Dios el sacrificio de Abel cuando presentó el animal en la ofrenda. Ten en cuenta que el sacrificio que Abel hizo fue un sacrificio muerto. Lo que Pablo está diciendo es que a la luz del Evangelio, Dios quiere un sacrificio vivo. Él no está pidiendo martirio, no está pidiendo que des tu sangre, quiere algo más. Quiere tu vida. No una hora a la semana, ni el 10% de tus ingresos, te quiere a ti. Y la respuesta de fe es la entrega de uno mismo, en cuerpo y alma, a Cristo. Recuerdo mis primeras semanas como cristiano, me convertí en 1957 y fue la primera vez en mi vida que oí un himno evangélico. Nunca lo había escuchado antes, se llamaba A donde Él me lleve, le seguiré. Dice así, puedo oír a mi Salvador llamando. Y en el coro dice, Él me está llamando. La respuesta que la canción sugiere que demos es la respuesta que dieron los discípulos, que lo dejaron todo para seguirle. Yo entendí eso en las dos primeras semanas de mi experiencia cristiana, que Dios va en serio. Él quiere mi corazón, quiere mi alma, quiere mi vida. Quiere que haga de la búsqueda de su reino el asunto principal y central de mi vida. No quiere que juegue con la religión. No quiere que juegue a la iglesia. No quiere que simplemente escriba un cheque. Me quiere a mí, en cuerpo y alma. Tengo que decirte, no le he dado. Nunca he dado todo mi ser a Dios. Nunca he dado mi culto racional a Dios. he fallado en mi deber espiritual. Y sin embargo, eso es lo que estamos tratando de entender. De eso se trata la adoración, presentarnos a nosotros mismos en el altar de la alabanza. De modo que lo que pienso, lo que hago, lo que vivo, está motivado por el deseo de honrar a Dios. Oh, ojalá pudiera decirle a Dios en el día del juicio, oh Dios, todo lo que hice, lo hice por el deseo de honrarte. Mejor no digo eso. Será mejor que no me ponga delante de Él y le diga eso, porque si lo hago, sé lo que me va a responder. No me digas eso, porque cada sacrificio que he ofrecido ha sido estropeado y manchado y afectado por el pecado que traigo junto al sacrificio. Y si Dios viera el sacrificio que he ofrecido, incluso en el nombre de Cristo, y lo viera en su justo valor, rechazaría mi ofrenda tan radicalmente como rechazó la ofrenda de Caín. Si no fuera por el hecho de que la ofrenda que hoy doy a mi Creador es llevada

0: 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Antes de despedirnos por hoy, el Dr. Sproul tiene un comentario final para nosotros.
1: El apóstol Pablo dice: "Por tanto, hermanos, les ruego, por las misericordias de Dios, que presenten sus cuerpos como sacrificio vivo y santo, aceptable a Dios, que es el culto racional de ustedes". Y añade a esa exhortación las siguientes palabras: "Y no se adapten a este mundo, sino transfórmense". El sacrificio de adoración es una adoración que es diferente de la religión que está en este mundo. Es un sacrificio que no se conforma al mundo. Es un sacrificio transformado. ¿Y cómo ocurre esa transformación, según el apóstol? Permítanme leer el final. "Y no se adapten a este mundo, sino transfórmense mediante la renovación de su mente para que verifiquen cuál es la voluntad de Dios, lo que es bueno y aceptable y perfecto".
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1: Creo que si nos fijamos en las Escrituras, tenemos que llegar a la conclusión de que hay una fuente máxima de belleza y se encuentra en el carácter de Dios. Al igual que el estándar normativo para lo bueno y para lo verdadero es Dios, así también el estándar máximo de la belleza es Dios, y Dios está muy interesado en la belleza.
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0: ¿Qué exige el Señor de ti? Es una pregunta muy clara y la respuesta es muy directa. Aquí está la respuesta: practicar la justicia y amar la misericordia. No solo ejercer misericordia, sino amarla, anhelarla, buscar tener tanta como sea posible y derramarla sobre otros. Y de esa manera, ser alguien que camina humildemente con su Dios.
1: Soy Omar Jaramillo y quiero darles la bienvenida al programa Abre la Biblia con el pastor Colin Smith en la voz de Fausto González de Chávez. Y Colin, estoy seguro de que muchos reconocen este versículo de Miqueas 6:8, donde se nos dice que debemos practicar la justicia, amar la misericordia y andar humildemente con nuestro Dios. A menudo, los pastores tienden a centrarse solamente en la primera parte, actuar con justicia. Pero hoy nos centraremos en la segunda parte, amar la misericordia.
0: Sí, todas son importantes. Y la razón por la que estamos analizando la segunda parte es que estamos en las bienaventuranzas donde Jesús dice: bienaventurados los misericordiosos. Y eso se relaciona directamente con amar la misericordia. Para mí es muy significativo. No se trata solo de ejercer misericordia o mostrar misericordia, sino de amarla, de buscarla intencionalmente. Y he intentado reflexionar sobre qué significa eso. ¿Cómo se ve esto en la práctica? Hoy vamos a identificar 7 oportunidades para manifestar la misericordia. Porque si voy a amar la misericordia, entonces voy a buscar activamente oportunidades para mostrarla. Y hay muchas oportunidades a tu alrededor para mostrar misericordia. Abramos bien los ojos para poder verlas y al amar la misericordia, perseguirlas y ponerlas en práctica.
1: Bien, nos encontramos en Mateo capítulo 5, versículo 7. Así que espero que abras tu Biblia y te unas a nosotros mientras continuamos con el mensaje Bienaventurados los misericordiosos. Aquí está el pastor Colin.
0: ¿Cuál es el propósito de la vida cristiana? ¿Para qué existe la iglesia? ¿Para qué existe el mundo? ¿Por qué Dios creó el mundo? Hagamos la pregunta aún más extensa. ¿Para qué es la vida? ¿Para qué sirve todo? Esta es la respuesta. Dios está dedicado a multiplicar la imagen que Él ama. Él tiene un Hijo, la imagen del Padre, y al amar esa imagen, el Todopoderoso busca multiplicarla para que Cristo sea el primogénito entre muchos hermanos y hermanas. Para que haya quienes compartan la semejanza de Cristo y de ese modo traigan gozo y gloria al corazón de Dios por toda la eternidad. Ese es el propósito mismo para el cual fue creado el mundo y ese es el bien supremo por el cual Dios siempre está obrando en la vida de todo creyente. Y debido a que la misericordia está en el corazón de Dios, la misericordia está también en el centro mismo de lo que Dios busca multiplicar en nuestra vida, porque somos su pueblo, unidos por los lazos de la fe en Jesucristo. Por eso eso está claramente escrito a lo largo de toda la Escritura. Y no voy a detenerme mucho tiempo en esto, sino solo recordarles algunas de sus declaraciones más claras. Mira Miqueas 6:8. ¿Qué exige el Señor de ti? Es una pregunta clara y la respuesta es muy directa. Y aquí va. Practicar la justicia y amar la misericordia. No solo ejercer misericordia, sino amarla, anhelarla, buscar tener tanta como sea posible y entonces derramarla sobre otros. Y de esa manera ser alguien que camina humildemente con su Dios. ¿Recuerdan cuando Jesús habló a personas muy religiosas que tenían responsabilidades dentro de la vida religiosa? Él les dijo: aprendan lo que significa misericordia quiero y no sacrificio. De esta manera Cristo nos llama a vivir en misericordia. Piensen por un momento en la diferencia que esto hace en una escuela, por ejemplo. Si hay un maestro que realmente se preocupa por los estudiantes y busca hacerles el bien, que también se preocupa de verdad por otros miembros del personal y procura hacerles bien, que se preocupa por quienes están en la administración y busca hacerles bien. Tal vez tú seas ese maestro y serás una luz, una persona que aporta misericordia a una familia, a una empresa. ¡Oh, cuánto bien puede surgir de eso! Ahora, Quiero que seamos muy prácticos aquí y que todos, incluyéndome a mí, busquemos múltiples oportunidades para practicar la misericordia en los próximos 7 días. Quiero darte 7 oportunidades para manifestar misericordia. 7 ocasiones, oportunidades para que podamos manifestar misericordia en nuestra vida. Y espero que esto sea realmente práctico para ti. Vámonos con la primera. Número 1. Necesidades materiales. Les daré un pasaje bíblico para cada una, por cierto. En este caso, 1 Juan 3:17. Pero el que tiene bienes en este mundo y ve a su hermano en necesidad y cierra su corazón contra él, ¿cómo puede morar el amor de Dios en él? Así que volvemos a esto como una marca distintiva de un verdadero creyente. El buen samaritano abrió su corazón y al abrir su corazón hizo algo para ayudar. Sinclair Ferguson tiene un comentario breve y maravilloso sobre esto. Él dice, la misericordia es ponerse de rodillas y hacer algo para restaurar la dignidad de alguien cuya vida ha sido destrozada por el pecado. Y entonces continúa diciendo, el buen samaritano no trató la causa de la necesidad del hombre persiguiendo a los ladrones. Por cierto, espero que alguien haya perseguido a esos hombres, a esos ladrones, y que los hayan atrapado. Me alegra que haya personas cuyo trabajo sea perseguir a los criminales, pero eso no es misericordia, eso no es tratar la necesidad inmediata. Ferguson dice entonces, tampoco se quejó del fracaso de la sociedad para atender la necesidad del hombre. Hay problemas sobre la comunidad y cómo podemos ser una comunidad más efectiva, y estoy agradecido por quienes se ocupan de esas cosas, pero eso no es misericordia. Ferguson dice que el samaritano abordó la necesidad inmediata que tenía por delante e hizo lo que pudo para traer alivio. Lo que estoy diciendo es que habrá múltiples oportunidades para ti y para mí de hacer eso mismo esta semana. Alguna necesidad material y tú puedes hacer algo para ayudar si tienes un corazón verdaderamente compasivo. Así que estate atento y hazlo cuando llegue la ocasión. Practica la misericordia. Segunda oportunidad, luchas espirituales. Mira Judas 22. Tengan misericordia de algunos que dudan. Ahora, fíjense que dudar no es una necesidad material. La misericordia no se limita a las necesidades materiales. La duda es una necesidad espiritual. Es una condición del corazón en la que una persona está luchando con su fe. Y la Escritura nos está diciendo que en esta situación debemos practicar misericordia también. Así que quiero que busquen a un hermano o una hermana en Cristo que conozcan y que esté luchando con su fe. Y que al igual que Cristo puedan acercarse y de alguna manera, con una palabra, no sé, con una visita, lo fortalezcan y lo animen. Se dice de Jesús que cuando una caña está dañada, Él no la rompe. Cuando una mecha está a punto de apagarse, humeando, no se apaga, sino que se sopla sobre la llama. Y David dice una frase maravillosa en el Salmo 18. Le dice a Dios, tu benevolencia me engrandece. Dice el salmista, oh Dios, si hubieras tratado conmigo de cualquier otra manera que no fuera con misericordia, con esta gentileza yo habría perecido. Pero has sido tan tierno conmigo a lo largo de los años que eso es lo que me ha llevado a la posición en la que estoy hoy. Tu benevolencia me engrandece. Y necesitamos eso los unos con los otros en el cuerpo de Cristo, mientras luchamos, como todos lo hacemos, en momentos difíciles de nuestras vidas. Recuerdo que hace años, algunas cosas simplemente se te quedan grabadas y permanecen contigo toda la vida, y esta es una de las mías. Hace años escuché al doctor Warren Wiersbe en Inglaterra, después de sus largos años de liderazgo ministerial, y le preguntaron en una sesión de preguntas y respuestas, «Doctor Wiersbe, si pudiera vivir nuevamente toda su vida, ¿qué haría diferente esta segunda vuelta?» Y él respondió, «Haría más para animar al pueblo de Dios». Eso es lo que haría diferente. Haría más para animar al pueblo de Dios. Y esa respuesta refleja exactamente esto. Tengan misericordia de algunos que dudan.
1: 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Ahora volvamos al mensaje. Aquí está el pastor Colin.
0: Tercera oportunidad para practicar la misericordia. Fracasos vergonzosos. Estoy pensando en 1 de Pedro 4:8, donde se nos dice que el amor cubre multitud de pecados. ¿No les encanta ese versículo? El amor cubre multitud de pecados. Y permíteme decir esto con claridad. Pedro aquí está hablando de pecados, no de crímenes. Y hay una diferencia importante entre los dos. Hay cosas que no deben ni pueden encubrirse. Pero lo que él está diciendo, lo que la Escritura está diciendo aquí, es que hay una multitud de faltas, de pecados, de errores que el amor puede elegir cubrir para que se evite la vergüenza de la persona que sabe que ha fallado y se manifieste la gracia del Señor Jesús. Charles Spurgeon tiene una manera encantadora de expresarlo. Él usaba una frase muy a menudo y a mí me ha resultado muy útil. Él dice, y cito, yo les recomiendo, queridos hermanos, que tengan siempre un ojo ciego y un oído sordo. ¿Ves lo que está diciendo? Oirás y verás cosas, y habrá algunas de ellas de las que dirás, mejor sigamos adelante. Y por cierto, él dice un ojo ciego y un oído sordo, porque en este mundo caído también necesitas un ojo que vea bien y un oído que escuche bien. Pero es muy interesante, lo cito nuevamente cuando él dice, mi ojo ciego y mi oído sordo son los mejores que tengo. Spurgeon solía hablarles a sus estudiantes que se estaban formando para ser pastores sobre la importancia del ojo ciego y del oído sordo. Y era causa de que algunas personas pasan por la vida con una gran tensión, porque todo lo que sucede tiene que convertirse en un gran problema. Oh, hay un gran problema. Y lo que sucede cuando eres así es que te vuelves imposible de soportar. No hay gracia, no puedes dejar pasar nada. Siempre estás criticando cada pequeña falta. Esto no está bien, aquello no se hizo bien, y es devastador para todos los que te rodean. Y si el fruto de la misericordia creciera en ti, habría muchas cosas sobre las que dirías, sabes, creo que puedo dejar pasar eso. Una persona misericordiosa a menudo mira con su ojo ciego y escucha con su oído sordo. Hay una gran sabiduría en que Dios no nos trata conforme a nuestros pecados ni nos paga conforme a nuestras iniquidades. Él es misericordioso y el amor cubre multitud de pecados. Por eso Cristo tuvo que ir a la cruz. Ahora, así como tú has recibido esto, vamos a verlo con más detalle la próxima semana. Él te ha tratado con tanta misericordia. ¿Cómo entonces puedes mostrar esa misericordia a otros? ¿Habrá alguien esta semana, quizás en tu lugar de trabajo, que cometerá algún tipo de error? Y él o ella lo sabrá y se sentirá avergonzado por lo que hizo. Y tú podrás mostrar misericordia, podrás ayudarle y bendecirlo, y esa persona te estará muy agradecida porque le habrás mostrado un reflejo de Jesucristo en un mundo duro y despiadado. Cuarta oportunidad para practicar la misericordia. Chismes difamatorios. Estoy pensando en Filipenses 4:8. Por lo demás, hermanos, todo lo que es verdadero, todo lo digno, todo lo justo, todo lo puro, todo lo amable, todo lo honorable, si hay alguna virtud o algo que merece elogio, en esto mediten. Esto no es una opción, es un mandamiento en las Escrituras, es una instrucción para todo creyente. No solo debo poner mi mente en las cosas de arriba, debo poner mi mente en las cosas que son buenas. Y la persona misericordiosa forma el hábito de pensar en cosas buenas. Satanás es el padre de la mentira, siempre fabricando engaños. Es el maestro de la media verdad, de la verdad torcida, de la verdad distorsionada. Y parecería que hay algunos cristianos que son expertos en ayudarle con esto. Y al pensar en la misericordia, quiero que recuerdes lo siguiente. Es tan malo creer una mentira como decirla. Y es tan malo repetir una mentira como inventarla. Hermanos, hay una dureza en nuestra cultura que hace cada vez más difícil que alguien, en cualquier esfera, pueda liderar. Y con demasiada frecuencia, lo que caracteriza nuestro mundo destructivo se infiltra en la iglesia, donde el pueblo de Dios ha desarrollado el hábito de asumir rápidamente lo peor. Y la misericordia cambiaría todo eso si hubiera abundancia de este fruto que inundara las iglesias. Sería algo maravilloso. Lo ves en tu propia alma, yo la veo en la mía. Es muy fácil caer en el error de dar mucha importancia a los defectos de los otros, pero poca importancia a sus virtudes. Una persona misericordiosa siempre hará lo contrario. Ella dará más importancia a las virtudes de una persona que a sus defectos, y una persona misericordiosa siempre cerrará sus oídos a la calumnia. Thomas Watson dice esto: el nombre de un hombre es de más valor para él que sus propios bienes, y el que le quita el buen nombre a otra persona peca más contra él que si le hubiera quitado todo el grano de su campo o todos los bienes de su tienda. Y muchos de nosotros diríamos a eso: bueno, yo nunca entraría a robar a la tienda de alguien para quitarle sus bienes. Jamás haría algo así. Pero si le quitas el buen nombre a una persona levantando una calumnia, has hecho algo peor. Watson dice que no solo no debemos levantar un falso rumor, sino que tampoco debemos aceptarlo, no debemos tolerarlo. Y Watson continúa diciendo: tú, que quitas el buen nombre de otro, lo hieres en aquello que más ama. Mejor quitarle la vida a un hombre que quitarle su nombre. Es un daño irreparable, porque algo del daño ocasionado siempre permanecerá. Así que si en algún momento, en tu trabajo o donde sea, escuchas algún chisme llamativo, recuerda honrar a Cristo practicando la misericordia. Quinta oportunidad de nuestra lista de 7 para practicar la misericordia. Expectativas irrazonables. En el Salmo 103, versículo 14, se encuentra uno de mis versículos favoritos de todo el Antiguo Testamento. Dice así: porque Él sabe de qué estamos hechos, se acuerda de que solo somos polvo. Amo ese versículo. Gracias, Señor, por recordarme que soy polvo. Y lo que eso significa es que así como estoy tan agradecido por esto, debo recordarlo en relación a los demás, lo que Dios recuerda acerca de mí. No debo tener expectativas poco razonables de mi cónyuge, de mis hijos o de quienes trabajan conmigo. Debo aprender a no sorprenderme tanto ni desanimarme tan fácilmente por las decepciones. Debo superar ese tipo de pensamiento infantil que asume que porque una persona es cristiana, eso significa que va a ser un modelo perfecto de virtud en todo momento. Debo pensar más en los pesos y cargas que otras personas llevan, que quizás están más allá de todo lo que yo cargo, en la fuerza de las tentaciones que enfrentan, que quizás están más allá de todo lo que yo he conocido. Debo recordar que son polvo, porque Dios recuerda eso acerca de mí, y esto es parte de lo que significa practicar la misericordia. Ahora llegamos a la sexta oportunidad para practicar misericordia, y es la siguiente: heridas personales. Sean más bien amables unos con otros, misericordiosos, esa es la palabra, perdonándose unos a otros, así como también Dios los perdonó en Cristo. Y volveremos a esto, si Dios quiere, la próxima vez. Pero de manera muy sencilla, recuerde, mantente atento. Si alguien te ha herido, si te ha lastimado, ofendido en algún momento de tu vida, Dios muy bien puede ponerte en una posición donde tengas la oportunidad de vengarte. Dios puede en algún momento ponerlos bajo tu poder. Y cuando eso ocurra, lo que hagas será lo más revelador acerca de ti. Eso le sucedió a José, ¿lo recuerdas? Sus hermanos lo abandonaron a su suerte. Sin embargo, Dios lo levantó y llegó a ser el gobernador de Egipto, solo por debajo de Faraón. Con el tiempo, sus hermanos llegaron necesitados y acudieron a José, y Dios los puso en manos de él. ¿Pero qué hace José? José los perdona, les muestra misericordia. Y ahora llegamos a la séptima y última oportunidad para practicar la misericordia. Número 7. Almas perdidas. Judas dice: a otros, sálvenlos, arrebátenlos del fuego, y de otros tengan misericordia con temor. Si tienes misericordia en tu corazón, hablarás mucho con Cristo sobre las personas perdidas, y hablarás mucho con las personas perdidas sobre Cristo, porque según las Escrituras, así es como ellas serán ganadas para Cristo. Así es como las personas vendrán a Jesús, así es como la obra de Cristo avanzará aquí en la tierra. Será a través de cristianos de corazón compasivo, que realmente se preocupan porque las personas van camino al infierno y desean que abracen y experimenten la misericordia, el amor y la vida que hay en Jesús. Jesucristo mismo se acerca a ti hoy con misericordia. Es un Cristo del cual no tienes que temer. Tal vez seas como Pedro, después de haber fallado. Tal vez seas como el hijo pródigo. Has estado rebelándote y estás muy lejos de Dios.

0: Cristo, en el que puedes confiar. Él es misericordioso y siempre lo será. Su misericordia no es momentánea, es para toda la vida. Y si acudes a Él, si te rindes a Él, si le pides que te abrace, Él te abrazará con su misericordia y con su gracia. Y entonces podrás decir, junto con todos los que han venido a Él, ciertamente el bien y la misericordia me seguirán. ¿Por cuánto tiempo? Todos los días de mi vida, los mejores y los peores, y en la casa del Señor moraré por largos días.
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En Samuel 15:22 leemos: Y Samuel dijo: Se complace Jehová tanto en los holocaustos y víctimas como en que se obedezca las palabras de Jehová. Ciertamente el obedecer es mejor que los sacrificios y el prestar atención que la grosura de los carneros. El Señor, por boca del profeta Samuel, le ordena al rey Saúl que destruya a Amalec, y destruye todo lo que tiene y no te apiades de él. Pero Saúl no obedeció la orden del Señor y perdonó la vida de Agag, el rey de Amalec, y lo mejor del ganado. Pero el Señor vio lo que Saúl había hecho y le pesaba haber puesto a Saúl como rey de Israel. Dice el texto: Samuel se apesadumbró y clamó a Jehová toda aquella noche. Madrugó luego Samuel para ir a encontrar a Saúl por la mañana. Al encontrarle, Samuel le dice al rey que el Señor no le complace en sus muestras de religiosidad. Lo que es de su agrado es que obedezca sus palabras, ya que la obediencia a él es mucho mejor que la religiosidad vacía de contenido. Y esto nos trae a la mente todas las manifestaciones durante la llamada Semana Santa. ¿Crees que todo este fervor religioso llega al corazón de Dios? ¿Es que Dios pide a las personas que participen en las procesiones transportando imágenes que no pueden moverse, ni ver, ni oír? No, amigo, lo que el Señor nos pide es que seamos obedientes a su palabra sin quitar ni añadir ni una coma a ella. Si desconoces el contenido de la palabra de Dios, tu ignorancia no te exime de tu responsabilidad. Cierto es que los dirigentes religiosos, por tener un mayor conocimiento de la revelación escrita, tienen mayor responsabilidad que tú, y que en su día deberán comparecer ante el tribunal del Señor para dar cuenta de sus hechos realizados en su nombre. Para desgracia de ellos, recibirán de los labios del Señor esta terrible sentencia: Nunca os conocí, apartaos de mí, hacedores de maldad. Los fieles que participan de las procesiones, que no ignoran del todo la palabra del Señor porque parcialmente la han oído de lecturas bíblicas, homilías, escritos en los periódicos y en emisiones de radio o televisión, no podrán alegar ignorancia el día que tendrán que presentarse ante el Señor para rendir cuentas de lo que han hecho durante su caminar por este mundo. Les será también muy desagradable tener que oír esta sentencia: Por cuanto tú desechaste la palabra de Jehová, Él también te ha desechado. Querido radio oyente, reflexionemos lo que dice el Señor, pues de ello depende que seamos aceptados por el crucificado que murió y resucitó para vida eterna de quienes creen en Él.

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0: Me siento emocionado por lo que estoy a punto de comunicarles hoy porque considero que si me prestan atención y aplican lo que van a escuchar, muchos de ustedes que son salvos desde hace tiempo, pero que nunca han estado cerca de alcanzar el gozo en su vida cristiana, creo que entenderán que este pasaje de las Sagradas Escrituras es la solución y la respuesta para comenzar a disfrutar la vida cristiana. Y quisiera alentarles a ustedes, padres, a que presten mucha, mucha atención para beneficio suyo, pero no solo suyo, sino también de sus hijos. Hoy es una especie de preparación para el resto de los mensajes. Y si se pierde el último, se perderá el cómo, pues el título de esta serie es «Cómo la verdad nos hace libres». Usted dirá, ¿por qué no nos enseña eso desde el primer mensaje? ¿No le tomó solo un año llegar a donde está hoy? Pues yo no puedo sacarle de ahí con un solo mensaje. ¿Le parece justo? Entonces me tomará un tiempo llegar a lo que me gustaría decirle, porque si no escucha la primera parte y la segunda y la última, una sola parte no será suficiente. Así que quisiera decirle, amable oyente, que lo que me gustaría compartir con usted dará resultado en su vida si le da a Dios la oportunidad de trabajar en ella. Entonces, comencemos leyendo Juan capítulo 8, versículo 28. Jesucristo perdonó a la mujer sorprendida en adulterio, y luego él y los fariseos entablaron una conversación, y esto es parte de esa conversación. En el versículo 28 de Juan, capítulo 8, dice así: «Les dijo pues Jesús, cuando hayáis levantado al Hijo del Hombre, entonces conoceréis que yo soy, y que nada hago por mí mismo, sino que según me enseñó el Padre, así hablo». Ahora escuche el siguiente versículo: «Porque el que me envió conmigo está, no me ha dejado solo el Padre». ¿No desearía poder decir esto siempre? Porque yo hago siempre lo que le agrada. ¿No desearía poder decirle esto a las personas sobre usted con relación a Dios? Yo siempre hago lo que le agrada. Continuemos leyendo. Hablando él estas cosas, muchos creyeron en él. Dijo entonces Jesús a los judíos que habían creído en él: «Si vosotros permaneciereis en mi palabra, seréis verdaderamente mis discípulos, y conoceréis la verdad, y la verdad os hará libres». Le respondieron: «Linaje de Abraham somos y jamás hemos sido esclavos de nadie. ¿Cómo dices tú seréis libres?». Jesús les respondió: de cierto os digo, que todo aquel que hace pecado, esclavo es del pecado. Y el esclavo no queda en la casa para siempre, el hijo sí queda para siempre. Así que, si el hijo os libertare, seréis verdaderamente libres». Ahora, cuando el pasaje bíblico habla de conocer al Señor Jesucristo y conocer la verdad y, por ende, volvernos libres, ¿a qué se refiere aquí con libertad? Está hablando de la libertad de alcanzar nuestro potencial, la libertad para disfrutar al máximo de todo lo que es nuestro debido a nuestra posición y nuestras posesiones en Jesucristo. Entonces piense en su vida. No piense en nadie más por un rato. Piense en su vida solo un momento, porque hay algo aquí que considero que es eficaz si podemos captarlo y si esto puede controlar y apoderarse de nuestra vida. Lo primero de lo que quisiera que nos demos cuenta aquí es de esto. el reconocimiento de nuestra necesidad de libertad en nuestra vida. Ahora bien, nosotros entendemos cómo una persona que está sin Dios puede estar en esclavitud. Pero, ¿qué hay de los creyentes? Y quisiera decirle, amable oyente, que muchos del pueblo de Dios están en esclavitud. No son libres, pero se trata de una clase sutil de esclavitud que está debajo de la superficie y ni siquiera se dan cuenta de eso. Permítame darle dos o tres ejemplos para mostrarle esto. En primer lugar, está la actitud o el sentimiento que se apodera de mucha gente de sentirse inferiores a otras personas. Eso es esclavitud. ¿No cree que es esclavitud? Si tiene un complejo de inferioridad o si se siente inferior, eso es esclavitud. No hay forma de tener paz y gozo cuando se siente inseguro o inferior. No hay forma de tener la paz que sobrepasa todo entendimiento mientras estamos bajo la esclavitud de la preocupación, del miedo o de la ansiedad de no saber qué pasará a continuación. Muchas personas del pueblo de Dios van caminando y tirando de la vieja cadena de hierro de la preocupación y la ansiedad debido a la inferioridad, la inseguridad o un sentimiento de insuficiencia y de inutilidad que dice «no valgo nada», que es un sentimiento de rechazo. Todas estas son formas de esclavitud para los hijos de Dios y Él no quiere que vivamos en esclavitud, sino que caminemos en libertad. Ahora, lo que debemos preguntarnos es esto. ¿Cuál es el fundamento de todo eso? ¿De dónde vino todo eso? Bueno, si me acompaña al mismo capítulo 8 de Juan, versículo 44, encontrará la causa fundamental de estas actitudes. El versículo 44 dice, «Vosotros sois de vuestro padre el diablo», hablándoles a los fariseos, «y los deseos de vuestro padre queréis hacer». Él ha sido homicida desde el principio y no ha permanecido en la verdad, porque no hay verdad en él. Cuando habla, de suyo habla, porque es mentiroso y padre de mentira. ¿Qué hace Satanás? Satanás le dice a usted, ¿quién crees que eres? No puedes hacer eso. Míralos, no eres tan bueno como ellos. No puedes hacer lo que ellos hacen. ¿Quién crees que eres? Tú eres un don nadie, no vales nada. Y entonces, ¿qué hace Satanás? Nos miente. Nos da razones para preocuparnos, razones para estar ansiosos, razones para tener miedo. Ninguna tiene ni un ápice de validez o fundamento. Es la mentira del diablo. No puedo, no pasará, sencillamente eso nunca me pasa a mí. Nunca me he sentido apto para eso. Y seguimos y seguimos y seguimos con estos sentimientos y actitudes que son devastadores para la vida del pueblo de Dios. Y entonces, ¿qué pasa? Vivimos en esclavitud y la esclavitud ha sido programada. Y para ser liberados de eso hay ciertas cosas que deben ocurrir. Y quisiera decirles a ustedes, padres, con todo mi corazón, que me escuchen. Tengan cuidado con lo que les dicen a sus hijos. Tengan cuidado de cómo se lo dicen. Tengan cuidado con lo que dejan de decir. Y tengan cuidado con la expresión en su rostro, cualquiera que ésta sea, porque, amables oyentes, ustedes están programando éxito o fracaso en el subconsciente de sus hijos cada día. Quizás usted no diga una sola palabra. Se trata de lo que no hace, de lo que deja de hacer, de no abrazarlos, de no tomarlos en sus brazos, de no sujetarlos con fuerza, de no orar por ellos, de no permitirles que escuchen sus nombres en oración. ¿Y sabe por qué es tan bueno que los padres y los hijos oren juntos? Porque cuando un niño oye a su padre o a su madre pronunciar su nombre ante Dios y suplicar con su nombre ante el Señor y clamar pidiendo por ese niño ante Dios, ¿sabe lo que dice eso? Eso le dice a ese niño, soy alguien súper especial para mi papá y para mi Dios. Lo que está mal en este mundo loco, confuso, herido, desesperado y diabólico es esto: no dedicamos tiempo a reconocer lo que nos hacemos unos a otros. Y entonces tenemos grupos enteros de personas que crecen sintiéndose rechazadas y luego nos preguntamos por qué se enojan y se vuelven violentas, porque están lastimadas en su interior y quieren aceptación. Todos necesitamos aceptación, un sentido de pertenencia, la sensación de que somos dignos y de que somos competentes. Cuando hemos tenido ese tipo de cosas programadas en nuestra forma de pensar en nuestra vida, tenemos que vivir con eso. Y si no aprendemos a superarlo, cada vez que querramos levantarnos, la presión estará ahí. Y si no somos cuidadosos, la presión será más y más intensa, hasta que finalmente pensaremos: no soy digno de nada. ¿Y sabe qué pasará? Nos rendiremos ante un estilo de vida conformista que nunca alcanzará la capacidad para la que hemos sido divinamente equipados, como Dios Todopoderoso lo ha dispuesto. Usted dirá: me identifico con eso porque me siento inferior a algunas personas, a veces me siento inseguro y con frecuencia me siento sumamente insuficiente. Pues veamos lo que el Señor Jesús dijo al respecto de eso, porque dijo algo muy simple y muy claro. Y quisiera que vea un segundo aspecto aquí, que es el reconocimiento del camino a la libertad que les mostró a esos fariseos. Escuché lo que les dijo en el versículo 36 de Juan capítulo 8. Así que si el Hijo os libertare, seréis verdaderamente libres. Y ahora vayamos por favor al versículo 31. Dice: dijo entonces Jesús a los judíos que habían creído en él. Ahora, escuché esto con atención. Si vosotros permaneciereis en mi palabra, seréis verdaderamente mis discípulos, y conoceréis la verdad, y la verdad os hará libres. ¿Qué nos hace libres? Él dijo: conoceréis la verdad, y la verdad os hará libres. ¿Cuál verdad? La verdad que hace libres a los hombres y mujeres y jóvenes es la verdad que viene de la siguiente manera. Primero que nada, la verdad de mi posición en Cristo. No se distraiga. La verdad de mi posición en Cristo, que estoy en Él y Él está en mí. La segunda verdad, mi persona, es decir, lo que soy en Jesucristo, lo que soy en Él. Y la tercera, mis posesiones en Cristo. ¿Y qué tengo en Él? Cuando entiendo mi posición en Él, cuando entiendo mi persona, lo que soy como persona en Él, y cuando entiendo mis posesiones, lo que tengo en Cristo, cuando entiendo y aplico esas tres verdades esenciales en mi vida, estoy en camino de ser libre. Ahora quisiera que vea algo más. Hay tres actitudes que cada uno de nosotros necesita. En primer lugar, necesitamos un sentido de pertenencia, ya sea a una familia o a un grupo, un sentido de pertenencia. Segundo, un sentido de dignidad. Y tercero, un sentido de competencia. Todos necesitamos eso. ¿Cómo concuerdan la pertenencia, la dignidad y la competencia con la posición, la persona y las posesiones? Escuche esto. Cuando conozco mi posición en Cristo, ¿y cuál es mi posición? Que yo le pertenezco. Quizás no pertenezca a nadie, pero amable oyente, si pertenezco al Hijo de Dios, eso me cambia. Segundo, mi persona. ¿Qué hay de eso? Cuando descubro quién soy, ¿qué hace eso? Consolida mi dignidad. ¿Quién soy? Soy hijo de Dios. Soy hijo de un rey. Soy un santo camino a la gloria. Eso le hace algo a mi autoestima. Quizás no le caiga bien a usted, pero amable oyente, a Dios sí, y eso anula el desagrado suyo. Y cuando descubro quién soy en Él, eso cambia mi sentido de dignidad. Y el tercer aspecto es mi posesión. Cuando descubro lo que tengo en Él, lo que es mío debido a mi relación con Él, ¿qué hace eso? Me da un gran sentido de competencia porque sé que en Cristo tengo el poder de Dios Todopoderoso, quien vive, reina y permanece en mi vida para equiparme y capacitarme para hacer cualquier cosa que Dios requiera de mí. Así que no tengo por qué preocuparme de sentirme incompetente nunca más. Pero hay otras tres verdades. Escuche. Mi posición en Cristo me da mi sentido de pertenencia. Por ende, ¿qué hace eso? Elimina una de las tres cosas de las que les hablaba: inseguridad, inferioridad, incompetencia. Escucha, mi posición en Cristo me asegura mi sentido de pertenencia, y cuando sé a quién pertenezco, no me siento inseguro. Escuche, Dios es nuestra seguridad. Y la verdad es, amable oyente, que es la única seguridad que tenemos. Todo lo demás que tenemos pasará, ya sea nuestra reputación, nuestras finanzas, nuestra posición, lo que sea, todo pasará. La única seguridad que tenemos, es decir, lo único inamovible, inmutable, inalterable y eterno que tenemos, es Jesucristo, quien vive en nuestro corazón. Nuestra posición es que estamos en Él. Por lo tanto, tenemos un sentido de pertenencia. Y si tenemos un sentido de pertenencia, entonces estamos seguros, la inseguridad se anula. En segundo lugar, ¿qué hay de mi persona? Mi persona dice que soy digno. Tengo tanta valía que Dios el Padre envió a su Hijo unigénito al mundo, quien habría muerto por mí aun si yo hubiera sido el único pecador en el mundo. Eso dice algo de mi valía. Jesucristo vino a dar su vida en rescate por muchos, y eso significa que Dios me amó tanto que dio a su Hijo unigénito por mí. Amable oyente, eso lo hace digno a los ojos de Dios. Y si soy digno, ¿qué hace eso? Le diré lo que hace: anula mi sentimiento de inferioridad. ¿Cómo puedo ser inferior cuando Dios Todopoderoso me ama tanto que envió a su Hijo unigénito? Escuche, no solo a morir por mí, sino a vivir en mí al regresar el día de Pentecostés mediante el Espíritu Santo. ¿Inferior a quién en el nombre de Dios? Solo hay alguien como usted. Así que la verdad es que no tiene derecho a compararse con alguien más, a menos que haya un molde idéntico a usted, y eso no existe. Dios lo hizo así como usted es, y si se lo permite, lo hará así como es Él. Así que, ¿inferior a qué? Si sé quién soy y mi dignidad está en Él, eso anula mi actitud de inferioridad. La tercera verdad entonces es mi posesión, es decir, ¿qué poseo en Él? Si lee las promesas de la palabra de Dios, ahí están sus posesiones. Mis posesiones eliminan el problema ¿de qué? De la incompetencia. Porque cuando tengo a Jesucristo, en Colosenses dice que tengo ¿qué? Lo tengo todo. Así que cuando comenzamos a comprender la verdad nos hace libres ¿de qué? De la sensación de inseguridad, inferioridad e incompetencia. Y amable oyente, cuando Dios saca esas cosas de su vida y usted comienza a ver su posición, su persona y sus posesiones en Él, entonces, ¿qué pasa? Es como si le quitara los grilletes. Mire, los quita todos y usted comienza a entender quién es, qué tiene, hacia dónde se dirige y lo que este maravilloso Dios nuestro está tratando de hacer en su vida. Ahora usted dirá, ¿cómo lo hago? El primer paso hacia la libertad es que deje de leer la Biblia como la ha estado leyendo. El primer paso es abrir este libro. Y quisiera invitarle a que comience en Juan capítulo 8. Algunos lo harán y algunos no, pero por favor escúchenme. Es por su bien que les digo esto. Quisiera motivarles a meditar sobre el capítulo 8 de Juan durante una semana completa. Consigan una libreta y un lápiz y lean Juan capítulo 8. Y no lo lean 5 minutos antes de acostarse. Léanlo porque recuerden lo que él dijo. La verdad os hará libre. Pero es la verdad que viene de permanecer en ella, continuar en ella, enfocarse en ella, concentrarse en ella, aferrarse a ella, procurando experimentar los hechos de la palabra de Dios. Y él dice que de cualquier cosa que esté en nuestra vida que no deba estar ahí, nos hará libres. Oremos. Padre, te damos gracias y te alabamos, porque toda la verdad comienza por conocer a Jesucristo y saber que solo Él es suficiente para perdonar nuestros pecados y que su muerte expiatoria en la cruz cumplió con la exigencia de nuestro castigo y por tanto podemos ser libres de las consecuencias de nuestro pecado para convertirnos en hijos de Dios al recibir a Jesucristo como nuestro Salvador y que luego nos enseñes a vivir esa vida de libertad. Quisiera pedirte, Padre, por alguien que pueda estar escuchándome, Alguien que se identifica tanto con lo que hemos dicho hoy y que está obsesionado, aprisionado por tantas cosas como actitudes, resentimiento, amargura y todo lo demás, cosas que han acontecido en su pasado, muéstrale hoy que lo más sensato que podría hacer ahora mismo, cuando termine esta oración, es ponerse de rodillas, confesar sus pecados, cualesquiera que estos sean, y decirte, por fe, que te recibe como su Salvador y su Señor, y que quiere comenzar a experimentar la verdad, y comenzar a experimentar la libertad, y comenzar a conocer la libertad que es nuestra, que es suya en Cristo Jesús. Y esto lo pedimos en el nombre de Cristo. Amén.
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0: ¿Qué hay de la obra del Espíritu Santo en la vida del creyente? Bueno,

0: quien nos consuela, quien nos da seguridad y guía. El Espíritu Santo es quien nos llena, nos unge, nos fortalece. Y así pudiéramos seguir y seguir. Quisiera que notara cuidadosamente todas las obras del Espíritu Santo en la vida del creyente. Cada una de ellas es algo que nosotros no podríamos hacer sin su ayuda. Pero no podemos consolarnos en una gran confusión y lucha sin la ayuda de Dios Todopoderoso. No podemos enseñarnos a nosotros mismos. Y aquí estamos hablando de verdades celestiales. Estamos hablando de verdades divinas. Estamos hablando de verdades que están más allá de la comprensión del ser humano. Mire, amable oyente, separados del Espíritu Santo, usted y yo no podríamos.
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0: ¿Qué es nuestro Evangelio? ¿Qué es el Evangelio de la gracia, el Evangelio de la paz, el Evangelio de la salvación, el Evangelio del Señor Jesucristo, el Evangelio del Dios bendito? ¿Qué es? 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
0: La verdad divina es lo más importante que hay. Mediante ella somos salvados, santificados y dados la esperanza de gloria. Mediante ella entendemos lo que Dios demanda de nosotros y por lo tanto entendemos lo que debemos obedecer y lo que debemos ser. Ese es el camino a la bendición en la vida y recompensa en la eternidad. Entonces la verdad importa más que cualquier otra cosa. Dios es verdadero. Las Escrituras dicen, antes sea todo hombre mentiroso, pero Dios es verdadero. Dios no puede mentir. Cristo es la verdad. El Espíritu Santo es el Espíritu de verdad. Y las Escrituras, dijo Jesús en Juan 17:17, es la verdad. Estamos aquí para adorar en verdad, como Jesús nos instruyó, a creer la verdad, a hablar la verdad, a meditar en la verdad, entender la verdad, andar en la verdad, amar la verdad, deleitarnos en la verdad y obedecer la verdad. Todo tiene que ver con la verdad. La verdad es la manera en la que realmente son las cosas. Eso es lo que es la verdad, es la realidad. Y Dios es el autor de la verdad. Él ha determinado lo que es verdad y Él es el revelador de lo que es verdad. Ahora, la Biblia, claro, es verdad, contiene la verdad acerca del Dios verdadero, el Cristo verdadero y el Espíritu Santo verdadero. Contiene todo lo que necesitamos conocer y es un recurso inagotable para la verdad. Cuando salí del seminario, había sido muy bien preparado en el seminario para manejar la palabra de Dios en griego y hebreo y teología, historia de la iglesia y todas esas cosas. Sabía cómo manejar la palabra de Dios y pensé que sabía cuáles iban a ser las batallas que iba a luchar. Estaba preparado para presentar una apologética en una defensa por la verdad y en varias batallas que estaban librándose en ese entonces. Pero nunca entendí, nunca tuve idea de que tendría que pasar gran parte de mi ministerio tratando de presentar claramente el Evangelio a la iglesia, no tanto al mundo, sino a una iglesia muy confundida. Y entonces escribí el Evangelio según Jesucristo, lo seguí unos cuantos años después con el Evangelio según los apóstoles, el cual respondió a muchos de los argumentos que se me presentaron cuando escribí el Evangelio según Jesucristo. Y después metí unos cuantos libros más, como la verdad en guerra y cosas como esa, para regresar a la verdad del Evangelio, y unos cuantos otros libros que hablaron del asunto del Evangelio, pero hay otro libro que ni siquiera he escrito, pero voy a hacer eso, y será el tercero en la trilogía, y es el Evangelio según Pablo. El Evangelio según Pablo, si usted ve su programa, notará que ese es el tema para esta semana, ese es el tema que se me ha asignado por la autoridad de Grace to You. Y es un tema digno, porque el Evangelio según Pablo está bajo ataque. Probablemente ha oído algo acerca de la nueva perspectiva de Pablo. Es un rechazo de lo que Pablo escribió en el Nuevo Testamento y lo que la iglesia ha entendido que él escribió a lo largo de toda su vida, desde que el Evangelio fue recuperado de manera clara en el tiempo de la Reforma. El Evangelio según Pablo está bajo ataque. No voy a tratar con el error, no hay punto en hacer eso. Le voy a dar la verdad y usted puede identificar el error por sí mismo. Pero vamos a ver el Evangelio según Pablo, vamos a pegarnos a él. Tenemos mucho material con que trabajar, tenemos mucho de él en el libro de los Hechos y tenemos tres epístolas que él escribió, entonces hay mucho más que podemos cubrir con respecto a Pablo. Él se refiere al Evangelio como el Evangelio de Dios, él lo llama el Evangelio del Dios bendito, él lo llama el Evangelio de su Hijo, el Evangelio de Cristo, el Evangelio de nuestro Señor Jesucristo, él lo llama el Evangelio de la gracia, él lo llama el Evangelio de la paz. Él lo llama el Evangelio de nuestra salvación, pero de manera más maravillosa Él lo llama mi Evangelio. Y después Él extiende eso y lo llama nuestro Evangelio. ¿Qué fue su Evangelio? ¿Qué es nuestro Evangelio? ¿Qué es el Evangelio de la gracia, el Evangelio de la paz, el Evangelio de la salvación, el Evangelio del Señor Jesucristo, el Evangelio del Dios bendito? ¿Qué es? Necesitamos saber lo que es, porque ese es el Evangelio que proclamamos. En palabras conocidas por todos nosotros, Romanos capítulo 1, Pablo dice en el versículo 15, estoy dispuesto a predicar el Evangelio, porque no me avergüenzo del Evangelio, porque es poder de Dios para salvación a todo aquel que crea, al judío primeramente y después al griego. Eso es cronológico. Entonces, ¿qué es lo que él predicó? ¿Qué es lo que él estaba pronto a predicar? ¿Qué es lo que él tenía la obligación de predicar? ¿Qué es este Evangelio? Viéndolo de manera negativa por un momento, usted puede abrir su Biblia en Gálatas capítulo 1, y esto es a manera de una introducción breve aquí. Gálatas capítulo 1 y en el versículo 6 nos da una advertencia del peligro mortal de distorsionar el Evangelio. Gálatas 1, versículo 6. Estoy maravillado de que tan pronto os hayáis alejado del que os llamó por la gracia de Cristo para seguir un Evangelio diferente. Un Evangelio diferente. Él dice, estoy maravillado. El verbo griego ahí es thaumazo, es usado con mucha frecuencia en los evangelios de la gente maravillándose ante los milagros inexplicables de Jesús. Pablo literalmente le parece increíble que alguien abandone el evangelio o que sea desviado o atraído a un evangelio diferente. Pablo usa esa palabra thaumazo para dos realidades. Una de ellas está aquí. Y la otra está en 2 de Tesalonicenses 1, 7 al 10, en donde él describe el regreso de Jesucristo y qué maravilla y asombro va a ser cuando él venga en llama de fuego y se vengue de todos aquellos que no obedecen al Evangelio. Entonces, él mantiene esta palabra bastante cerca de él, simplemente la usa dos veces. Estoy maravillado de que tan rápidamente estén desertando a aquel que los llamó. Aquí estamos hablando de un llamado eficaz, un llamado interno, un llamado real, un llamado a la salvación. Entonces, de lo que estamos hablando aquí es gente que es llamado eficazmente, esto es, gente convertida que está siendo jalada y seducida por otro evangelio. Otro evangelio, están siendo enamorados. En cierta manera, están siendo tentados mentalmente por otro evangelio. Después él dice en el versículo 7, el cual realmente no es otro, porque no hay otro evangelio. Nada más que algunos que los están molestando y quieren distorsionar el evangelio de Cristo y después esta advertencia. Pero aún si nosotros, ese pronombre plural que él le gusta usar cuando se refiere a sí mismo, porque es una manera más humilde de referirse a uno mismo. Aún si nosotros, un ángel del cielo, les predicara un evangelio diferente al que les hemos predicado, él debe ser anatema, condenado, entregado a la destrucción. Usado también en 1 Corintios 16, 22, si alguno no amara al Señor Jesucristo, sea anatema. Entonces, la verdad más importante de toda la verdad, y toda la verdad es importante, toda la verdad importa, pero la verdad más importante es el Evangelio es lo que más importa. Entonces, vamos a ver el Evangelio de Pablo, el cual es el Evangelio del Señor Jesucristo y el Evangelio del Dios bendito. Es el Evangelio de la paz, es el Evangelio de la gracia, es el Evangelio de la salvación. Ahora voy a tratar de dividirlo a lo largo de los días que tenemos juntos. Esta noche voy a hablarle de la gloria del Evangelio, el Evangelio glorioso. Mañana por la mañana voy a hacer dos sesiones del mismo tema acerca del Evangelio satisfactorio. En la primera hora vamos a hablar de cómo el Evangelio satisface al pecador. En la segunda hora hablaremos de cómo el Evangelio satisface a Dios. Y después mañana por la noche vamos a hablar del Evangelio reconciliador. Y después el sábado por la mañana vamos a hacer una sesión doble. Y después el domingo por la mañana vamos a hablar del Evangelio humillante. El Evangelio humillante. Y después el domingo por la noche creo que vamos a hacer una sesión de preguntas y respuestas. El domingo por la noche juntos. Y vamos a tratar de amarrar todos los cabos que queden sueltos. Y vamos a disfrutar de un gran tiempo. Muy bien, para esta sesión entonces vamos a ver la gloria del Evangelio. Y solo quiero que sepa que no estoy tratando de presentar esto en algún tipo de orden cronológico. En cierta manera, estos son impulsos que vienen a mi corazón conforme pienso en el Evangelio y no puedo alejarme de un pasaje en particular, el cual vive en mi alma todo el tiempo. Todos los caminos llevan a 2 Corintios 4, así que abra su Biblia en 2 Corintios capítulo 4. Cubrí 2 Corintios ya después de muchos años en mi ministerio de enseñanza y me da tanto gusto que así lo hice. Si hubiera tratado de predicar el libro de 2 Corintios cuando fui un pastor joven, nunca habría podido entenderlo. Usted tiene que tener décadas de ser golpeado, inclusive para entender lo que Pablo está enfrentando en esto. Usted tiene que tener años y años de experiencia en el ministerio para entender su corazón en esta epístola sorprendente. Y sabe una cosa, cuando usted piensa en el Evangelio, yo sé que usted piensa en Gálatas, usted piensa en Romanos, usted podría estar pensando en otros sermones que Pablo predicó en el libro de los Hechos, en donde el Evangelio es presentado claramente. Vamos a estar viendo las cartas corintias para encontrar nuestro entendimiento del Evangelio. Estas con frecuencia son pasadas por alto en esta área. 2 Corintios capítulo 4 nos va a ayudar a entender la gloria del Evangelio. Ahora, el tema de 2 Corintios es el sufrimiento. El sufrimiento. Y este es un punto de entrada perfecto porque explica tanto acerca de la gloria del Evangelio. Si usted pasa al versículo 4, usted verá una frase al final del versículo 4, el Evangelio de la gloria de Cristo. El Evangelio de la gloria de Cristo. Estamos viendo la gloria del Evangelio. La gloria del Evangelio es un entendimiento crítico. Eso quiere decir que tiene una importancia que está por encima de lo demás. Es una naturaleza que lo sobrepasa todo. Es una realidad contundente. Tiene una importancia sin paralelos. La gloria del Evangelio es aquello que hace que el Evangelio trascienda todo lo demás. El resto de la verdad, el resto de los otros mensajes. Y usted tiene que entender que cuando digo que 2 Corintios trata del sufrimiento, la pregunta inmediata que viene entonces, conforme Pablo relata su dolor a lo largo de esta carta entera, ¿por qué te expones a todo ese sufrimiento? Y su respuesta es la gloria del Evangelio, porque no hay nada como esto, nada que se acerque a él, nada que lo toque, nada que asciende a su prioridad, su prominencia, su importancia. Es un mensaje trascendente, es un mensaje glorioso por todos lados, que no tiene paralelos, que no tiene equivalente. Creo que la realidad de esto ciertamente está ausente en la iglesia evangélica que veo en la actualidad, en donde el evangelio es rebajado y abaratado. Cuando usted ve la vida del apóstol Pablo, usted ve una vida de sufrimiento, ¿verdad? Hay mucha gente en la actualidad que ha inventado un evangelio diferente. Realmente no hay un evangelio diferente, porque no hay un evangelio diferente, sino han inventado una variación del evangelio que no es evangelio en absoluto, de tal manera que pueden eliminar el sufrimiento para hacer que el evangelio sea aceptable, para quitarle la ofensa, pero no Pablo. Su ministerio entero del evangelio hizo que la gente estuviera furiosa, que se enojara, que fuera hostil, que fuera brutal, y él nunca alteró el mensaje. Cuando él llegó al final de su vida, conforme oímos sus palabras de despedida, palabras conocidas por nosotros, en su segunda carta a Timoteo, él dice esto, capítulo 4, estoy listo, ya estoy siendo derramado como ofrenda de libación, el tiempo de mi partida está cercano, y se acuerda usted de estas palabras, he peleado, ¿qué? La buena batalla, he peleado la buena batalla. Fue una batalla desde el principio hasta el final, y ¿sabe usted cómo terminó para él? Él colocó su cabeza sobre un bloque de madera, la cabeza de un hacha reflejó el sol y separó su cabeza de su cuerpo y él estuvo con su señor. Antes de eso, él había estado en la cárcel repetidamente. Cuando él llegó a una ciudad, él no preguntó cómo era el hotel, él preguntó cómo era la cárcel, porque él sabía que ahí era donde se iba a quedar. ¿Qué tipo de cárcel tienen en esta ciudad? Y alguien probablemente se le acercó de vez en cuando y le dijo, Pablo, mira, ¿por qué no te relajas? Realmente no tienes que terminar en la cárcel en toda ciudad o ser expulsado de la ciudad. Tienes que tener tu vida entera con gente tramando matarte, tramas de los judíos, tramas de los gentiles, tramas del pueblo, tramas de liderazgo. Realmente no tiene que ser así. Puedes hacer algunos ajustes. ¿Por qué soportó todo esto? La respuesta es que él entendió la gloria del Evangelio. Ahora, quiero que vea el capítulo 4 y sé que normalmente lo hago de manera lenta y cubro unos cuantos versículos. Me acuerdo cuando comencé el libro de Romanos, nuestra congregación estaba emocionada, vinieron, y Romanos comienza de esta manera, Pablo. Entonces mi primer sermón fue Pablo, y después pensaron, oh, por favor, va a avanzar una palabra a la vez. Entonces, sé con mucha frecuencia que entro en profundidad, pero vamos a cubrir algunos capítulos más amplios juntos. Quiero que vea cómo este capítulo es encerrado. En el versículo 1, él dice al final del versículo 1, no desmayamos, no desmayamos. Y pase al versículo 16. Ahora usted llega al final del capítulo y lo vuelve a decir. Por tanto, no desmayamos. Eso realmente es importante. Desafortunadamente, esa no es la mejor traducción. Es un verbo en el griego, ekakeo, y kakeo es la raíz de la palabra kakos, lo cual es maldad. Es actuar mal, es hacer maldad. Pablo dice, miren, he enfrentado bastantes tentaciones para hacer lo malo, para actuar de manera mala, al desviarme de la verdad del Evangelio para hacer que mi vida sea más fácil. Yo no hago eso. Yo no hago eso. Siga la descripción, capítulo 1, versículo 3. Bendito sea el Dios y Padre de nuestro Señor Jesucristo, Padre de misericordias y Dios de toda consolación, el cual nos consuela en todas nuestras tribulaciones. Él apenas acaba de entrar a la carta y él ya está hablando de toda su aflicción. Él usa la palabra tribulación de nuevo en el versículo 4. En el versículo 5 habla de su sufrimiento, los sufrimientos de Cristo, que son suyos en abundancia. Versículo 6 dice, somos afligidos. Él también dice en el versículo 6, soportamos pacientemente el sufrimiento. Versículo 8, él dice, no queremos que no sepáis, hermanos, de nuestra aflicción. ¿Cuán severa fue? Fuimos abrumados sobremanera más allá de nuestras fuerzas, de tal modo que aún perdimos la esperanza de conservar la vida. Él literalmente es llevado de manera frecuente al borde de la muerte. Versículo 9 dice, pero tuvimos en nosotros mismos sentencia de muerte. En otras palabras, hasta donde puedo ver, viéndolo desde mi punto de vista, evaluando la situación, se acabó. Los enemigos tenían todo el poder y toda la oportunidad y no confiamos en nosotros mismos. Confiamos en Dios y nuestra confianza fue colocada en Dios, no porque pensamos que Dios nos iba a rescatar, sino porque sabemos que Dios nos resucitaría de los muertos cuando nos mataran. Y Dios nos libró de un peligro tan grande de muerte y nos librará. Él aún nos librará. Simplemente fue una situación horrenda tras otra. En el capítulo 2 habla de otro tipo de tristeza. Él dijo, ustedes me causan tristeza, Corintios. Esa es una iglesia que hace triste a cualquier pastor. Si yo les causo tristeza, ¿quién entonces me hace estar contento sino aquel a quien causé tristeza? Y para esto mismo se escribí, para que cuando llegue no tenga tristeza de parte de aquellos de quienes me debiera gozar, confiando en vosotros todos, que mi gozo es el de todos vosotros, porque por la mucha tribulación y angustia del corazón os escribí con muchas lágrimas. En otras palabras, me son un dolor y después yo soy un dolor para ustedes y toda la situación es una experiencia triste. No me gusta cómo me tratan y a ustedes no les gusta cómo los trato y esta es una angustia profunda de corazón. Él de hecho fue ahí, a Corinto, después de partir y alguien en esa congregación, según esta carta, se puso de pie y lo resistió cara a cara, lo acusó de frente, lo condenó de frente públicamente y nadie lo defendió y él se fue de la ciudad con el corazón quebrantado. Las iglesias pueden hacer eso. Regrese al capítulo 4, versículo 8, que estamos atribulados en todo, mas no angustiados, en apuros, mas no desesperados, perseguidos, mas no desamparados, derribados, mas no destruidos, llevando en el cuerpo siempre por todas partes la muerte de Jesús, para que también la vida de Jesús se manifieste en nuestros cuerpos. En otras palabras, la realidad es que llevamos por todos lados el concepto, la noción de que en cualquier momento podemos morir por causa de Cristo. Versículo 11, siempre estamos entregados a muerte. Versículo 12, la muerte actúa en nosotros. Y veremos un poco más de eso más adelante. Así es como él vivió su vida. Capítulo 6, versículo 4. Como ministros de Dios, en mucha paciencia, en tribulaciones, en necesidades, en angustias, en azotes, en cárceles, en tumultos, en trabajos, en desvelos, en ayunos, así fue. Versículo 8, por honra y por deshonra, por mala fama y por buena fama, como engañadores, pero veraces, como desconocidos, pero bien conocidos, como moribundos, mas he aquí vivimos, como castigados, mas no muertos, como entristecidos, mas siempre gozosos, como pobres, mas enriqueciendo a muchos. Esa es su vida. En el capítulo 10, el habla de la manera en la que él fue tratado. Versículo 10. Sus críticos dijeron, las cartas son duras y fuertes, más la presencia corporal débil y la palabra menospreciable. ¿Sabe usted lo que eso significa? Él es feo y no puede comunicarse. Ahora, mire, si usted es guapo, no importa si usted puede comunicar, usted simplemente se puede poner de pie y todo el mundo está feliz. O si usted es feo y puede comunicarse, lo van a escuchar a usted, pero si usted es feo y no puede comunicarse, usted no tiene oportunidades. Entonces fue un ataque ad hominem. Simplemente lo golpearon. Su presencia no es impresionante, su palabra es menospreciable. Ahora usted conoce el 11, ¿no es cierto? Capítulo 11, versículo 6. Dijeron, soy tosco en la palabra. Después, realmente una porción conocida. Versículo 23, él dice, ¿soy ministro de Cristo? Como estos falsos apóstoles a los que se está refiriendo. Aquí están mis credenciales. Aquí es como él muestra la validez de su apostolado. Aquí está. No tantos convertidos, no tantos libros escritos, no tantos lugares en donde hablé. No. Aquí están sus credenciales. Si no piensan que represento a Cristo en un mundo hostil, entonces expliquen esto. En trabajos más abundante, en azotes sin número, en cárceles más, en peligros de muerte muchas veces. De los judíos 5 veces he recibido 40 azotes menos 1, 3 veces he sido azotado con varas, 1 vez apedreado, 3 veces he padecido naufragio, 1 noche y 1 día he estado como náufrago en alta mar, en caminos muchas veces, en peligros de ríos, peligros de ladrones, peligros de los de mi nación, peligros de los gentiles, peligros en la ciudad, peligros en el desierto, peligros en el mar, peligros entre falsos hermanos, en trabajo y fatiga, en muchos desvelos, en hambre y sed, en muchos ayunos, en frío y en desnudez, y además de otras cosas. Peor que eso, lo que sobre mí se agolpa cada día, la preocupación por todas las iglesias. Él no está hablando de administración. Oía a un hombre predicar de eso. Sí, él estaba cargado por la administración. ¿Qué? Él no está hablando de administración. Él explica de qué está hablando en el versículo 29. ¿Quién enferma y yo no enfermo? ¿Sabe lo que eso dice? Él era un pastor a tal grado que si un creyente era débil, él sentía el dolor de la debilidad de ese creyente. Y también dice, ¿a quién se le hace tropezar y yo no me indigno? Su corazón estaba quebrantado por los pecados de su propio rebaño. Esta es una carga grande para que un hombre la cargue. Ahora, con todo eso en mente, regrese al capítulo 4 y, claro, la pregunta en la que queremos concentrarnos es la pregunta, ¿cómo es posible? ¿Qué es lo que estás haciendo que fomenta todo este problema? Tienes problemas con los incrédulos por lo que les dices. Tienes problemas con la iglesia por lo que les dices. ¡Aléjate! Conocí a un líder de una de las mega congregaciones en Estados Unidos y todos ustedes lo conocerían. Mega, mega iglesia. Y me senté en su pequeña oficina, realmente una oficina grande, y dijo, MacArthur, solo tengo una palabra para ti. Y dije, muy bien, ¿cuál es? Él dijo, relájate. ¿Qué? ¿Relájate? Sí, por favor, relájate. Guarda tu distancia. ¿Sabe una cosa? Si usted me preguntara quién es mi héroe en el ministerio, aquí está, Pablo. Él está viéndome por arriba del hombro todo el tiempo. No creo que lo habría recibido bien. Oye, Pablo, por favor, relájate. Por favor, relájate con el incrédulo. Relájate con la iglesia, por favor. Por favor, no. ¿Por qué? ¿Qué? Porque él entendió que usted no puede tomar a la ligera ni alterar la verdad divina. Usted no la puede.

0: lo que podamos. En primer lugar, él entendió la superioridad del nuevo pacto. Él entendió la superioridad del nuevo pacto. Parte de la gloria del Evangelio fue, claro, que fue el nuevo pacto que había sido esperado por tanto tiempo. ¿Entiende usted lo que Pablo quiere decir en el versículo 1 cuando él dice, por lo cual teniendo nosotros este ministerio? ¿Qué ministerio? ¿De qué estás hablando? ¿Para qué está ahí el por lo cual? El por lo cual está ahí para decirle que esta es una afirmación de transición que resulta de lo que acaba de ser dicho, ¿verdad? Por lo cual, teniendo nosotros este ministerio, ¿de qué ministerio estás hablando? Regrese al versículo 8, capítulo 3. Usted tiene el ministerio del Espíritu. ¿Cómo no será más bien con gloria el ministerio del Espíritu? El ministerio de la condenación fue la ley, ¿verdad? La ley tuvo una gloria, ¿no es cierto? ¿Sabe usted que la ley tuvo gloria? Él muestra eso en el capítulo 3, porque cuando Moisés recibió la ley, la gloria de Dios estaba por todo su rostro. La ley tuvo una gloria porque fue un reflejo directo de la naturaleza de Dios. Tuvo una gloria. Versículo 9. Mucho más abundará en gloria el ministerio de justificación. Pablo está diciendo, miren, la gente dio su vida por la ley. La ley tuvo una gloria. Pero el nuevo pacto, el Nuevo Testamento, el ministerio del Espíritu, y usted regresa al versículo 6, habla del ministerio no de la letra, sino del Espíritu, porque la letra mata, el Espíritu da vida, el ministerio del Espíritu o el ministerio de justificación, el cual es la salvación del nuevo pacto, tiene una gloria abundante. Si tuviéramos tiempo para estudiar el capítulo 3, usted vería comparaciones ahí. Él compara el antiguo pacto con el nuevo. El nuevo pacto da vida. Él dice en el versículo 6, en los versículos 7 al 9, el nuevo pacto da justicia. En los versículos 7, 10 y 11, el nuevo pacto es permanente. En el versículo 12, el nuevo pacto trae esperanza. En los versículos 13 y 14, el nuevo pacto es claro. En los versículos 16 al 18, el nuevo pacto está centrado en Cristo. Y en los versículos 17 y 18, el nuevo pacto es capacitado por el Espíritu. Hemos recibido este ministerio que provee vida y justicia, este ministerio permanente. Nunca será reemplazado como el antiguo pacto lo fue, que trae una esperanza duradera, que es claro, centrado en Cristo, capacitado por el Espíritu. Esta es la maravilla y la gloria del nuevo pacto.
1: 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Le damos las gracias por su tiempo y sintonía en nombre del personal de este organismo y le comento que estamos orando para que Dios continúe extendiendo su gracia en usted mientras nos acompañe en la próxima edición para continuar desatando la verdad de Dios un versículo a la vez aquí en

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1: El encuentro anterior comenzamos a charlar con Salvador de Lutri buscando respuestas de dónde viene y por qué está aquí con tanta efervescencia lo que se ha llamado, Salvador, ideología de género. Y estábamos mirando todo lo que sucede en el campo del lenguaje, en el tema de las relaciones familiares, en el ámbito de las explicaciones filosóficas, de biológicas, y todo eso va construyendo algo que se llama ideología de género.
2: Sí, y estuvimos hablando de la parte filosófica, pero a mí me interesaría también saber cómo se origina biológicamente esto. ¿Cuál es la base biológica para esto?
1: ¿De dónde sale la discusión, claro?
2: Sí. Entonces, biológicamente, ¿se buscó la base biológica para esto? Sí, por supuesto. Se dice que el género, lo que la persona es una construcción cultural. Por lo tanto, es necesario hacer una prueba con respecto a esto para ver si la construcción cultural esta se puede realmente construir.
1: Como ellos dicen, sí.
2: Hay un doctor, médico, psicólogo y sexólogo, que es, por así decirlo, el inventor de la ideología de género. Se llamaba John Money. Él no se oponía a la pedofilia, por ejemplo, y apoyaba toda práctica sexual aberrante. No tenía ningún problema con ninguna de ellas. Trató de hacer una prueba para demostrar que la cultura puede modificar a la naturaleza. Es decir, que hay algo que se puede hacer allí. Entonces, no tenía la oportunidad de hacerlo. ¿Cómo hacemos? ¿Le regalamos un bebé para que le cambie el sexo? ¿No es cierto? ¿Para qué? Entonces hizo una prueba con dos hermanos. Bruce y Brian Raymer. Le probó el tema de la reasignación sexual. Demostrar que la identidad de una persona no está fundada en los datos biológicos del nacimiento, sino en las influencias culturales y el ambiente en el que crece. ¿Entendemos esto? Quería demostrar eso. Claro, estos dos muchachos, Bruce y Brian, eran gemelos idénticos. Y nacieron en Canadá en el año 1965. Sufrían los dos de fimosis en el pene y necesitaban ser circuncidados.
1: Claro, la operación.
2: Sí, la operación. Hubo un problema en esa operación. No sé cómo lo hicieron, pero le quemaron el pene a Bruce y se cayó en pedazos. Se secó y se cayó en pedazos. Los padres estaban desesperados porque ahora tenían un varón y alguien que ya no tenía sexo. Y entonces pensaron en el futuro de este hijo con ese problema. Estaban tan desesperados que empezaron a consultar. Y le dijeron que había un doctor, Manny, que le puede reasignar el sexo. Es decir, se lo puede reasignar. Por otro lado, él quería demostrar la teoría.
1: Claro.
2: ¿Qué hicieron? Fueron inmediatamente a ver a este doctor, a ver qué era lo que este doctor podía hacer por este hijo de ellos que tenía este problema tan grave. El doctor primero actuó como cirujano. Quirúrgicamente le construyó al muchachito una vagina y pidió la colaboración de los padres. ¿Para qué? Los padres tenían que colaborar para que tratar a Bruce como si fuera Brenda, ¿no? Es decir, tratarlo como una mujer, hacer de él una mujer. Y ellos empezaron a trabajar en el chico. La tenían que criar como si fuera una nena. Es decir, ahora los padres tenían que pensar que tenían un hijo varón, Brian, y una hija mujer, Brenda. Por lo tanto, como le habían fabricado una vagina, entonces ya se la vestía como mujer, y se hacía todo lo que... Lo que en 1972 publicó un libro, el doctor, que se llama Hombre y Mujer, Niño y Niña, y habló del rotundo éxito que tenía este experimento que él estaba haciendo. Uh-huh. Rotundo éxito. Uh-huh. Que tenía la prueba concluyente de que el sexo era una construcción cultural. Todo el mundo lo alababa y se adoptó la ideología de género. Uh-huh. Ahora, Brenda se comportaba, sin embargo, como si fuera un varón en todas las cosas. Cuando había una pelea en el colegio, salía a defender al hermano. Y se agarraba la trompada con los otros, ¿no es cierto? Entonces le dijo, mire, lo que tienen que hacer es mostrarle fotos de sexo explícito. Es decir, fotos pornográficas, se la tienen que mostrar. Entonces dice, eso le va a fijar la identidad, porque él va a ver cómo funcionan los sexos. Le hacían simular a los dos hermanos, por orden del doctor, relaciones sexuales entre ellos. Sin embargo, Brenda, por llamarlo con el nombre que le asignaron en ese momento, se sentía torturado. Se soñaba permanentemente con bigotes, uh-huh, pero no se atrevía a confesarlo.
1: Mira.
2: Los padres seguían el consejo del doctor. Lo llevaban a clubes nudistas para que viera a las personas desnudas. Andaban el papá y la mamá desnudos delante de él para que él tomara conciencia de los sexos. Resultado, agotamiento nervioso de los padres. La madre intenta suicidarse. Uh-huh. El padre se da la bebida. Y Brenda tiene instintos suicidas a los 11 años. Lo pusieron en contacto con un transexual. En la primera entrevista se escapó y amenazó a los padres con suicidarse si lo volvían a insistir en eso. Uh-huh. Manny publica el segundo libro. Y en ese segundo libro habla del éxito y de la felicidad de Brenda. Y como hay gente que cree que todo lo que está impreso es verdad, la gente se lo tragaba. La BBC se interesó por el caso. Manny no quiso hablar con ellos. El doctor no quería hablar. Finalmente el padre le cuenta a Brenda, a su hijo varón, la verdad. El chico se siente aliviado, se hace una operación, se casa, le construyen, reconstruyen lo que perdió. Brian, el hermano, tiene varios fracasos matrimoniales. Se da la droga, al alcohol. Uh-huh. Fijémonos que hay una influencia, porque tremendo, el otro estaba participando en esto. En el año 2002 se suicida. Uh-huh. Brenda, que se hizo llamar ahora David, fue a un estacionamiento y a los 38 años se suicidó.
1: Mira.
2: Estos son los resultados del experimento.
1: Tremendo. Uh-huh. Destruyó una familia entera.
2: Destruyó una familia entera, tratando de comprobar esto. Pero lo notable es que muchos se engañaron con esto, ¿no? Es decir, lo leyeron y empezaron a publicitar todo esto. Y esto está en el origen de la ideología de género. Y como había mucha gente que le gustaba el hecho de la ideología de género, ¿no?, empezaron a promover esto con todo y se olvidan cuáles son los tristes orígenes que tiene todo esto. Quiere decir que nosotros nos encontramos en este momento frente a un tema que tiene la comprobación biológica en el principio de que no hubo ninguna práctica que pudiera corroborar desde el punto de vista médico que esto era así. Uh-huh. Y que se podía tomar a alguien que había nacido varón y tratar de criarlo como una nena, y no había caso, había algo que se iba a manifestar en ellos, en él, que iba a manifestar que el sexo que tenía. No era una cuestión cultural. Era una cuestión de elección personal, uh-huh, que es distinto. Una construcción cultural, ¿no?, la modifica la sociedad, pero la biología no se puede modificar. No. Primero.
1: Hay un llamado que es permanente, sí.
2: Y por otro lado, sí, uno puede practicar todas estas cosas, pero tiene que ser una decisión personal contra lo que está marcando la naturaleza. No podemos tomarlo como normal, ¿no? Claro, hay países ya donde cuando tienen que poner sexo a la persona, le preguntan qué quiere que ponga en esa casilla. Claro, claro. ¿No es cierto? Y entonces puede aparecer en esa casilla cualquier cosa. Y ya hay países también que han eliminado sexo. No dicen nada. No. Se llama fulano de tal. Punto. Y la foto. Nada más. ¿Por qué? Porque ya estamos perdiendo la identidad.
1: Hacemos una pequeña pausa, ¿te parece?
2: Sí, cómo no.
1: Estamos hablando de uno de los temas candentes del siglo XXI, que tiene su origen, porque este doctor que mencionabas trabajó en la segunda parte del siglo XX y todo el efecto de esto está emergiendo con mucha fuerza ahora. Estamos en Tierra Firme con Salvador de Lutri y ya volvemos.

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0: Estamos buscando explicaciones en Tierra Firme de cómo llega hasta el día de hoy esto que se llama ideología de género. Y todo tiene un principio y una construcción teórica para después tratar de llevarlo a la práctica. Y poníamos el caso de este médico neozelandés que vivía en Canadá, John Money, que tuvo un experimento que demostró ser un rotundo fracaso, Salvador.
1: Sí. Ahora, ¿cuál es la relación del hombre con la naturaleza? Porque en definitiva es esto lo que tenemos que preguntarnos. Claro. ¿Existen leyes naturales o no existen leyes naturales? Esta es una gran pregunta que hay que hacerse frente a esto. La piedra que cae, cae por la que hay una ley, de gravedad, sí, que es inviolable y es inexorable. Nadie puede contradecir esto. Yo suelto algo y eso es atraído por la tierra. Esta es una ley. Es una ley y es una ley natural. Ahora, podemos alterarla, la ley natural, y vamos a sufrir las consecuencias. ¿Por qué? Porque yo puedo tomar una piedra grande y la tiro hacia arriba y me quedo abajo, sí, y la piedra va a caer. Me va a pegar a mí esa piedra. ¿Por qué? Porque la ley no se puede violar. Y fíjense que para poder volar, todo lo que tuvo que hacer la tecnología y cuántas otras leyes naturales, como la aerodinámica y todo esto, tuvo que usar para que el hombre pudiera trasladarse en un avión. ¿Y qué delicado es todo ese mecanismo? Porque la gravedad, ¿no?, está permanentemente en vigencia, no toma vacaciones. ¿No es cierto? Entonces, eso todo nos habla de que si yo quiero modificar una ley de naturaleza, tengo que usar otra ley de la naturaleza, pero de la naturaleza, es decir, otra ley lógica.
0: Sí, sí.
1: Si yo quiero mantener algo que es pesado en el aire, no lo puedo mantener si no lo desplazo, ¿no?, a cierta velocidad, con cierta forma, o si no le coloco una hélice que lo sostenga desde arriba, pero por sí mismo no va a poder ser. Y todas las otras cosas que hago para que no se caiga eso, forma parte de las leyes naturales. Lo que quiere decir que la ciencia es posible, ¿por qué? Porque tenemos una cantidad de leyes fijas que no se mueven, y porque las leyes de la aerodinámica no cambian de un día para otro, porque si cambiaran de un día para otro sería imposible la vida. Entonces tenemos que entender de que hay leyes naturales que son rígidas y que son que no podemos alterarlas y que son inexorables.
0: Están allí.
1: Están allí, ¿no? Estamos ante un estado, cuando hablamos de ideología de género, de anomia, vivir sin ley. Y no es solamente vivir sin ley acá, sin los principios morales, sin los valores, sino vivir sin ley frente a los principios naturales, las leyes naturales. No es solamente la rebelión contra la moral, sino ahora es la rebelión contra la ley natural. Hay una ley que es la ley moral. Bueno, esa se violó y se borró. Ahora entramos a invadir la ley natural y queremos también borrarla y cambiarla. Pero la naturaleza no la podemos cambiar. Podemos cambiar la ley moral para nosotros, pero no podemos cambiar la naturaleza. ¿Por qué? Porque las leyes naturales son inexorables. Ahora, hay que tener cuidado con esto, porque nosotros estamos hablando de la ideología de género, de un lado únicamente, pero hay otra cosa, que esto se está queriendo imponer. ¿No es cierto? El problema que se suscita frente a esta ideología de género es que están incidiendo para que esto se tome como algo normal.
0: Normalizarlo.
1: ¿No? Normalizarlo. Pero además, como no es normal y siempre va a tener opositores, lo que trata de hacer es de anular el pensamiento del que piensa distinto.
0: Satanizarlo, de alguna
1: satanizarlo
0: manera.
1: Satanizarlo. No darle prensa, no dejar que se exprese, simplemente. ¿Por qué? Porque si no la sociedad se atrasa. En la Declaración Universal de los Derechos Humanos, en el artículo 18, dice así: toda persona tiene derecho a la libertad de pensamiento, de conciencia y de religión. Este derecho incluye la libertad de cambiar de religión o de creencia, así como la libertad de manifestar su religión o su creencia individual y colectivamente, tanto en público como en privado, por la enseñanza, la práctica, el culto y la observancia. Quiere decir que acá hay una garantía, ¿no?, que es la libertad de pensamiento en la Declaración de los Derechos Humanos, que se está queriendo invadir. Porque de pronto un sacerdote en el púlpito, un pastor en el púlpito, un rabino en el púlpito, habla de estas cosas, inmediatamente lo quieren sancionar legalmente. Por discriminador, por intolerante. No, pienso diferente. Yo no estoy diciendo que los maten a los homosexuales, no estoy diciendo... Estoy diciendo, pienso diferente. Y tengo el derecho de pensar diferente.
0: Es un principio fundamental.
1: Es un principio fundamental y es un principio fundamental consagrado por los derechos del hombre. Y yo puedo pensar así y puedo predicar así y nadie puede decir nada porque ahí hay un derecho que es inalienable y que es el derecho que tengo a pensar libremente. Y si hay alguien que piensa en la ideología de género libremente, los que estamos del otro lado también podemos pensar libremente. Y si él se puede expresar, nosotros también nos tenemos que expresar. Esto es una garantía que nos da la Declaración Universal de los Derechos Humanos y que en este momento se está atropellando en toda América Latina. Y las autoridades parece que no se dan cuenta que están atacando la libertad de pensamiento, que ha sido uno de los motores del mundo occidental y que costó sangre, sudor y lágrimas poder tenerla a nuestra disposición. En este momento, yo le digo a todo el que piense diferente, que se atreva a decirlo, que lo diga. Le digo a los que usan púlpito porque son ministros religiosos, que usen esos lugares para decir lo que se debe decir. Que de ninguna manera se sientan amedrentados. Y si hay que pagar un precio, pues ese precio hay que pagarlo. Pero la verdad no se vende. Y si nosotros nos callamos frente a esto, entonces estaremos vendiendo la verdad y además estaríamos traicionando algo que ha firmado toda la sociedad, que son la Declaración Universal de los Derechos Humanos, ¿no es cierto? Y ya que la firmaron, entonces que la respeten. Yo le digo, yo como cristiano no necesito firmar esto, porque dentro de la esencia del cristianismo está esto, tácitamente, esa libertad. Pero ya que lo han firmado, ¿no?, y que es secular esto, entonces, señores, ha llegado el momento de respetarlo. Y cada uno tiene que decir lo que piensa, tiene que defenderlo y tiene que hacerlo con argumentos. Y cuando salgamos con argumentos a defender todo esto, nadie nos puede acallar, nadie nos puede decir que no es así. ¿Qué es lo que...?
0: Sí. No salir tampoco con el mismo tipo de estrategia arrolladora desestabilizadora del otro lado, porque venimos con razones y con el amor de Dios en nuestras manos, ¿no?
1: Sí, no tenemos que ir con fundamentalismo, porque fundamentalismo es malo en todos los órdenes. Ahora, ¿qué es lo que creo? Creo que lo que se establece es el matrimonio heterosexual. Por esto el hombre se unirá a su mujer y los dos serán una sola carne. Hay que analizar que los genitales vienen preparados para la relación heterosexual. Que la procreación de la raza se realiza por relación heterosexual. Y que la homosexualidad no está dentro de los planes ni de Dios ni de la naturaleza como una función que traiga algún provecho a la humanidad. Por lo tanto, hay que defender a la familia nuclear, formada por un hombre y una mujer, que es lo único que responde a las leyes naturales y que no altera los principios ni morales, ni éticos, ni naturales. Es lo que está establecido para todos los hombres porque es lo que Dios creó.

0: Romance para violín y piano, opus 23 de Amy Beach, compositora norteamericana. Hemos hablado sobre ideología de género con Salvador de Lutri. Queremos ahora escucharle a usted y su opinión de esto que es una realidad en el siglo XXI y con todas sus presiones. ¿Quiere hacerlo? 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Daremos vuelta a la página y nos encontraremos la próxima ocasión con otro tema cuando anunciemos una vez más.
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2: Efesios 6, de los versículos 5 al 9, dice así la palabra de Dios. Siervos, obedezcan a sus amos en la tierra con temor y temblor, con la sinceridad de su corazón como a Cristo, no para ser vistos como los que quieren agradar a los hombres, sino como siervos de Cristo, haciendo de corazón la voluntad de Dios. Sirvan de buena voluntad como al Señor y no a los hombres, sabiendo que cualquier cosa buena que cada uno haga, esto recibirá del Señor, sea siervo o sea libre. Y ustedes, amos, hagan lo mismo con sus siervos y dejen las amenazas, sabiendo que el Señor de ellos y de ustedes está en los cielos y que para Él no hay acepción de persona. El apóstol Pablo escribió este texto para mostrar cómo los empleados y los empleadores debemos relacionarnos los unos con los otros, aunque en el contexto en el cual escribió esta epístola fue a los amos y a los esclavos. Ustedes saben que en el mundo antiguo, en el mundo romano, en el mundo griego también, la esclavitud era algo comúnmente aceptado y un alto porcentaje de la población estaba compuesta de esclavos. Algunos historiadores dicen que en el Imperio Romano había alrededor de 60 millones de esclavos. Los esclavos eran la fuerza de trabajo. No solo eran los sirvientes domésticos y trabajadores manuales en los hogares, sino que también había personas sumamente educadas como doctores, maestros y administradores. Un esclavo podía heredarse como un bien de familia. Óigame bien, se consideraba como un bien. Podía adquirirse como el pago de una deuda y generalmente los esclavos de guerra eran considerados como esclavos, eran tomados como esclavos, los transformaban en esclavos. La esclavitud, como dice John Stott, era un hecho en la vida económica mediterránea y era aceptado como algo normal, como había dicho, en la estructura laboral de la época. Para nosotros eso es algo escandaloso. Las escrituras no quieren ese tipo de relación, pero esto era una realidad en esa época. Los esclavos carecían de derechos legales. Eran tratados como bienes comerciales. Los romanos consideraban que ciertos trabajos no eran dignos de ellos. Entonces, ¿qué hacían? Ponían a los esclavos a realizarlo. Entonces usted podía comprar en el mercado, vender, canjear un esclavo. Eran tratados como animales o como herramientas. Los críticos de la Biblia atacan a Pablo porque él no condena directamente la esclavitud. Pero sabemos que esto no es algo conforme al patrón de Dios. Esa sociedad estaba basada económicamente en ese sistema esclavista. Pero con la predicación del Evangelio ocurrió algo y ocurre algo sumamente maravilloso. La vida de las personas son transformadas, de todas las personas cuando conocen a Cristo. Entonces, los amos eran transformados, los empleados, los esclavos eran transformados y su relación cambiaba. ¿Por qué? Porque Cristo hacía la diferencia. Y estamos viendo cómo una persona llena del Espíritu Santo debe desempeñarse en las diferentes estructuras donde Dios lo llama a servir. Dice un autor lo siguiente: cuando ambas partes se trataron de esta manera cristiana, primero los males de la esclavitud y luego la esclavitud misma desaparecería de una manera tan natural como un niño que va dejando la niñez y va creciendo a la madurez. Un creyente lleno del Espíritu Santo, sea empleado o sea patrón, debe relacionarse conforme a lo que Dios dice en su palabra con sus semejantes. Eso es lo que nosotros debemos aprender en este día. Ahora imagínense lo que estaba pasando allí. Muchos de esos esclavos se habían convertido en Éfeso, habían llegado a ser hijos de Dios, coherederos con Jesucristo, y su respuesta natural era: bueno, pero yo tengo una nueva posición delante de Dios, pero ahora yo estoy viviendo como un esclavo. Si yo estoy en Cristo, yo no debería estar sometido a ningún ser humano, y menos a muchos de esos amos que eran inhumanos, literalmente, en el trato con los esclavos. Se cometían abusos increíbles. Yo soy miembro de la nobleza espiritual del reino de Dios. Entonces, merezco algo más que ser un esclavo. Imagínense todas las luchas que había en el corazón de una persona que se había convertido al Señor y estaba viviendo bajo ese sistema. Mis amados, que es un sistema inhumano, es un sistema muchas veces de maltrato. Y en ese contexto, lo primero que Pablo le dice a esos esclavos es: siervos, obedezcan a sus amos en la tierra. Es un imperativo, es un mandato. Y eso no solamente está aquí en Efesios, en el texto que estamos viendo, sino en Primera de Pedro capítulo 2, en el versículo 18. Pedro dice: siervos, estén sujetos a sus amos con todo respeto, no solo a los que son buenos y afables, sino también a los que son insoportables. No importa lo que ustedes estén pasando, ustedes deben someterse a las autoridades. ¿Por qué? Porque Pablo no estaba viendo la situación en sí, sino que como la vida de esa persona había sido transformada, ustedes con su obediencia, mostrando su misión, pueden ganarlos para Cristo. Ustedes deben tratar de dar el mejor testimonio posible en medio de la situación en la cual ustedes se encuentran. Mis hermanos, esto no es algo fácil de cumplir, ¿eh? Cuando uno tiene un empleador o una persona, ¿verdad?, sobre uno en ese sentido, que abusa de uno. Debemos someternos a esa persona, siempre y cuando lo que nos mande sea conforme a los principios de la palabra de Dios, siempre y cuando no nos lleve a violentar nuestras conciencias. Y muchos se preguntan: ok, yo entiendo que debo someterme si tengo un jefe que no es creyente, pero mi jefe es mi hermano en Cristo. ¿Está mi jefe obligado a darme un trato preferencial porque ambos somos cristianos? ¿Va él a permitir que yo trabaje menos si no cumpla todas sus órdenes? Vayan conmigo a 1 Timoteo capítulo 6 para que ustedes vean lo que nos dice los versículos 1 y 2. Dice Pablo a Timoteo: todos los que están bajo yugo como esclavos, consideren a sus propios amos como dignos de todo honor, para que el nombre de Dios y nuestra doctrina no sean blasfemados. Y los que tienen amos que son creyentes, no les falten el respeto porque son hermanos, sino sírvanles aún mejor, ya que son creyentes y amados los que se benefician de su servicio. O sea que si debemos someternos a empleadores que no sean creyentes, con más gusto y más respeto debemos hacerlo con aquellos empleadores que sean creyentes. Si usted es creyente y trabaja con tiene un jefe o un empleador que sea creyente, qué bueno, pero usted debe obedecerlo. Usted no debe abusar en esa relación. Pueden venir ambos a la iglesia, alabar al Señor juntos, adorar al Señor juntos, servir en diferentes ministerios de la iglesia como hermanos en Cristo. Podemos compartir como amigos socialmente en alguna actividad, pero en el trabajo usted le debe obediencia a ese empleador. Entonces, no importa cómo sea nuestro empleador, estoy hablando de empleadores ahora que no son cristianos, sea amable o cruel, sea creyente o pagano, nosotros debemos obedecer las órdenes de nuestros superiores. Porque la manera como tú y yo nos desempeñamos en nuestro lugar de trabajo adorna o no adorna la doctrina de nuestro Señor Jesucristo. Miren lo que dice Tito, capítulo 2, versículos 9 y 10. Exhorta a los siervos a que se sujeten a sus amos en todo, que sean complacientes, no contradiciendo, no defraudando, sino mostrando toda buena fe. ¿Y para qué hacemos todo esto? Para que adornen la doctrina de Dios, nuestro Salvador, en todos los aspectos. Tú debes obedecer y cumplir con las políticas, con los horarios de la empresa. Y recuerden algo que yo le he dicho en otras ocasiones, a ti te pagan para trabajar. Oye bien, para trabajar las horas para las que fuiste contratado. No para estar tomando café, no para estar perdiendo el tiempo, no para estar conectado en el internet de la empresa o el tuyo. No, no debes hacerlo así. Entonces, habiendo establecido este mandato, este deber que tenemos nosotros, veamos ahora en segundo lugar la forma de cumplir ese deber. ¿Cuál debe ser nuestra actitud? Vamos al versículo 5 de Efesios, capítulo 6. Siervos, obedezcan a sus amos en la tierra, ¿cómo? Con temor y temblor, con la sinceridad de su corazón como a Cristo. Lo primero, con temor y con temblor. Eso no significa que yo le voy a tener pánico a mi jefe. Eso no significa que yo voy a ser un cobarde, no. Sino que hay una estructura de autoridad, como yo dije. Y en esa estructura de autoridad dada por Dios, el jefe está por encima de mí. Y debemos hacerlo así, como dice Colosenses, por respeto, por temor al Señor. ¿Para qué? Para que nuestros empleadores no piensen mal de nuestro Señor. Debemos dar lo mejor de nosotros. Debemos hacer los trabajos con la mayor calidad posible, con el mayor empeño posible. Yo estoy trabajando, ¿para quién? Para el Señor Jesucristo. Ese es el punto que él plantea. Y es verdad que hay muchos jefes, mis hermanos, que abusan, que se airan y son ogros. Pero yo debo entender que yo tengo un lugar de subordinación en esa estructura. Entonces debo hacer las cosas con temor, con temblor, con respeto, porque yo estoy trabajando para el Señor. Eso es lo primero. Pero debo hacerlo con sinceridad de corazón. Fíjense, siervos obedezcan a sus amos en la tierra con temor y temblor, con la sinceridad de su corazón, como a Cristo, con sencillez, de todo corazón, sin hipocresías, sin motivos ulteriores, sin quejarme, sin hacer alardes, sin criticar el trabajo que me han asignado, con sinceridad. De corazón. Entonces, la idea que se nos da aquí es que nosotros debemos hacer lo mejor, entregarnos generosamente en un servicio honesto y, como dice aquí, como a Cristo, tal como obedecerían a Cristo. Y dice él, no para ser vistos como los que quieren agradar a los hombres, sino como siervos de Cristo, haciendo de corazón la voluntad de Dios. Fíjense, sencillez de corazón y querer hacer la voluntad de Dios de corazón. ¿Qué indica eso? La actitud correcta de un cristiano en su corazón, en el trabajo. Ahora déjenme explicarles por qué. Para nosotros como cristianos no hay diferencia entre lo sagrado y lo secular. ¿Qué queremos decir con esto? Donde tú trabajas, el trabajo que tú realizas, tú lo haces allí para la gloria de Dios. El trabajo que yo hago en la iglesia como pastor, yo lo hago aquí para la gloria de Dios. Porque estamos sirviendo a Cristo. Hermanos, recuerden que estos hombres a quienes Pablo escribe no tenían ningún derecho. No tenían ningún beneficio laboral. A ellos se le daban techo y comida en su generalidad. Y si se equivocaban con su trabajo, podían ser golpeados, podían ser latigados y hasta se le podía ordenar que los mataran. Y a esos hombres es que Pablo le está diciendo, miren, yo quiero que ustedes sean obedientes. Yo quiero que en su corazón ustedes sirvan sinceramente, sin hipocresía. Yo quiero que ustedes hagan la voluntad de Dios desde lo más profundo de sus corazones. ¿Y por qué yo debo hacer eso? Porque lo estamos haciendo para el Señor. Lo estamos haciendo no para nuestros amos terrenales. Por eso los cristianos estamos llamados a ser los mejores empleados de la tierra. ¿Por qué? Porque nosotros vivimos, trabajamos, hacemos lo que hacemos para la gloria de Dios. Y esa es la fuerza motora que debe guiarnos. En Colosenses, el pasaje paralelo al de Efesios que vemos, dice: siervos, obedezcan en todo a sus amos en la tierra, no para ser vistos como los que quieren agradar a los hombres, no para agradar a los hombres, sino con sinceridad de corazón, temiendo al Señor. Todo lo que hagan, háganlo de corazón como para el Señor y no para los hombres, sabiendo que del Señor recibirán la recompensa de la herencia. Es a Cristo el Señor a quien sirven. Óigame bien, es a Cristo el Señor a quien nosotros servimos. Y en 1 Corintios se nos dice, 10:31, entonces, ya sea que coman, que beban, que hagan cualquier otra cosa, háganlo todo para la gloria de Dios. Nosotros servimos al Señor. Nosotros nos sometemos, obedecemos a las autoridades por la gloria de Cristo, no para ser vistos como los que quieren agradar a los hombres, sino como siervos de Cristo, haciendo de corazón la voluntad de Dios. ¿Y tú sabes lo que eso implica? Yo voy a dar lo mejor de mí, yo voy a hacer un esfuerzo continuo porque yo estoy trabajando para el Señor. Entonces nosotros debemos ser como cristianos genuinos, no hipócritas. ¿Qué significa eso? Miren, yo quiero leer otra vez el texto, el versículo 6. No para ser vistos como los que quieren agradar a los hombres, sino como siervos de Cristo. No trabajar duro cuando el jefe nos está mirando para obtener su aprobación. Pero te voy a decir algo más. Tampoco es hacer lo mínimo en el trabajo. A ti no tienen que vigilarte para que tú hagas el trabajo que debes hacer. Tú tienes que dar lo mejor de ti. Tú no estás trabajando para ascender en la escala laboral. Nosotros trabajamos para el Señor. Dice el pastor John MacArthur. Imagínense un ama de casa que está en la casa. El marido se ha ido a trabajar, que está desganada, que está cansada. Tiene que cocinar, tiene que limpiar la casa, tiene que atender a los niños. ¿Cuál debe ser su motivación? Bueno, yo voy a cocinar y hacer las cosas en la casa porque Jesucristo es el huésped de honor. Y yo estoy haciendo las cosas para Cristo. Tú eres maestro en una escuela. Tú vas a educar a esos niños para el Señor en ese sentido. Un doctor, un arquitecto, un abogado, una enfermera, están trabajando para el Señor. Óigame bien, siendo útiles a nuestra generación. Esa es la motivación por la cual debemos hacer las cosas. Por eso debemos obedecer a, le dice Pablo, a sus amos en la tierra con temor y temblor, con la sinceridad de su corazón como a Cristo. No para ser vistos como los que quieren agradar a los hombres, sino como siervos de Cristo, haciendo de corazón la voluntad de Dios. Pero hay algo más. Imagínense ese esclavo que está oyendo eso que se está diciendo en la iglesia cuando se está leyendo esta epístola a los Efesios. ¡Wow! Yo tengo que trabajar día tras día, muchas veces con los abusos que cometen conmigo. No tengo ningún incentivo, no tengo ninguna recompensa financiera aquí. Fíjense lo que Pablo dice en el versículo 8. Sabiendo que cualquier cosa buena que cada uno haga, esto recibirá del Señor, sea siervo o sea libre. El Señor es que nos recompensa, hermano. O sea, fíjense, yo trabajo con temor y temblor, o sea, con el respeto, con sinceridad de corazón, pero mi recompensa, yo no la estoy esperando de los hombres, sino de Dios. Y nosotros debemos tener este pensamiento continuamente delante de nosotros. Hermanos, esto es temporal. Entonces nosotros tenemos que trabajar. ¿Para qué? Para la eternidad. Si ustedes van al capítulo 11 de Hebreos, vemos allí a los héroes de la fe. Muchos de ellos vivieron por fe y ellos nunca alcanzaron la recompensa prometida, pero ellos estaban buscando una patria mejor. Miren, Moisés dejó todo lo que tenía. Y dice Hebreos que él consideró, Moisés, que era mejor sufrir por la causa de Cristo que poseer todos los tesoros de Egipto. ¿Por qué? Pues tenía la mirada puesta en la gran recompensa que recibiría en el reino celestial. Tenía la mirada puesta allí y estaba trabajando para eso. Entonces nosotros, debido a nuestra relación con el Señor Jesucristo, y esto atañe tanto al esclavo, y cuando hablamos de esclavo hablamos de un empleado, como el empleador, estamos llamados en acumular riquezas celestiales, no riquezas terrenales. Nosotros estamos llamados a trabajar para la gloria de Dios. Pero Pablo continuó hablando. Y empieza ahora en segundo lugar a hablar a los empleadores en el versículo 9. Y dice, y ustedes amos, hagan lo mismo con sus siervos y dejen las amenazas, sabiendo que el Señor de ellos y de ustedes está en los cielos y que para Él no hay acepción de personas. Fíjense lo que se le dice a los empleadores, a los patronos, a los jefes. Ustedes, amos, hagan lo mismo con su siervo. O sea, la actitud de ustedes hacia el trabajo debe ser la actitud de los trabajadores. Ustedes deben hacer lo mismo. O sea, que deben actuar hacia ellos con el mismo respeto a la voluntad de Dios, reconociendo la autoridad de Cristo, con la misma sinceridad y buen sentimiento que se había impuesto a los propios esclavos. Los que somos empleados debemos tener una motivación correcta. Nosotros, los que somos empleadores, debemos tener una motivación y una meta correcta. ¿Cuál? El deseo de obedecer y agradar a Dios, porque vivimos para la gloria de Dios. ¿Qué debe hacer un empleador? Buscar la voluntad de Dios. ¿Qué debe hacer un empleador? Mostrar la semejanza a Cristo en todo lo que hace. Toma las decisiones en su negocio basado en los principios de la palabra de Dios, en los principios de justicia, en los principios de rectitud, en los principios de verdad, en los principios de honestidad. ¿Por qué? Porque quiere manifestar la naturaleza, la voluntad de su Padre Celestial en su negocio, en su trabajo. Él quiere el bienestar de sus empleados. Él no solo quiere llenar su bolsillo, Él quiere ser útil a su generación. Él quiere que los que trabajan con Él prosperen también. Él los trata con justicia. Si tú eres jefe, superior, encargado de un departamento, tienes personas que trabajan para ti, tienes una empresa, tú esperas que tus empleados den lo mejor de ellos para ti, ¿verdad? Entonces tú también, como empleador, debes dar lo mejor de ti para ellos. O sea que tú debes servir de todo corazón a esas personas. Tú no debes explotarlo. Tú debes tener un buen testimonio delante de ellos. ¿Qué significa eso? Bueno, pagar a mis empleados lo que es justo, según la labor desempeñada, según los salarios de mercado, según la condición de la empresa también, de los beneficios de la empresa, compartirlo con ellos. Ese es un llamado que tú tienes. Darle un trato justo. Debe haber condiciones justas de trabajo. Tenemos que ocuparnos de ellos porque son seres humanos, no son máquinas de trabajo, no son cerebros que van a estar generando para nosotros todo el tiempo. Tienen una vida que llevar a cabo. Entonces, Pablo les dice a los empleadores que deben buscar el bienestar de sus empleados. En segundo lugar, dice, y dejen las amenazas. Un patrón lleno del espíritu se asegura dejar de lado la amenaza. Imagínense a quién le está diciendo él.

0: autoridad, en una posición de poder. No hagas alarde de tu poder, no te impongas por la fuerza, no seas abusivo, no seas desconsiderado, trata con la gente, razona con ellos, no estés amenazando a esas personas. Y dice aquí, sabiendo que el Señor de ellos y de ustedes está en los cielos.
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0: con resistencia la carrera que tenemos por delante. Mirando a Jesús, el fundador y perfeccionador de nuestra fe. Mientras los peregrinos meditan sobre la gran transacción que tuvo lugar en este antiguo jardín, este todavía sigue siendo un entorno tranquilo. Getsemaní se encuentra en el Monte de los Olivos, frente a la ciudad vieja de Jerusalén. Allí fue donde Jesús pasó una noche en oración agonizante, antes de ser clavado en una cruz fuera de la muralla de la ciudad. Su tarea consistió en tomar la copa del sufrimiento por ti y por mí. ¿Qué significa eso? Quédate con nosotros. 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Ahora, únete a nosotros en el capítulo 26 de Mateo en el Nuevo Testamento mientras escuchamos la ilustración que lleva por nombre Ven y ve su agonía. Y trataremos de comprender lo que implicó esa copa de sufrimiento.
1: Padre mío, sí es posible que pase de mí esta copa, pero no sea como yo quiero, sino como tú quieras. ¿Cuál era esa copa de la que debía beber? Bueno, ha habido varias teorías a lo largo de los años. Algunas personas han dicho, bueno, la copa era su sufrimiento humano. Simplemente piensa en el momento por el cual él estaba pasando. El tormento lo esperaba. Y aquellos que hemos visto la película de Mel Gibson, La Pasión de Cristo, ahora sabemos un poco más acerca de qué se trataba ese sufrimiento humano. Y eso estaba más allá de toda imaginación. Y esas personas dicen, la copa era ese sufrimiento. Simplemente piensa en los latigazos y la corona de espinas. Pero esa no era la verdadera copa, porque tú sabes que los romanos crucificaban a otras personas de esa manera. Leí una vez que había algo así como 30.000 crucifixiones al año entre los romanos, así que esa no era la copa. Pero si consideramos a Jesús como a alguien que nos va a inspirar sobre cómo acercarnos a la muerte, si puedo decirlo de esa manera, ese no fue un ejemplo muy bueno sobre cómo tú y yo deberíamos acercarnos a nuestra muerte. Inclusive, si se tratara de una muerte horrible, eso simplemente no puede ser así. Otras personas han dicho, la copa era que Satanás quería matarlo en el jardín, y dicen que su alma estaba triste hasta el punto de sentir que iba a morir, porque el diablo quería matar a Jesús allí, para mantenerlo alejado de la cruz. El problema con eso es que eso le estaría dando a Satanás un tremendo poder que quizás no tenía. Tú recuerdas que Jesús dijo en el aposento alto, porque viene el príncipe de este mundo, él no tiene ningún dominio sobre mí. En otras palabras, él no tenía autoridad sobre Jesús. Él pudo rechazarlo y resistirlo exitosamente durante todos esos años, y entonces ahora esperamos que Jesús pueda resistirlo hoy en día. A mí me parece que Satanás estaba trabajando de una manera diferente. Él había plantado en el corazón de Judas Iscariote la semilla para traicionar a Cristo. En ese momento, esa era la forma como el diablo estaba trabajando, y el diablo probablemente quería mantener a Jesús lejos de la cruz, pero es poco probable que él estuviera tratando de matarlo allí. Pero hay otra razón por la cual sabemos, con certeza, que esa no es la explicación correcta. Es porque después que Jesús atravesó la agonía de Getsemaní, después de experimentar todo eso, y lo sabemos cuando leemos en Juan capítulo 18, versículo 11, en el Nuevo Testamento, en el momento cuando Pedro trató de cortarle la oreja al siervo del sumo sacerdote, bueno, en realidad, él no trató de cortarle la oreja, él le estaba apuntando a la cabeza, pero falló y Pedro terminó cortándole la oreja, fallando en su objetivo por unos centímetros. Y Jesús dijo, Pedro, mete la espada en la vaina. Y después pronunció las palabras cruciales, la copa que el Padre me ha dado, ¿acaso no he de beberla? Él todavía tenía que beber la copa después de Getsemaní. No era que Jesús estuviera tratando de sobrevivir al ataque satánico mientras el diablo intentaba matar.